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4: Son las 6:02.
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Hola, ¿qué tal? Muy buenas tardes. Les saluda Fidel García Cuevas a los micrófonos. Sean bienvenidos, bienvenidas en este corte informativo. Información internacional de última hora. Comentarles que las fuerzas de Comando Central de Estados Unidos lanzaron de nuevo este martes una serie de potentes ataques contra Irán para imponerle graves consecuencias por ataque en buques. Comerciantes tripulados por civiles en vía marítima internacional. También comentarles que dichos ataques responden a los ataques iraníes contra estos buques mercantes que transitaban por el estrecho de Hormuz en las últimas 24 horas, informó el Centro de Operaciones de Comercio Marítimo de Reino Unido. Los ataques se presentaron horas después de la renovación o revocación, mejor dicho, de una licencia contra el petróleo iraní por parte de Estados Unidos y mientras continuaban los funerales de Ayatollah Ali Yemeney en Irak, así las cosas allá en Medio Oriente. En más información en el ámbito nacional, comentarles que Morena exigió al gobierno de Estados Unidos esclarecer oficialmente la presunta participación del FBI en el traslado del Mayo Zambada, líder del cártel de Sinaloa. La dirigencia nacional del partido, Ariadna Montiel, respaldó la postura de la presidenta Claudia Sheinbaum y afirmó que México merece conocer la verdad, que se respete plenamente su soberanía. La líder morenista sostuvo que toda actuación de un gobierno extranjero en el territorio mexicano debe realizarse con autorización, coordinación y apego a la ley, especialmente en materia de seguridad. Vamos a información estatal, comentarles que la sesión ordinaria, las y los diputados integrantes de la 66ª legislatura avalaron con 21 votos a favor el dictamen de reforma a la ley de acceso de las mujeres a una vida libre de violencia. La modificación se centra en erradicar, pues, la violencia laboral horizontal, una propuesta promovida por el diputado, perdón, Francisco Javier Téllez. Al respecto, la diputada Alma Rosa Elia precisó que el propósito es visibilizar la violencia laboral ejercida por subordinados hacia una jerarquía por condiciones de mujer. Y el dictamen emitido por la Comisión Permanente de Legislación y Puntos Constitucionales incluye el cuestionamiento injustificado de la autoridad y el desacato de órdenes legítimos con el trasfondo de género. Y tenemos un adelanto de la información que pues están preparando nuestros compañeros de Suma TV desde Pachuca para hoy en la noche, a partir de las 9 de la noche. Vamos a escuchar un adelanto de la voz de nuestro compañero Alberto Ángeles.

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1: Son las 6:11.

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4: Son las 6:26.

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7: Son las 6:44.
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9: Son las 6:56.

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9: Temperatura 27 grados centígrados.
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10: Son las 7 con 2 minutos.
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12: ¿Qué tal? ¿Cómo están? Muy buen día. Bienvenidos, bienvenidas, bienvenides a Se Dice CECIT, este espacio donde conectamos contigo, con tu desarrollo y con las oportunidades que pueden abrirnos nuevas puertas. Al micrófono, como cada semana, te saluda Cecilia Pacheco y me da muchísimo gusto poder acompañarte. Gracias a todos nuestros radioescuchas por darse el tiempo de estar aquí para aprender y también para cuestionarnos, pues, un poquito de todo lo que estamos haciendo todos los días. Y como cada semana, también está con nosotros un nuevo invitado del Centro de Educación Continua y a Distancia, a quien le damos la más cordial de las bienvenidas, y es que el día de hoy está con nosotros Abraham Miguel Osnaya Aguilar, a quien pues le agradecemos que nos acompañe en esta emisión. ¿Y cómo te encuentras el día de hoy?
13: Hola, ¿qué tal? Muy buenos días. Bueno, como ya me presentaste, mi nombre es Abraham Miguel Osnaya Aguilar, soy licenciado en Ciencias de la Educación, bueno, formo parte del equipo de formación educativa de aquí de nuestro Centro de Educación Continua y Distancia. Es un gusto estar aquí presente en esta entrevista. Me siento muy emocionado, muy contento de poder ser parte de este programa, de poder hablar de nuestros programas educativos. Hoy vamos a hablar de nuestros diferentes talleres, bueno, en este caso los que están próximos a aperturarse. En este caso, el primer taller sería Pequeños Paleontólogos. En este taller, pues lo principal es introducir a los pequeños a que descubran un nuevo mundo, un mundo en donde pues existen todas estas cuestiones de huesos, de fósiles, de todo lo que se veía y estaba en nuestro planeta pues muchos años atrás. Como comentaba, pues fósiles de dinosaurios, de animales que pues ahora en este momento ya están extintos y que pues podemos enseñarles y mostrarles a ellos un poco de este mundo.
12: Que sin duda es un mundo muy interesante y a muchos de los pequeños en casa y a las pequeñas pues seguramente les va a llamar la atención. Es un taller que está enfocado para niñas y niños de 9 a 11 años, eso hay que tenerlo muy claro para también, pues en casita si tenemos estas edades podemos inscribirnos. ¿Cuáles son las fechas de inscripción? ¿Hasta cuándo tenemos tenemos para poder hacer este registro y también los horarios. ¿Cuándo es que se va a impartir este taller para que vayan tomando nota en casa y puedan agendar, pues digamos, este curso, este taller que estamos ofertando?
13: Bueno, justamente, como ya lo mencionas, pues es para niños y niñas de 9 a 11 años. Nuestras inscripciones ya están abiertas y terminan hasta el 3 de agosto para que lo puedan tomar en cuenta, para que lo anoten y puedan inscribirse quien pues está interesado. Nuestro periodo es de, iniciamos el próximo 8 de agosto y culminamos el 5 de septiembre. Los horarios, nuestro horario, bueno, es en modalidad sabatina, se percibe que pues sea un poco más accesible para aquellos que no pueden entre semana. Estamos de 9 de la mañana a 1:15 de la tarde.
12: Comentarles que tiene una duración de 20 horas, porque solo van a ser los sábados, pero cuando hablamos de pequeños paleontólogos, pues el nombre nos llama bastante la atención. ¿Qué tipo de actividades van a poder realizar las niñas y los niños? Y exactamente, pues digamos, ¿qué es lo que ellos van a poder percibir en este taller?
13: Bueno, las actividades son totalmente lúdicas, de forma que ellos sigan aprendiendo, jugando y aprendiendo. Buscamos esta parte que no lo vean tanto como tedioso ni que sea tan teórico, simplemente dar las primeras bases para que pues sepan a lo que nos estamos refiriendo, ¿vale? En actividades pues son actividades que se recrean como excavación, como búsqueda de fósiles, todo esto pues en un aula. Digámoslo así, en partes van a ser prácticas dentro del aula y dependiendo de cómo lo considere nuestro docente a cargo, también se puede hacer actividades pues afuera, de manera que pues tengan esta facilidad y esta accesibilidad para poder realizarlo.
12: Así que sin duda, pues las y los pequeños que acudan se van a divertir, van a tener una parte práctica y digamos que es una forma también distinta para el aprendizaje. También en el

0: es pues interactuar con diferentes materiales. Se le recomienda el refrigerio, ya que al ser pues un curso de pues un poquito largo, pues sí, van a estar pues algunas horas aquí con nosotros, entonces para que puedan pues tomar este descanso, comer algo y que tengan la energía necesaria para poder aguantar el tiempo que van a estar con nosotros.
1: Sí, que recordar que no son muchas horas, es de 9 de la mañana a 1:15 de la tarde, pero bueno, al final del día también es necesario, sobre todo por las edades. Los niños se van a llevar todo este material o todas estas prácticas que hagan a casa y que hayan construido durante el taller, ¿o qué va a pasar con esas, digamos, prácticas?
0: Justamente, realmente a ellos les ayuda mucho tener todos estos materiales para seguir explorando, para llamar la atención a estos temas, que no solamente se queden con lo que hacen aquí, sino que se lo lleven a casa, que puedan seguir investigando, que puedan incluso complementarlo con sus papás, que les ayuden pues a investigar, a saber. Muchas veces eso es lo que pues hace falta, ¿no? Que haya esa interacción y esta parte en donde pues siguen aprendiendo, se siguen llevando más conocimientos a casa. Entonces les ayuda mucho que todos los materiales y todos los trabajos que hagan aquí con nosotros pues se los lleven a casa para que sigan aprendiendo y sigan explorando.
1: Perfecto, la verdad es que sin duda se oye muy interesante, y la verdad es que para las y los pequeños del hogar que gustan también del tema, por ejemplo, de dinosaurios, pues sin duda ya están tomando nota. ¿Los pequeños y pequeñas tienen que llevar algún tipo de ropa, es decir, que pueda ensuciarse, o alguna herramienta básica, no sé, materiales? ¿Qué es lo que viene incluido con este taller?
0: Bueno, en este caso, digámoslo así, vamos a estar un poquito a disposición de nuestro docente a cargo. Se les pedirá ropa especial en cuanto pues esta sea necesaria, ya que es un trabajo dentro del aula y pues un poquito de práctica afuera, bueno, dentro de nuestras instalaciones. Aquí mismo, tanto nosotros como el docente, les asignará el material adecuado, ya que pues no podemos como tal decirles qué llevar hasta que pues tengamos pues todos estos, van todos los temas que van a llevar, los días y la planeación en los días que se van a estar llevando pues las prácticas.
1: Perfecto, entonces hay que estar bastante pendientes ya durante las sesiones para saber el material que vamos a poder utilizar. Pues recordarles que también, al ser en una modalidad presencial, estos cursos van a ser dentro de las instalaciones del Centro de Educación Continua y a Distancia, ¿cierto?
0: Así es, sí. Bueno, les comparto nuestra ubicación, por si no aún no la tienen presente. Nos encontramos en el Boulevard Luis Donaldo Colosio, en Prichacón, es Mineral de Reforma.
1: Ahí está, para que todos quienes están interesados asistan. Es prácticamente en la capital del estado, así que van a poder trasladarse si nos escuchan también en algunos otros municipios y les es fácil el poder estar en estos cursos, pues ahí está para que puedan inscribirse. ¿Algo más que nos falte platicar de lo que vamos a poder ver en este taller de pequeños paleontólogos?
0: Bueno, simplemente que vengan con estas ganas de seguir explorando, de seguir aprendiendo, ya que pues tenemos mucho que ver, mucho que explorar y conocer. No nos vamos a limitar a, bueno, un simple tema. Son temas bastante amplios, bastante interesantes, que pues nos ayudan a conocer más sobre estos temas.
1: Perfecto, y si todavía les quedó alguna duda, recuerden que pueden escribir al mensajero de WhatsApp en el 771-299-9378, es el número directo de este Centro de Educación Continua y a Distancia, y también pueden conocer la oferta completa a través de sus redes sociales en Facebook, Instagram y TikTok. Los encuentran como CECIT UAEA y ahí pueden encontrar mucha más información. Pero ¿qué te parece, Miguel, si vamos rápidamente a un corte promocional y regresamos para seguir hablando de más cursos que oferta este Centro de Educación Continua y a Distancia?
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2: Son las 7 con 13 minutos.
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5: Estamos de regreso en Se Dice CECIP. Gracias por continuar con nosotros a través de estas frecuencias universitarias. Gracias a quienes nos están escuchando a través de las estaciones de Suma Radio en todo el estado de Hidalgo. Y ya hablamos de cursos para los pequeños y las pequeñas del hogar. Sin embargo, también este Centro de Educación Continua y a Distancia pues tiene muchos más cursos de preparación, sobre todo ahora en la adolescencia, podemos decirlo de esta forma. Y es que junto con Miguel vamos a hablarles de este curso de preparación integral al bachillerato. Cuéntanos un poquito sobre este curso. Hablamos de preparación integral, ¿a qué nos referimos específicamente? Y sobre todo, ¿qué áreas del conocimiento vamos a poder reforzar?
6: Así es, justamente como lo mencionas, nosotros al ser un centro de educación continua, justamente nos dedicamos a dar estos cursos, no solamente pues a universitarios, también a jóvenes de bachillerato, de secundaria, a niños que pues tienen pues estas inquietudes. Al ser un curso de bachillerato integral, nos referimos a poder complementar esta parte. Sabemos que ellos ya tienen pues el conocimiento de secundaria, de algunas materias. Aquí les ayudamos un poco a reforzar esta parte. Se refiere a integrar, a hacer un complemento de todo esto. Nuestras áreas en específico son pensamiento matemático, redacción y comunicación y metodologías de la investigación. Todas estas materias pues forman parte de nuestro tronco común, así es como lo llamamos, en donde vemos cómo redactar, cómo tener comprensión lectora, ya que muchas veces sí llegamos a leer, pero pues llega a faltar pues esta parte. En matemáticas sabemos que igual es como que como dicen coloquialmente, el verdugo de muchos. Les ayudamos a reforzar pues en esta parte, en donde no se les haga tedioso, sino que aprendan matemáticas de una forma pues más práctica, más ligera, por así decirlo, para que no sea pues tan pesado. Y en metodología pues comprendemos, digámoslo así, partes de la ciencia, tanto biología como ciencias naturales, investigación, todas estas partes que nos ayudan a cómo investigar, cómo hacerlo, ya que cuando nosotros buscamos información, a veces buscamos como tal pues una pregunta, por así decirlo. Entonces buscar esta parte en donde sea un poco más con palabras clave para que no sea difícil al momento de buscar información.
5: Sin duda un curso que es muy completo y que nos tiene, lo decías muy bien, pues bastantes áreas de conocimiento para poder reforzar. Específicamente está diseñado solo para los alumnos que van saliendo de la secundaria y quieren asegurar un lugar en el nivel medio superior, o también está diseñado para aquellos que han dejado de estudiar durante un tiempo.
6: Ok, bueno, en esta parte pues sí nos enfocamos un poquito a aquellos jóvenes que están por egresar de la secundaria y están preparándose para hacer su examen hacia bachillerato. Como te comentaba con anterioridad, en nuestro centro pues sí buscamos esta forma de ofrecer varios cursos. Sin meternos mucho a otra área, pues sí tenemos un curso especializado para aquellos que sí dejaron de estudiar pues un tiempo y que quieren retomar. Pero bueno, enfocándonos un poquito más en esta parte, pues sí, es puntualmente para aquellos que están por egresar y buscan su lugar en el bachillerato.
5: Perfecto, así que también ese es un dato importante para quienes están interesados en este curso. ¿De cuántas semanas, horas en total estamos hablando que van a poder estar quienes elijan este curso revisando todos estos temas clave?
6: Bueno, tenemos como duración que son 90 horas, donde son 30 horas para matemáticas, 30 horas para redacción y 30 horas para metodología. Bueno, al tener dos modalidades como sabatino y presencial, vamos, digámoslo así, repartiéndolos de forma que sea un temario completo. Para el próximo que estamos por ofertar, bueno, que ya se está ofertando, mejor dicho, es una duración de 16 sábados, en donde nosotros vemos todos estos temas, repartiendo los temas de matemáticas, español y ciencias en pues un compendio de 30 horas. Para lo intensivo, bueno, eso ya sería en otro espacio, pero así haciendo un poquito mención, es aproximadamente un mes y medio, son 6 semanas, para que pues igual sea el mismo tiempo y que se puedan revisar todos estos temas.
5: Sin duda, porque son bastantes temas y la idea es poder aprenderlos de la mejor forma. ¿Cuáles son estos días importantes que no podemos perder como aspirantes y padres, madres de familia? Inicio de clases, inicio de inscripciones, fin del curso, todos los detalles de este espacio que están ofertando para la preparación integral al bachillerato.
6: Justamente estamos en inscripciones, terminan el 27 de julio. El inicio, al igual que nuestro curso de paleontología, damos inicio el 8 de agosto y, bueno, al ser un poquito más largo, da fin el 21 de noviembre. Igual, como les comentaba, como es horario sabatino, es de las 8 de la mañana a 2:30 de la tarde. De igual manera, pues la duración de 90 horas.
5: Perfecto, pues ahí está la información para quienes quieran inscribirse. Recuerden que pueden también mandar un mensaje de WhatsApp al 771-299-9378 para poder tener mucha más información. Pero vamos a irnos rápidamente a hablar de otro curso. Vamos elevando el nivel, ya pasamos por la infancia, el bachillerato, y ahora vamos a uno de los cursos de preparación para el examen de ingreso a medicina, una de las carreras con mayor demanda y que de pronto podrían parecer de las más complicadas. ¿Cuál es el enfoque principal de este curso que hace que los aspirantes puedan ir lo mejor preparados para presentar un examen?
6: Bueno, en esta parte sabemos que sí, como lo mencionas, es demandante, muchas veces es complicado, sin embargo, que eso no sea un desmotivante para continuar con la formación, en este caso en medicina. Se necesita pues como tener esta seguridad de saber hacerlo, de que se puede.
5: Ok, sin duda es importante hablar en cuanto a las materias, a las temáticas que se van a estar otorgando, pero también habrá algún espacio para poder hablar del manejo del estrés durante el examen, el cómo llevarlo de la mejor forma. ¿Cuáles son las temáticas que vamos a poder revisar en este curso?
6: Bueno, dentro de nuestro curso también comprenden, bueno, nuestros docentes se dan como que el espacio para poder tratar esta parte. Todos nuestros docentes los motivan día con día y clase con clase los motivan a no estar nerviosos, a estar tranquilos, a que es un espacio, digámoslo así, nuestro curso pues es un espacio para hacer todas las preguntas posibles, contestar todas esas dudas, porque como les comentamos, aquí se pueden equivocar, aquí es un espacio de aprendizaje en donde podemos hacer todas estas preguntas, despejar todas estas dudas. Muchas veces se quedan con ciertas dudas, las cuales pues en el examen ya no pueden preguntar porque ya están en ese momento. Entonces sí se abren entre clases pues estos espacios para poder hablar, saber cómo manejar el tiempo, cómo irlo definiendo para que esto pueda llegar a tener un resultado positivo.
5: Perfecto, la verdad es que pues es uno de los cursos más esperados, también hay que decirlo, por la preparación que se tiene que llevar durante esta espera al ingreso al área de medicina, ¿no? A los estudios posteriores al bachillerato. Las inscripciones están marcadas del 17 de junio, terminan este 27 de julio. El cupo es limitado y si se van a abrir más grupos en caso de que se llene la demanda de este.
6: Bueno, en este caso, pues como tal, el cupo pues sí tiene un limitante, sin embargo, si se llegan a abrir más grupos, con justa razón, pues abrimos pues más lugares para ellos. Sabemos que sí es demandante, que muchos quieren presentar este examen, se quieren preparar lo mejor posible para poder presentarlo. Si bien es cierto que tenemos estas fechas como para que nos alcance el tiempo de curso, de temas, y para que puedan terminar justo unos días antes de presentar sus exámenes para que tengan el conocimiento más fresco, más presente y que pues no les agarre el nervio ni que se bloqueen en el momento. Entonces, sí se abren lugares mientras estemos en el proceso de inscripción.
5: Perfecto, el curso se va a impartir, recuerden, en modalidad sabatino del 8 de agosto al 21 de noviembre, también como el de bachillerato, de 8 de la mañana a 14:30 horas. Al ser sesiones intensivas en este formato sabatino, ¿cómo está estructurado el día para que los alumnos puedan mantener la concentración? Sabemos que de pronto es un poco pesado tener toda esta información.
6: Justamente nosotros estructuramos el curso para que que sean sesiones de hora y media y darles un receso de 30 minutos para que puedan despejarse, puedan tomar aire, tomar un refrigerio también y que puedan volver a sus salas un poco más frescos. De igual manera, nuestros docentes pues hacen actividades, realizan actividades que los ayudan a mantener esa atención. Como mencionas tú, muchas veces llega a ser pesado, al final de la jornada ya no tienen la misma motivación que al inicio, pero sin embargo nuestros docentes están preparados para realizar actividades que los mantengan, valga la redundancia, activos y los mantengan como que con esas ganas de seguir aprendiendo.
5: Pues ahí está, para todos los que están interesados, recuerden este curso de preparación para el examen de ingreso a medicina. Algo que nos haya faltado de platicar de este curso, recordar que todavía están a tiempo, hasta el 27 de julio terminan las inscripciones.
6: Así es, bueno, al igual que nuestro curso de bachillerato, nuestras inscripciones ya están abiertas, ya mencionaba las fechas de inscripción. De igual manera, nuestro periodo es del 8 de agosto al 21 de noviembre. Como comentaba con anterioridad, hacemos esto para que tengan los conocimientos más frescos, más presentes, que no sea tanto desfase de una fecha de nuestra fecha de terminación a la fecha de presentar el examen. De igual manera, pues igual, como comentabas, es de 8 de la mañana a 2 y media de la tarde. Nuestros recesos son de 30 minutos para que pues tengan este espacio de poder retener los conocimientos.
5: Pues ahí está la información para que se inscriban, para que pregunten sobre estos cursos y talleres. Y lamentablemente, Miguel, pues hemos llegado al final de esta emisión de Se Dice CECID. Esperamos que la información pues los motive a dar este siguiente paso.
6: Sí, bueno, agradecer mucho el espacio que nos brindan para poder platicarles del curso, para que pues estén al pendiente de toda esta información. Muchas veces pues nos llegan informes de que quieren entrar al curso, pero cerramos inscripciones, les tenemos que dar la opción de modalidad intensiva. Entonces, para que pues estén muy pendientes y pues nuevamente agradecer el espacio y pues, estar presente aquí.
5: Perfecto, muchísimas gracias, así que ya saben, inscríbanse pronto para que puedan alcanzar lugar y que no se les pase tampoco la fecha. Los invitamos a conocer también toda la oferta en las redes sociales del CECID, recuerden Facebook, Instagram y TikTok, y pues de verdad muchísimas gracias por haber estado con nosotros en esta emisión, Miguel.
6: Muchas gracias a ustedes.
5: Recuerden que aprender es abrir una puerta al mundo. Nosotros nos escuchamos la siguiente semana en una nueva emisión. Hasta entonces, y que tengan una semana llena de aprendizajes sin límites.
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2: Son las 7:27.

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8: Son las 7:50.

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7: Temperatura, 24 grados centígrados.
8: Son las 8 con un minuto.
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0: Bienvenidos a Biotecno, agronomía, sustentabilidad y desarrollo. Mi nombre es Josefa Espitia y los invitamos a que nos escuchen en Radio Universidad San Bartolo en el 99.7 de su FM. También estamos en Radio Universidad Huejutla en el 99.7 de su FM. Hoy nos acompaña el doctor Cristian Raciel Delgado González. Él cursó la licenciatura en biología, la maestría en ciencias de la biodiversidad y conservación y el doctorado en ciencias agropecuarias con énfasis en ciencias agrícolas y forestales. También cuenta con 9 años centrado en la docencia a nivel medio superior y superior, así como también es parte de los proyectos de evaluación y restauración ambiental. Actualmente, el doctor es profesor de la Universidad Autónoma del Estado de Hidalgo en las licenciaturas en Biotecnología e Ingeniería en Agronomía para la producción sustentable.
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0: Bienvenido, doctor.
2: Muchas gracias. Buenas tardes, días, noches a todas y a todos. Y muchísimas gracias por esta invitación. La verdad es que estoy muy, muy emocionado de poder participar y poder platicar un poquito acerca de todo esto.
0: Nosotros somos los emocionados. Ya la verdad llevábamos un rato esperándote. Ya te habíamos echado el ojo. Queríamos que estuvieras aquí, ¿no? En Biotecno. Tienes tus fans en la carrera de biotecnología. Y varios chicos de ahí de sexto semestre andan ahí viéndote siempre con ojos bonitos a la investigación que realizas. Y pues te estoqueamos. Vimos que te dedicas a temas de conservación y biorremediación. Aplicas tecnologías amigables con el medio ambiente para la recuperación de suelos contaminados. Has publicado diversos artículos referentes al tema. Y también, bueno, en algunas revistas muy importantes como International Journal of Environmental Science and Technology, ¿no? También has estado en algunos congresos nacionales e internacionales, principalmente con tecnologías de ingeniería y biotecnología. También te dedicas, bueno, bastantes de tus publicaciones a biodiversidad y la restauración de ecosistemas. Estos temas siempre son muy interesantes para los chicos que se están formando como biotecnólogos aquí en el estado de Hidalgo, en el Instituto de Ciencias Agropecuarias, donde contamos con esta ingeniería, ¿no? Los chicos están muy como asombrados con este tema y con las tecnologías de punta como las que tú manejas para justamente la biorremediación, ¿no? Ayudarnos con esto. Y pues bueno, viene la primera pregunta, Cristian.
2: Ok, perfecto.
0: ¿Podrías apoyarnos y definirnos qué es la biorremediación?
2: Claro que sí. Pues mira, en cuestiones así muy, muy generales, la biorremediación tiene que ver con tomar organismos, ya sea plantas. No se utiliza generalmente animales. En los últimos años he estado explorando un poquito esas alternativas, pero principalmente plantas, tal vez hongos, algunos microorganismos que ayuden en términos sencillos a limpiar el ambiente, ¿no? A limpiar el suelo, a limpiar el agua, inclusive a limpiar el aire. Y obviamente, pues son estrategias que van pensadas en la actual tendencia del desarrollo sustentable, ¿no? En apoyar a ocupar los recursos naturales, pero sin dañar tanto el medio ambiente. Entonces, la biorremediación, recapitulando, pues sería la utilización de organismos para poder limpiar los ecosistemas o eliminar algún compuesto que no sea nativo del lugar, ¿no? O que esté ocasionando algún daño, ya sea a los animales, plantas o inclusive al mismo ser humano.
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0: Entre los organismos que vemos que has empleado justamente para lograr la biorremediación ambiental, destacan los hongos y las bacterias. Sin embargo, utilizas algunos que son un poco menos populares, como plantas o protozoos, incluso animales. ¿Nos puedes platicar también un poquito de esto, por favor?
2: Sí, claro que sí. Ahorita, por ejemplo, relacionado a lo de biotecnología y todo eso, pues uno cuando, por ejemplo, cuando yo empecé a meterme de lleno en cuestiones de biorremediación, cuando yo llevé mi proyecto para ver si me lo aceptaban para el doctorado, pues nunca me imaginé el campo tan grande que era la biorremediación, ¿no? Yo dije, ah, pues en 3 años y medio sí lo acabo. Pero pues en realidad sí es bastante, bastante complejo porque son muchas cosas que hay que considerar. En cuestiones de plantas, animales, protozoarios, como son organismos de ciclos de vida, o sea, tienen un periodo de reproducción, de crecimiento, maduración, muchísimo más amplio que, por ejemplo, bacterias u hongos, por eso es que casi no se utilizan en cuestiones de biorremediación. Las plantas sí, porque son muy nobles para trabajar, ¿no? Ellas sí, sí absorben un montón de cosas, resisten un montón de cosas. Entonces, de los plantas y animales más comunes que se utilizan para procesos de biorremediación, pues son aquellos que puedan soportar estas condiciones de contaminación. Por ejemplo, en cuestiones de el suelo, hay algunas

0: organismos de este tipo que los ocupan en unos aparatos que se llaman bioreactores, que es como si fuera pues un frasco grande, ya sea de aluminio o de cristal, y ahí adentro meten a los organismos para poder, no sé, a lo mejor degradar hidrocarburos o degradar metales pesados o cualquier otro tipo de contaminantes. Aún en ese sentido, la biorremediación pues todavía no se encuentra, más bien se encuentra realizando investigación continua, y por el momento pues los más comunes son las bacterias y los hongos. De hecho, pues en el proyecto del doctorado que realizamos, pues utilizamos una planta y unas bacterias que estaban ahí en el suelo para mejorar, digamos, la calidad del suelo. Pero por eso es que las plantas y los animales, pues sí se utilizan, pero lo más común es utilizar a las bacterias y a los hongos que podemos encontrar, ya sea en el agua o también principalmente en el suelo.
1: Esto es muy interesante, ¿no? Saber cuál puede llegar a ser como la relación que existe entre los organismos que se proponen para realizar esta biorremediación y la respuesta en corto, largo, mediano plazo, como mencionas, y justamente elegir aquella que pueda tener resultados favorables para el ambiente. Esto me deriva en una pregunta que es, ¿realmente se hace como una recuperación completa del medio ambiente o parcial o se minimiza? ¿Cómo es esta biorremediación a partir de los organismos que has propuesto para los estudios del suelo?
0: Mira, es bastante interesante eso que estás preguntando, porque muchas veces cuando hablamos de remediación, a lo mejor lo primero que nos viene a la cabeza es que automáticamente todo se va a recuperar, ¿no? Que vamos a llegar a como estaba antes el ecosistema, antes de la contaminación o de la perturbación ambiental. Y muchas veces, y más en los últimos, digamos, 10 años, la biorremediación en compuestos que se llaman compuestos ecotóxicos, es decir, compuestos que son nocivos para la salud de animales, plantas, humanos, etcétera, se centra en procesos de inmovilización, por ejemplo, es decir, capturar estos componentes para que ya no afecten, no se van a retirar por completo del ecosistema, pero se van a inmovilizar, se van a capturar para evitar que otros organismos pues se los coman, ¿no? Y entonces pues se puedan ver afectados, o inclusive que a través de pues la pesca, la ganadería, que a lo mejor esos contaminantes lleguen a los animales y luego lleguen al humano y entonces ocasionen un problema de salud pública. En realidad, la biorremediación lo que busca es minimizar algo que se llama el impacto ambiental. El impacto ambiental, de manera muy general, pues es todas las actividades, inclusive respirar, comer, hacer del baño, va a ocasionar un efecto que puede considerarse negativo dentro de los ecosistemas, ¿no? En los bosques, en los ríos, en los lagos, etcétera. La biorremediación lo que hace es tratar de hacer más chiquito ese efecto negativo que tenemos sobre todas estas cuestiones ambientales. Obviamente hay cuestiones, por ejemplo, en algunos compuestos como los metales pesados, que se busca precisamente eliminar todos estos metales pesados del suelo, del agua, pues porque son recursos que utilizamos, ¿no? Para la ganadería, para la agricultura, entre muchísimas otras cosas. Pero a veces, pues no es posible porque algunos compuestos son muy complejos, son muy grandes o son muy pesados o tienen estructuras bastante complejas que no pueden ser fácilmente destruidos por los organismos. Entonces, en esa cuestión, cuando son muy complejos, cuando son muy pesados, cuando no podemos eliminarlos por completo, lo que se busca es pues capturarlos, inmovilizarlos, evitar que lleguen a otros lugares. Y en realidad, pues la biorremediación lo que busca es eso, minimizar el impacto negativo de las actividades que tenemos sobre todo el ambiente. Obviamente, si se elimina por completo las sales o el metal pesado o los hidrocarburos, la gasolina, aceite, etcétera, eso sería lo óptimo, pero muchas veces pues no podemos llegar a eso. Con que podamos minimizar el impacto ambiental, entonces se considera como un proceso de biorremediación eficaz. Ya si lo logramos eliminar, pues obviamente tendrá sus beneficios a largo plazo.
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1: Es increíble todo esto que nos mencionas, porque yo creo que muchas veces pensamos que todo va a ser como antes, ¿no? Así de, ah, pues todo va a parecer que no pasó nada. Pero siempre pasa, ¿no? Y pasa bastante, y yo creo que es parte de la concientización de saber que si hacemos un daño al medio ambiente, a suelos o agua, como nos mencionas,

0: o puede ser o no a propósito, ¿no? En cuanto a explotación o un derrame o algo por el estilo, pero ya sucede el daño, nunca va a ser igual. ¿Podrán como generarse nuevas oportunidades o nuevas áreas o un nuevo ecosistema, pero nunca, nunca va a ser igual? En claro. Este sentido, ¿nos puedes platicar un poquito de cuáles ves que son las perspectivas para la biorremediación en el mundo?
1: Mira, ahorita me surgen varias ideas al respecto, porque una parte muy importante de la biorremediación es lo que conocemos como biodiversidad, ¿no? Todas las cuestiones de animales, cuántos animales y plantas tenemos, ¿no? También hay diversidad de microorganismos que a lo mejor no vemos a simple vista, pero que están ahí, trabajan dentro de los ecosistemas. Un ejemplo muy claro de cómo las actividades humanas pueden afectar a la biodiversidad, pues es la tala inmoderada, como mencionabas, o el uso excesivo de algún recurso. En algunos municipios, por ejemplo, de Veracruz, de aquí, del estado de Hidalgo inclusive, la tala inmoderada ha ocasionado que las reservas de agua que está en el suelo, que no sirve para alimentar los pozos, los sistemas de repartición de agua, ¿no? Todo eso se ve afectado por las cuestiones de la tala inmoderada y entonces tenemos que buscar alternativas nuevas. Hace muchos años, bueno, hablemos de unos tal vez más de 20, 30 años, cuando hablábamos de conservación de la biodiversidad, de proteger a la biodiversidad, se hablaba de no tocar, ¿no? O sea, si lo quieres conservar, no lo toques. Pero hoy en día se sabe que esto es completamente imposible, pues porque necesitamos comer, necesitamos vivir, trabajar, etcétera. Ahora lo que se busca es precisamente utilizarlo de una manera más consciente, llamémosle. Y en ese sentido, la biorremediación es donde tiene un campo muy amplio para poder realizar investigación y muchos proyectos. ¿Por qué? Pues porque, como sabemos y como lo hemos escuchado, por ejemplo, desde la primaria, pues México es un país megadiverso. México, al ser un país megadiverso, por ejemplo, en datos de la CONABIO, para poder ser considerado un país o una región megadiversa, se tiene que tener alrededor de unas 5.000 especies endémicas. Las especies endémicas son organismos que no encontramos en ningún otro lugar, que solamente están ahí. Por ejemplo, el ajolote, el ambistoma mexicano, el ajolote que está que estaba en las lagunas de Xochimilco. Ese podría ser, por ejemplo, una especie endémica. Así hay un montón de especies. Y México, al tener esas 5.000 especies que únicamente, o más de 5.000 especies que únicamente podemos encontrar aquí en nuestro país, pues abre la posibilidad de poder explorar cómo es que sobreviven, cómo es que se reproducen, cómo es que tal vez podemos utilizarlas para cuestiones de biorremediación, porque si nos vamos a investigar un poquito más a fondo, menos del 15% de la biodiversidad que tenemos en México se utiliza. Y ahora sí, como dicen comúnmente, ¿no? Santo que no es visto no es adorado. Si no lo utilizamos, pues no vamos a saber que existe y no vamos a saber cuál es la importancia de esta especie o de este animal o planta, etcétera. Y ahora que si le damos un valor agregado al utilizarlo en procesos de biorremediación, pues vamos a tener un proceso de conservación bastante, bastante bueno. Como hay tantas especies que no se han descubierto, más bien que no se han descrito adecuadamente, pues hay un montón, casi posibilidades infinitas para poder ocuparlas dentro de la biorremediación, porque cada organismo pues alimenta de manera distinta, come de manera distinta, produce energía de manera distinta, y esas formas en las que producen energía, por ejemplo, los organismos, son las que utilizamos nosotros en laboratorio para poder establecer estos procesos que llamamos biorremediación. Entonces, a nivel mundial, yo creo que la tendencia de la biorremediación es buscar alternativas nuevas para poder ir de la mano la conservación de la biodiversidad y también los procesos de la biorremediación, ¿no? Para que en conjunto las personas podamos darnos cuenta de la importancia de la biodiversidad y a la par poder ayudar con problemas, por ejemplo, como la contaminación del agua o la contaminación del suelo, entre muchísimas otras.
0: Pues nos dejas un panorama bastante amplio de cuáles son todas las aplicaciones y los nuevos descubrimientos que se están generando en Hidalgo, ¿no? Acerca de la biorremediación. Y pues también nos quedamos aquí con más ganas de escucharte pronto y de que nos cuentes cuáles son los resultados de estas investigaciones tan interesantes que has generado. Ahora ya perteneces al Sistema Nacional de Investigadores. Eres muy joven y muy talentoso, entonces estamos esperando con ansias todo esto que nos vas a presentar. Y quedan aquí abiertos los micrófonos en Biotecno para que nos cuentes un poquito más adelante qué está pasando con tu carrera brillante de investigación.
1: No, muchísimas gracias. Gracias por los cumplidos y gracias igual por la invitación. Espero que pronto podamos seguir platicando de más temas al respecto.
0: Pues acá nos estaremos escuchando. Muchas gracias a todos. Esto fue Biotecno, Agronomía, Sustentabilidad y Desarrollo. Mi nombre es Josefa Espitia y los invitamos a que nos escuchen en Radio Universidad San Bartolo en el 99.7 de su FM. También nos pueden escuchar en Radio Universidad Huejutla en el 99.7 de su FM. Comuníquense con nosotros, mándenos un WhatsApp para San Bartolo 771-111-5629 y para Huejutla 7712-9874-97. Síganos en redes. Estamos en Facebook como Radio UAEH San Bartolo y Radio UAEH Huejutla 99.7. 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Agradecemos a René Martínez, quien siempre nos apoya en los controles y en la producción de Biotecno. Se quedan en esta su estación con una programación que ha sido hecha especialmente para ustedes. Hasta luego.
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4: Son las 8:20.

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3: Son las 8 con 37 minutos.
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1: Son las 8:52.

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4: Son las 8 con 58 minutos.
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1: Son las 9 de la noche, soy Alberto Ángeles. Gracias por acompañarnos en Suma Noticias, emisión nocturna a través de las 6 frecuencias de Suma Radio y del 13.1 canal de la Universidad Autónoma del Estado de Hidalgo. Bienvenidas y bienvenidos. Iniciemos con muy buenas noticias. Usted ya lo vio, ya lo escuchó. La Universidad Autónoma del Estado de Hidalgo y el Sistema Universitario de Medios Autónomos serán el centro de la comunicación científica de Iberoamérica al convertirse en anfitriones del noveno aniversario del Noticiero Científico y Cultural Iberoamericano. Suma producirá y transmitirá la señal oficial que llegará a cerca de 180 medios de más de 20 países, consolidando su proyección internacional y su liderazgo como el principal sistema de medios públicos del Estado de Hidalgo. Marco Antonio N., ex policía de Mineral de la Reforma, fue declarado culpable por el feminicidio de su expareja Rosaura y por el asesinato de la madre y el hermano de la víctima, además de tentativa de homicidio contra dos familiares. Los hechos ocurrieron en febrero pasado en Azoyatla. La pena que deberá cumplir se definirá el próximo 9 de julio. Las principales presas de la entidad mantienen niveles críticos de almacenamiento. La Requena ya supera el 103% de su capacidad, al igual que la Endo, por lo que Conagua inició un desfogue controlado hacia el río Tula. Aunque no hay riesgo para la población, hay que tomar precauciones, pues las lluvias continuarán en gran parte del estado. Autoridades estatales y federales pusieron en marcha el plan Cero Construcciones sin Autorización para detener los asentamientos irregulares y proteger una de las áreas naturales más importantes de Hidalgo. La medida advierte que toda obra dentro del Parque Nacional El Chico deberá contar con autorización ambiental. De lo contrario, los responsables podrán enfrentar multas de hasta 50.000 UMAS y la clausura de las construcciones. En el Parque de la Familia y el Parque del Maestro, las áreas de juegos deberían ser espacios seguros para niñas y para niños. Sin embargo, el estado del mobiliario, el piso y el mantenimiento pueden hacer la diferencia entre una tarde de recreación y un riesgo. Suma Noticias acudió a estos puntos y con esto nos encontramos.
2: El día de hoy visitamos tanto el Parque de la Familia como el Parque del Maestro aquí en nuestra capital hidalguense. Y es que durante nuestra visita nosotros visualizamos distintos desperfectos en ambos parques, sobre todo en el área de juegos, ya que tanto los propios juegos como el suelo que los compone parecen estar descuidados. Se nota el desgaste del tiempo, además de que algunos cuentan con pedazos rotos y basura y demás. Platicamos con visitantes y estas fueron las opiniones que nos compartieron.
3: Siento yo que las áreas verdes están más cuidadas que los mismos juegos, aunque sí he visto que están un poquito deteriorados y que se les ha dado mantenimiento. Las áreas verdes es lo más cuidado de este parque. Pues es un área que todavía se utiliza demasiado hasta hoy. Digo, no tanto como antes, pero sí los fines de semana yo creo que es el tope que más se utiliza. Y pues no estaría de más.
4: Como que le hace falta un tejado, ¿no? Porque como que pega mucho al sol. Entonces como que le hace falta más sombra aquí. Y yo creo que un mantenimiento que les dieran estaría, pues nos quedaría mejor, ¿no? Porque sí se ven que les falta.
1: Tras varios meses de obras, el bulevar Santa Catarina, esto en Pachuca, ya fue parcialmente reabierto a la circulación. Además del nuevo pavimento de concreto hidráulico, la vialidad estrena semáforos en el retorno frente al Congreso. Saúl Padilla, tú ahí.
2: Pues nos encontramos aquí en el Boulevard Santa Catarina, a un lado del Congreso del Estado, ya que esta fue rehabilitada hace una semana tras la conclusión de los procesos de reconstrucción de ese mismo boulevard. Recordemos que esta rehabilitación tuvo un presupuesto de un aproximado de 89 millones de pesos y, como podemos observar, se han realizado diversos cambios, sobre todo aquí en el retorno al lado del Congreso. Los principales cambios que podemos observar son los semáforos, los cuales se añadieron, lo cual ha modificado el tránsito vehicular aquí en este Boulevard Santa Catarina. Como podemos observar, se puede ver un poco congestionado. Eso también tiene que ver o puede estar relacionado con que partes de este mismo boulevard siguen en proceso de recondicionamiento. Así es que les recordamos tomar sus precauciones si van a transitar por aquí.
1: En 2025, Hidalgo licitó 462 obras públicas por más de 7 mil millones de pesos. ¿En qué se invirtió el recurso y quiénes obtuvieron los contratos más importantes? Ese es un reporte suma de Gonzalo González.
5: El 2025 fue un año clave para la infraestructura en Hidalgo. A lo largo del ejercicio fiscal, el gobierno estatal licitó un total de 462 obras públicas. Esto según información obtenida a través del portal de transparencia de la Secretaría de Infraestructura Pública y Desarrollo Urbano Sostenible del Ejecutivo Estatal. Pero más allá de un recuento de cuántas obras se realizaron o faltan por hacer, en Suma Noticias analizamos el registro de estas contrataciones para entender cómo se distribuyó el dinero, cuáles fueron los proyectos más costosos y qué constructores concentraron las adjudicaciones. De este modo, tenemos que el mayor peso financiero se concentró en 5 megaproyectos. La corona se la lleva a la reconstrucción con concreto hidráulico del Boulevard Las Torres, asignada a UFE Materiales para la construcción, con un costo superior a los 866 millones de pesos. Le sigue el Centro Administrativo y de Servicios para el Pueblo, o CASP, en Pachuca, adjudicado a la empresa Wecom por más de 764 millones. El top 5 lo complementa en la segunda etapa del aeropuerto Juan Guillermo Villazana, la terminación de las nuevas oficinas de gobierno y el nuevo centro deportivo de alto rendimiento. Destaca que estas dos últimas obras fueron ganadas por la misma empresa, Construcciones y Fabricados Metalmecánicos. Sin embargo, el monto más alto no siempre significa tener el mayor volumen de trabajo. Al revisar quién obtuvo la mayor cantidad de licitaciones en el año, el primer lugar lo ocupa una persona física, Giovanni Hernández Hernández. Con un total facturado de 16.4 millones de pesos con impuestos, este contratista se hizo cargo de diversas obras a lo largo y ancho del estado. Sus proyectos van desde la construcción de una planta de tratamiento en Olotla y un puente vehicular en San Salvador, hasta pavimentaciones en La Misión y la rehabilitación de múltiples casas de día en municipios como Almoloya y Tlaxcuapan. En el terreno de la obra pública, el tiempo es otro factor fundamental. Proyectos de gran magnitud como el Centro Deportivo de Alto Rendimiento y el Boulevard Las Torres requerirán o requirieron de paciencia, pues su proyección en papel fue de 699 y 642 días de trabajo respectivamente. No obstante, el contrato con el plazo de terminación más extenso no fue para poner ladrillos o pavimentar calles. Se trata de la elaboración de estudios y un dictamen estructural para la sala de plenos del Congreso del Estado.

0: Tiempos se cumplan y que cada peso invertido se traduzca en una mejora real para Hidalgo. Reportó para Suma Noticias, Gonzalo González.
1: Esta tarde se registró movilización de cuerpos de emergencia en el mercado Primero de Mayo en Pachuca. Un hombre fue localizado inconsciente y, de acuerdo con los primeros reportes, habría sufrido una intoxicación tras ingerir una sustancia tóxica. Fue trasladado al hospital mientras las autoridades investigan lo ocurrido. Dos personas murieron atropellados mientras cambiaban una llanta sobre el acotamiento de la carretera Emiliano Zapata, Ciudad Sahagún, a la altura del puente de Acopinalco. El vehículo responsable huyó del lugar. La zona fue acordonada por autoridades. La violencia de los festejos del Mundial ha marcado a la sociedad, sobre todo a la mexicana, derivado de las pérdidas de vidas humanas. Al respecto, Gloria Contreras Jiménez, doctorante en Ciencias Sociales, habla de los ejercicios de poder que se esconden en el balompié.
2: Es que necesitamos saber que la violencia no tiene ningún tipo de justificación, ¿no? Empezar por ahí, dejar de justificar que por la emoción del deporte, la emoción del fútbol, entonces eso es un motivo para poder ejercer violencia sobre todo al interior de las familias. La segunda es que tenemos que seguir trabajando en lo que son el tema de masculinidades corresponsables e igualitarias. Una masculinidad que se sostiene, que se fomenta la violencia, es una masculinidad que difícilmente va a poder ser contrarrestada, sobre todo en estos espacios masculinizados como el fútbol. Y que sobre todo también dejemos de normalizar estos ejercicios de violencia que se desatan con el tema del fútbol.
1: Cambiemos de información. El IMSS impulsa el programa Pasos por la Salud, dirigido a derechohabientes con sobrepeso u obesidad. A través de 12 sesiones ofrece orientación nutricional, seguimiento de peso y talla, así como caminatas y ejercicio moderado. La meta es fomentar hábitos saludables, combatir el sedentarismo y promover, más bien prevenir las enfermedades relacionadas con el exceso de peso.
3: El encuentro educativo Pasos por la Salud es una estrategia institucional que cada uno de los OATs realizamos para convivir con los derechohabientes, donde les estamos inculcando una política y una estrategia para mejorar su condición física. El nombre de Pasos por la Salud lo dice todo. Hay que ponernos, hay que reactivarnos para mantenernos sanos. La prevención es la parte más importante en el Instituto Mexicano del Seguro Social y sobre todo aquí en el OAT Hidalgo. Todas las edades, prácticamente no hay una edad para iniciar la actividad física. Como ustedes pueden ver, la gran mayoría de nuestros derechohabientes son pacientes de la tercera edad, ¿no? Pacientes jubilados, pacientes pensionados que acuden a las unidades médicas familiares, que gracias a ellos estas estrategias funcionan excelentemente bien, porque son el claro ejemplo de que la prevención es lo más importante.
1: Pachuca será sede del 11º Congreso Hispanoamericano de Medicina de Fútbol del 5 al 8 de agosto. En Suma Noticias conversamos con el doctor José María Bustos Villarreal, presidente de la Asociación Hispanoamericana de Medicina de Fútbol, sobre los avances, los retos e innovaciones que están transformando la atención de los deportistas.
4: Sí, claro, tenemos un Congreso Iberoamericano de Medicina de Fútbol que se llevará a cabo del 5 al 8 de agosto del presente año en el Tusoforum, con la participación de más de 60 profesores, de ellos 25 internacionales de diferentes países de Centro, Sudamérica, Estados Unidos, de España, de Portugal, viene un profesor de Arabia Saudita. A estos 4 días tan intensos de actualización y de conocimiento en temas relacionados con la medicina del deporte. Bueno, va dirigido a todos los estudiantes y profesionales de la salud que se interesen por la medicina y el deporte, fisioterapeutas, enfermeros, médicos, nutriólogos, psicólogos, médicos generales, médicos especialistas en ortopedia, traumatología, en rehabilitación, en medicina y el deporte y todos los las profesiones afines a, al tratamiento de deportistas. Y sabemos también que hay muchos

0: muchos estudiantes, por lo menos en el ICSA, que están interesados en informarse, en actualizarse y en conocer más de la medicina del deporte. Así que es dirigido para los estudiantes y para los profesionales de la salud de que se interesen en el deporte y en la atención, prevención y rehabilitación de las lesiones en el, no solo en el fútbol, sino en cualquier tipo de deportes.
1: Con las lluvias aumenta la venta de hongos silvestres en Hidalgo, pero también el riesgo de intoxicaciones. En México existen cerca de 400 especies comestibles y alrededor de 100 tóxicas. Recuerda comprarlo solo a los hongueros con experiencia, quienes además nos comparten cómo va la producción al momento.
2: Lo que pasa es que ha disminuido la compra del hongo porque, ¿qué cree? Que aquí mucha gente viene y lo ve y dice, este es bueno. Entonces ha habido personas que se han intoxicado, así la propia gente de mi pueblo.
3: En esta temporada de lluvias, lo que ha sido mayo, junio y julio, pues Suma Noticias quiso saber qué tanto va la recolecta de hongos en esta temporada, si es que ha subido, si es que con las lluvias ha vendido más. Así que acompáñenos aquí en las Cajas Reales, cercano al mercado Benito Juárez de Pachuca.
4: Ahorita, como llovió mucho, sí hay un poquito, pero ahora ya está muy húmedo el bosque, ahora le falta sol. Entonces hay que esperar un poquito a ver si sigue saliendo, incluso si se dan cuenta si adelantó la temporada. Para nosotros que recolectan y lo traemos, estamos esperando que sea su plena temporada para que salgan más.
2: Pensamos que iba a ser muy buena temporada de hongo por las lluvias, pero como cayó mucho granizo, afectó muchísimo el granizo. Entonces pues no es buena temporada porque otros años tenemos bastantísimo hongo y no.
3: Por ejemplo, ¿en qué tipo de guisados se pueden hacer?
2: La yema la puedes preparar a la mantequilla con ajo, cebolla y epazote o en caldo de pollo. El de asar el panadero se lo puedes hacer frito nada más con ajo, cebolla y epazote.
4: Los más gruesos los hacen asados o frititos. Y ya que están fritos los puedes hacer en una quesadilla. Y estos de aquí los puedes hacer en caldito de pollo, en salsa verde, en mole de olla, la mexicana o también en una quesadilla.
1: El Instituto Mexicano del Seguro Social alertó sobre la enfermedad por rasguño de gato, una infección bacteriana que puede transmitirse a las personas tras una mordida o arañazo de un felino infectado. Entre los síntomas se encuentran lesiones en la piel, fiebre, dolor de cabeza, fatiga y malestar general. Especialistas recomiendan lavar de inmediato la herida con agua y con jabón, evitar el contacto con saliva y llevar a las mascotas a revisiones veterinarias periódicas. En el Congreso del Estado realizaron la ceremonia de entrega de la Medalla al Mérito por la Diversidad Cultural con el propósito de promover la inclusión y la interculturalidad por medio del reconocimiento a trayectorias destacadas a favor de la diversidad cultural, así como generar conciencia social sobre la preservación e importancia del patrimonio. Es el diputado Julián Nochebuena.
5: Quienes representamos regiones indígenas, sabemos que la diversidad cultural no es un tema de discurso, es parte de la vida cotidiana. Se escucha en nuestras lenguas, se comparte alrededor de la mesa, se aprende en la familia y se fortalece cada vez que una comunidad decide conservar aquello que la hace única. Por eso, proteger nuestra diversidad cultural no significa mirar únicamente al pasado. Significa garantizar que ese patrimonio continúe vivo en el presente y que tenga futuro. Hoy reconocemos a jóvenes, colectivos e instituciones que nos recuerdan precisamente eso, que la cultura florece cuando alguien decide dedicar su tiempo.
1: Pamela Álvarez, integrante de Por la Inclusión y Derechos Humanos ACE, indicó que al menos 20 personas en situación de calle quienes recibían acompañamiento fueron retirados de distintos puntos de Pachuca. Hasta ahora, solo han logrado localizar a 4. Aún así, destacó que cerca de 300 personas han logrado reinsertarse a la vida laboral y familiar.
6: Bueno, a la fecha tenemos 300 personas en proceso de reinserción, que ya han sido sacadas de condición de calle y se encuentran pues ya laborando, regresaron a sus casas y mejoraron su condición de vida. Tenemos conocimiento que debido a algunas actividades del mundial hubo pues algunas indicaciones de ser removidos. Entonces, un gran número de la población fueron reubicados, la mayoría todavía no los localizamos, pero algunos sí ya pudimos tener contacto con ellos, algunos se encuentran en Actopan, algunos fueron llevados a Tizayuca, algunos fueron llevados a otras áreas. Se acercaron personas a ellos para decirles que ya no se podían resguardar en ese lugar, que no podían permanecer en ese lugar, y nos identificaron, iban como civiles, nos identificaron, pero sí les pidieron que ya no estuvieran en esas zonas. Y algunos pues les apoyaron a trasladarse, si tenían algún conocido o algún familiar, se les apoyó para que se trasladaran a otros municipios. Personas que teníamos en acompañamiento eran 20 y solamente hemos ubicado a 4.
1: Andrés Velázquez Vázquez, presidente de la Junta de Gobierno del Congreso Local, recordó que el año anterior fueron reconocidos por ser un organismo transparente y claro en las auditorías correspondientes.
7: Bueno, recordemos que la Auditoría Superior del Estado es un organismo que depende del Congreso y que estamos enfocados a que la transparencia sea una parte fundamental del quehacer político, del quehacer administrativo, y que todos los servidores públicos estamos obligados a transparentar cuando estamos utilizando recursos del Estado. Entonces, para nosotros es muy importante que la Auditoría Superior sea fuerte, sea vigorosa, y sobre todo que si tenemos las cosas claras no tenemos que de qué preocuparnos. El año pasado fuimos reconocidos como un organismo muy transparente, muy claro, y seguramente este año también tendremos la posibilidad de mostrar que en el Congreso las cosas están claras y que en un momento tengamos que ser revisados, pues lo hacemos con la mejor disposición.
1: Al momento no existen quejas en el Instituto Estatal Electoral de Hidalgo rumbo a las elecciones del próximo año. Esto lo aseguró la consejera presidenta del INE en la entidad, María del Refugio García López, quien aseguró que se manejan con el mismo presupuesto asignado y que el Estado ocupa un alto porcentaje de participación electoral a nivel nacional.
8: Considerado, nosotros incluso para el presupuesto del 2027 no solamente consideramos el base de operación para nuestras actividades ordinarias, sino también lo que va a considerar para las actividades del proceso electoral del mes de enero al mes de junio. Entonces el instituto, el presupuesto que presenta cuando es proceso electoral, inicio de proceso electoral o elecciones, nosotros ya estamos considerando desde ese momento el presupuesto que se va a requerir. Entonces para el mes de septiembre a diciembre, que corresponde, esta primera parte de la organización del proceso electoral, nosotros ya tenemos asignado presupuesto. Bueno, de hecho, Hidalgo se ha caracterizado por ser una de las entidades con una alta participación, incluso hemos rebasado la media nacional, y me parece que aquí las instituciones locales creo que hemos trabajado muy bien en ese sentido. Incluso en el mes pasado tuvimos una reunión justamente para integrar un documento que nos permita determinar estrategias para la promoción de la participación ciudadana. Ustedes recordarán que uno de los distritos, al menos federales, de los 7 que hay aquí en la entidad, pues es el de más poca participación, que corresponde al distrito 4. El distrito 4 en Tulancingo siempre ha habido una baja participación, y luego entonces pues ahí también estamos un poco enfocados para ver qué estrategias somos las que vamos a implementar para poder incentivar la participación de la ciudadanía en ese distrito.
1: Mucha atención con esto, sobre todo en la zona metropolitana, y es que la CACIM anunció un nuevo corte en el suministro de agua para este miércoles 8 de julio a partir de las 5 de la mañana, esto por trabajos relacionados con la construcción del tren AIFA-Pachuca. La suspensión podría extenderse hasta 40 horas en los sectores oriente, suroriente y centro de la zona metropolitana, mientras que el restablecimiento será paulatino y podría tomar hasta 96 horas más. Ante este nuevo corte, ¿cómo califica la ciudadanía el servicio de la CACIM?
9: Nos estamos viviendo aquí en la colonia Buenos Aires. Nos han quedado 8 días a veces y no hasta más se han tardado. Sí, creo yo que nos tienen muy castigados con el agua. Se han tenido hasta 1 mes sin agua. ¿Por qué? Porque se descomponen las bombas, que rompen la tubería.
2: Pues está mal porque en sí nos cae un día y medio y para toda la semana no alcanza el agua.
10: Mala en cuestión de que, por ejemplo, donde yo vivo me llega una vez a la semana.
3: ¿Escuchó de que esta semana va a haber un recorte del suministro de agua por casi 96 horas a partir del día de mañana?
11: No lo había escuchado. Deberían informar un poquito más porque para prevenirse más que nada.
2: Sí escuché y pues bueno, digo, pues si es por algo necesario está bien, pero pues si nada más es para ahora sí que quitarnos el agua, pues no.
9: No nos avisan. Y ahí pasan los señores que trabajan ahí, pero no se toman la molestia. Yo creo la atención la merecemos, ¿no? Porque nosotros al menos siempre vamos al corriente en los pagos y yo creo que no se vale.
1: No lo decimos nosotros, ¿eh? Lo dicen los usuarios. En fin, vamos a cambiar de tema y es que la selección mexicana escribió el último renglón de su historia en el Mundial 2026. El libro tricolor se cerró tras su eliminación. Ahora la afición mexicana tendrá que bajar otro libro del estante y comenzar a leer alguna historia de las 8 selecciones que aún siguen con vida en el certamen más importante del fútbol mundial. ¿A quién apoyan ahora?
12: Ahora que eliminaron a México, ¿cuál va a ser la selección a la que apoyarás?
13: Puede ser Noruega.
12: ¿Por qué a los vikingos?
13: Por Haaland. Ya se destrozó a Brasil, a Neymar, el príncipe ya se lo destrozó.
12: Oye, ¿habrá que tomar a modo de revancha que Noruega vaya contra Inglaterra y nos venga a los mexicanos?
13: Sí, porque pues, fue una derrota muy fea para los mexicanos.
12: ¿Cuál va a ser la selección a la que van a apoyar los mexicanos?
14: Pues no sé, mira, si los mexicanos, pero yo soy de Latinoamérica y soy americano. Y pues ya nada más queda Argentina y Colombia. Esperemos que hoy ganen.
15: De mi parte yo, España.
12: ¿Por qué apoyar España? ¿Te vas satisfecho después de que ayer eliminaron a Cristiano y Portugal?
15: No me voy satisfecho por las historias que cuenta el Mundial, pero yo le voy al Barcelona, entonces... A España.
12: Oiga, ¿cuánto cree que va a quedar Argentina el día de hoy? Y sobre todo si Colombia va a poder vencer a Suiza.
14: Argentina va a quedar hoy 3-0.
12: ¿Y Colombia contra Suiza?
14: Y Colombia contra Suiza, híjole, está parejo casi, pero un 2-1.
1: Una bebida para prevenir el cáncer de colon. Te contamos de qué se trata al regresar.
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0: Soy Hidalgo, realiza una investigación para aprovechar los minerales útiles de la cáscara del huevo. Te contamos los detalles.
1: Gracias por continuar con nosotros en Suma Noticias, emisión nocturna. Es momento de divulgación de la ciencia. Esta noche en Sinapsis, el doctor Marco Antonio Becerril Flores nos explica qué es la microbiota del humano.

Existen procesos fundamentales en nuestro cuerpo que se encuentran en perfecto equilibrio. Pueden inclinarse entre lo fisiológicamente correcto y la enfermedad. Un ejemplo es la angiogénesis, que es la formación de nuevos vasos sanguíneos a partir de los que preexisten. Las células endoteliales recubren el interior de todos los vasos sanguíneos. Estas pueden proliferar, migrar y organizar las nuevas estructuras vasculares, dependiendo de señales que favorecen o inhiben este evento. Esta situación habitualmente está inhibida y se observa esporádicamente en la reproducción, desarrollo y cicatrización de heridas. Sin embargo, cuando se desregula, puede contribuir al desarrollo de diversas patologías como el cáncer, enfermedades cardiovasculares y trastornos de la retina. En el cáncer, la angiogénesis desempeña un papel fundamental en el crecimiento tumoral y la metástasis. Los tumores requieren un aporte sanguíneo adecuado para proporcionar oxígeno y nutrientes para su rápido crecimiento. A medida que crecen los tumores, suelen sobrepasar el aporte sanguíneo existente y crean un microambiente deficiente de oxígeno conocido como hipoxia. Esto provoca la liberación de señales proangiogénicas que estimulan el crecimiento de nuevos vasos sanguíneos en el tumor. En la Universidad Autónoma del Estado de Hidalgo estamos evaluando diversas moléculas provenientes de frutas o plantas que se dan en la región huasteca hidalguense y que la medicina tradicional emplea para el tratamiento o control de diferentes tipos de cáncer. Nuestro interés se enfoca en identificar, caracterizar y conocer la vía que utilizan estas moléculas para generar señales antiangiogénicas que reduzcan el establecimiento, mantenimiento y desarrollo de la angiogénesis tumoral. Gracias por su atención. Hasta la próxima.

0: Imagínese usted, de la cebada y el pulque podría surgir una nueva alternativa para prevenir el cáncer de colon. Una investigación de la Universidad Autónoma del Estado de Hidalgo desarrolló una bebida fermentada rica en antioxidantes que en los próximos meses será sometida a pruebas en células cancerígenas. El arte y la tradición hidalguense cobran vida a través del Ballet Folclórico de Real del Monte, una agrupación que preserva sus raíces culturales, las raíces culturales de México, mediante la danza. Con cada presentación, sus integrantes mantienen vigente la música, el color y las historias que dan identidad a nuestras comunidades.
1: La vinculación en primera instancia está en los programas de prácticas y servicio social, que ya tienen un acuerdo. El segundo, capital humano, las chicas que estudian la licenciatura en danza y su servidor que está colaborando con ellas. Y en tercera instancia, pues lo que buscamos es generar esta relación entre Sociedad Real del Monte con el Instituto de Artes, que vean qué es lo que hacemos desde adentro.
2: Pues me gusta transmitir lo que me enseñan los docentes, al ver cómo ellos me dan las clases, a mí me dan la inspiración para saber cómo yo las quiero dar. Pues ha sido muy gratificante porque no solo he trabajado con mis compañeras, sino con mis amigas. Entonces son experiencias muy bonitas al poder presentarme en eventos, pues es muy gratificante.
3: Creo que a final de cuentas lo que a todos nos une es este gusto por bailar y por poder difundir esto a más personas.
4: Para mí la danza, siento que para mí ha sido un refugio y siento que me he podido expresar de diferentes formas. Yo me considero que soy una persona algo insegura, pero ya pues cuando ya bailo me siento otra persona totalmente diferente.
0: Esta tarde en el Centro Cultural Universitario La Garza se llevó a cabo la muestra final de guitarra clásica y de coro infantil por parte de las actividades de Formarte de la Dirección de Promoción de la Cultura. Habla Jesús Alexis Salas, instructor de los talleres de coro y de guitarra.
5: Estamos haciendo una muestra de todo lo que trabajamos en este semestre, de febrero al mes de junio, y hicimos un recital que presentó a los alumnos, desde los alumnos principiantes hasta los alumnos avanzados en la cuestión de la guitarra. Y nosotros tenemos un coro también que infantil y juvenil que se presenta en distintos lados de la UAEH y hoy también va a ser su muestra final. En el evento de hoy tenemos aproximadamente en guitarra tenemos a 20 alumnos y de coro tenemos a 10 alumnas. Yo pienso que todos están dando el máximo esfuerzo, están tocando bastante bien. Hay tres niveles en guitarra, que es principiantes, tenemos también intermedios, avanzados en infantil, avanzados también juvenil. Entonces son cuatro categorías muy buenas, y en arpa, que ya estas piezas que se están ejecutando pues son de nivel también avanzado, ya que está tocando la bamba y piezas paraguayas que ya involucran otro tipo de mecanismos.
0: El arte llega al Museo Casa Grande con la exposición El Color de la Noche, una muestra del artista Saúl Peña que explora los matices, las emociones y la magia que surgen cuando cae la noche. La inauguración será este viernes 10 de julio a las 17:30 horas. La invitación está abierta para disfrutar de esta experiencia artística y cultural. Estudiantes de la Universidad Autónoma del Estado de Hidalgo participaron en el Tour University 2026 como parte del programa Conversa Foto, donde recibieron capacitación gratuita en fotografía y producción visual. Además de conferencias especializadas, pudieron conocer y utilizar equipo profesional de última generación. ¿Alguna vez has preguntado qué podría pasar si la cáscara de huevo no terminara en la basura? Bueno, pues en la Universidad Autónoma del Estado de Hidalgo, una investigación busca aprovecharla para obtener minerales útiles en tratamientos dentales y médicos. Este es un reporte suma de Luis Eric Ramírez.
6: El huevo es un alimento que no puede faltar en el desayuno, pero ¿qué haces con la cáscara del huevo?
7: Por lo regular las coloco en una bolsita aparte y pues tomarla, bueno, ponerla en la basura residual, como las frutas y todo eso. A veces se las pongo a las plantas y otras las desecho.
8: Las cáscaras de huevos se las echo a las plantitas.
9: ¿Por qué?
8: Porque tiene vitamina, ¿no?
10: Pues la desechamos, la tiramos, nada más lo pelamos y se desecha.
6: En laboratorios de la Universidad Autónoma del Estado de Hidalgo, Ana Karen Gómez Flores, estudiante del doctorado en Ciencias de los Materiales, logró la extracción de un mineral natural indispensable para la formación y regeneración de huesos y dientes a partir de la cáscara de huevo.
11: Este proyecto surge como una solución a vías sustentables. Particularmente es utilizar un residuo, que es el cascarón de huevo, un residuo que todos tenemos en la cocina, para poder producir un material de alto valor y que sea utilizado como biomaterial, particularmente para una aplicación directa en regeneración de los dientes.
6: El procedimiento permite extraer el calcio de la cáscara mediante reactivos accesibles. Lo obtenido permitiría generar este mineral de forma biológicamente compatible para crear tratamientos, resinas o injertos en la odontología y la medicina.
11: La hidroxiapatita, que es justo el nombre que tiene esta partícula, lo que hace es dar una señalización. Si lo pensamos como un semáforo o una banderita verde, es justamente lo que hace es indicar al cuerpo que tiene que llevar depósitos de calcio a un sitio en específico, en este caso a los dientes.
6: El director de tesis, el estudiante y profesor investigador de la Era Académica de Ciencias de la Tierra y Materiales, Felipe Legorreta García, describió esa aportación científica.
12: Tenemos algo a la mano que es un desecho, finalmente, que es la cáscara de huevo, pero que también en esa cáscara pues tiene proteínas y colágeno. Entonces, pues una de las ideas también es separar el colágeno, las proteínas y también utilizarlo, ¿no?, de la misma cáscara, cosa que no tiene el mineral natural. El mineral natural tiene otros metales que pueden ser perjudiciales y la cáscara de huevo, al contrario, pues viene de origen animales.
6: Además de su carácter innovador, el método plantea beneficios ambientales y económicos al emplear insumos de bajo costo y aprovechar residuos orgánicos. Su aplicación estará dirigida a sectores específicos de la población.
11: Sería justamente para esta población que tiene problemas en cuanto a la pérdida de calcio. Por ejemplo, adultos mayores, algunos niños que presentan algunos problemas, incluso que son congénitos o que a lo largo de su vida, en los primeros 5 años, presentan algunas deficiencias de calcio.
6: Esta línea de investigación de la Universidad Autónoma del Estado de Hidalgo forma parte de un conjunto más amplio de proyectos vinculados con el aprovechamiento de recursos y la generación de productos con valor agregado. Con imágenes de Evelyn Morales, Gonzalo González y Eric Vadillo, para Suma TV, Luis Eric Ramírez.
0: Suma Noticias refrenda su profunda vocación social y solicita su apoyo para localizar a María Cristina Valle Manso, de 20 años, vista por última vez el pasado 18 de junio en el municipio de Francisco y Madero. Mide 1.45 metros. Como seña particular, tiene un tatuaje en el pecho con la figura de un corazón. El día de su desaparición vestía una sudadera roja, pantalón deportivo azul cielo y tenis blancos con franjas grises. Cualquier información puede reportarse al 771-130-7436. El muralista Garza Jesús Rodríguez Arévalo requiere apoyo de la ciudadanía para completar los donadores de sangre necesarios antes de su cirugía de corazón. Quienes deseen sumarse pueden agendar su cita en el Banco de Sangre del IMSS o comunicarse al 771-183-5489 para mayor información. Antes de despedirnos, y respecto a la información que ha circulado en redes sociales en la que se mencionaba una persecución, una patrulla robada, una persona que había perdido la vida, bueno, la actualización que da la Secretaría de Seguridad Pública de Hidalgo es que sí, una persona pierde la vida, que detuvieron al presunto homicida, que además resultó ser menor de edad, y ojo, no se habla de ninguna patrulla robada, se habla de una persecución, pero bueno, lo importante es que tú tengas la información completa y mañana te daremos a conocer todos los detalles de esta y otras noticias. Mientras tanto, es momento de despedirnos, deseando que tengas una excelente noche. Por supuesto, gracias por acompañarnos desde Actopan, Pachuca, Huejutla, San Bartolo, Tulancingo y Zimapán, y con la invitación también para que sigas disfrutando de nuestros contenidos a través del 13.1. Somos Radio y Televisión Pública con autonomía universitaria y tenemos una cita el día de mañana a las 3 de la tarde. Que tengas una excelente noche, recuerda conducir con precaución y por supuesto recuerda que nos encontramos mañana.
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1: Son las 9:51.

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8: Temperatura 22 grados centígrados.
9: Son las 10 con 3 minutos.
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0: ¿Qué tal? Les saluda Karen Ixta desde la Dirección de Vinculación con Egresados, con una semana más y el gusto de saludarles en este su espacio de Egresados Garza, espacio disponible para conocer las historias de éxito de nuestros egresados y egresadas gracias al Sistema Universitario de Medios Autónomos de nuestra universidad, que nos permite compartir en los diferentes puntos que conforman Suma Radio y el equipo que nos acompaña en la cabina y producción desde Radio Huejutla. Para dar inicio, voy a presentar a nuestra egresada invitada de esta semana. Nos acompaña Enid Adriana Carrillo Muedano, quien es egresada de la licenciatura en Ciencias de la Comunicación y del doctorado en Ciencias Sociales. Cuenta con experiencias de movilidad internacional en la Universidad Nacional Entre Ríos, Argentina, en 2009, y el Instituto de Estudios Regionales y Metropolitanos de Barcelona, España, en 2019. Actualmente se desempeña en la dirección editorial de Casa Futura Ediciones, así que Nid, es un gusto compartir este espacio contigo, conocer de viva voz tu trayectoria, tu experiencia. Bienvenida a Egresados Garza, ¿cómo estás?
1: Hola Karen, muchas gracias, pues muy alegre de poder compartir con ustedes mi experiencia como estudiante de la Universidad Autónoma del Estado.
0: Para iniciar, Enid, platícanos de dónde eres originaria y qué conocías de la Universidad Autónoma del Estado de Hidalgo antes de iniciar tus estudios.
1: Soy originaria de Pachuca y creo que las cosas que sabía de la universidad fueron llegando de manera muy orgánica, ¿no? Como habitante permanente de Pachuca, recuerdo vivir cerca de Prepa 3, entonces siempre había como esta relación muy cercana con las instalaciones de la universidad. Después de eso, tuve varios familiares que estudiaron en la universidad, pero fue, digamos, la elección de un hermano mayor que yo, que ingresó a ICVI, que fue como muy natural para mí pensar que el lugar al que yo iba a ir a estudiar la universidad tenía que ser la Autónoma de Hidalgo. Entonces, creo que esta relación pues se fue dando así, ¿no? Como en esta Pachuca que era más pequeña, en donde sin duda la universidad ya había sentado como una base identitaria, con sus edificios, con algunos acercamientos, y sobre todo porque yo fui a una prepa UH, ¿no? Entonces, creo que todo eso sumó a que quisiera formar parte de los programas de la universidad.
0: Sin duda, el formar parte de bachilleratos que son incorporados a la Universidad Autónoma del Estado de Hidalgo tiene como ventaja estas materias de orientación vocacional. Así que platícanos respecto de tu elección por la licenciatura. ¿Qué te motivó a ser de profesión comunicóloga?
1: Creo que algo que fue muy impactante para mí fue un encuentro con un profesor que seguramente va a resonar con ustedes, que fue el profe Memo Cuevas, que nos daba la clase de arte en Prepa 3. Y él fue un profesor que nos acercó a esta mirada del arte como algo mucho más expansivo, ¿no? Como algo para lo que se estudia, algo que se crea, algo que está inserto en un mercado. Y creo que eso para mí fue fundamental, ¿no? De todos modos, siempre había tenido yo la intención de escribir y la preparatoria fue como una experiencia que me fue orientando a pensar en que podía escribir para medios, en que podía escribir para hacer ciencia, en que podía escribir sobre arte o tomar la escritura en sí misma como una manifestación artística. Entonces, creo que todo eso sumó a que eligiera la comunicación como una profesión que hacía mucho clic con todos estos intereses personales que cultivé en la prepa.
0: Y bien, Enid, una vez que formas parte del Instituto de Ciencias Sociales y Humanidades, platícanos parte de este orgullo universitario. ¿Cómo fue tu paso como estudiante y si hay alguna experiencia que te haya marcado dentro de tu licenciatura?
1: Bueno, de entrada creo que una de las grandes experiencias de la licenciatura que a veces damos por hecho es que convivimos con personas que tienen interés intereses similares a nosotros, y eso convierte el salón en un ecosistema para la creatividad, al menos en el área que yo elegí, ¿no? Entonces, como haberme encontrado con personas que también estaban interesadas en el arte, en el cine, en los medios de comunicación, de entrada generó un impacto positivo en cómo fue mi experiencia como alumna. Y de ahí, obviamente, esto es alimentado por la experiencia de algunos profesores, ¿no? Y creo que tener estos intercambios con personas que te abren el panorama fue muy valioso para mí. Recuerdo con mucho respeto un profesor, Malik, él era un profesor francés que nos daba estructura sociopolítica de México, y recuerdo que para mí fue descubrir que tenía un rango de pensamiento crítico que yo no reconocía a mí misma, y creo que esas cosas te van dando también seguridad, ¿no? Y sin duda creo que la posibilidad de tener movilidad durante la licenciatura fue algo muy valioso. Es

0: etapa de formación de licenciatura y que hoy puedes compartirnos?
1: Pues creo que una de las cosas más importantes que aprendí fuera de la escuela es hacer red, hacer una red de contactos de trabajo, ¿no? A veces creemos que al ser estudiantes tenemos poca experiencia o que tal vez necesitamos pasar por experiencias no tan positivas en algunos trabajos solamente por construir un currículum, pero creo que nosotros tenemos esa facultad de empezar a construir como un portafolio de habilidades académicas que nos pueden ayudar en determinado momento a generar contactos para tener oportunidades laborales, ¿no? O sea, creo que ese consejo me hubiera gustado recibir, que tal vez tratara como previo a salir de la universidad, a generar esta red, a hacer más visible mi trabajo. Digo, mis tiempos de internet fueron otros, yo salí de la universidad en 2010 y creo que ahora las redes te posibilitan mucho más construir este networking, ¿no? Y poder mostrar un poco más tu trabajo. Creo que eso es importante. Y también creo que otra cosa que me parece valiosa es que no nos dé miedo tomar riesgos, ¿no? A veces creo que jugamos muy seguro porque tememos tomar una mala decisión, pero creo que cuando sales de la licenciatura eres demasiado joven como para no arriesgarte. Entonces, yo apostaría por eso, ¿no? Por tomar riesgos, por tal vez ser becaria en esa gran institución en la que crees que no te van a aceptar, en mandar ese currículum, en construir esa maqueta, en hacer ese casting, no lo sé, para poder acceder a algún espacio en donde tu experiencia laboral te pueda expandir y puedas construir un camino profesional, ¿no? Eso es en lo que pensaría ahora.
0: Continuando con el tema académico, sabemos que también tienes una maestría en desarrollo urbano, así que cuéntanos de esta etapa académica y en general, ¿en qué consiste este posgrado de desarrollo urbano?
1: Bueno, esta maestría apareció a mí pues como una alternativa en un momento en el que justo estaba tratando de construir ese perfil profesional, ¿no? Entonces, lo que yo descubrí es que a veces desde la carrera específicamente de comunicación, creemos que nuestro perfil solo funciona para medios de comunicación. Pero cuando yo me enfrenté con esta maestría, que es en desarrollo urbano sustentable y que justo lo que propone es estudiar la ciudad desde una perspectiva de las ciencias sociales asociada al urbanismo, ¿no? Es decir, a cómo se planifican y diseñan y gestionan las ciudades. Entonces, cuando yo me encontré con esta posibilidad académica, entendí que la ciudad también es un producto de comunicación y que es un producto histórico, simbólico, con una retórica propia y con un simbolismo que venían alimentados por la carrera de comunicación. Entonces, descubrir como este rango de posibilidades de la comunicación en relación a los estudios de la ciudad, para mí fue grandioso porque me permitió expandir mis oportunidades de trabajo y también mis espacios de pensar una comunicación mucho más centrada en el desarrollo social y comunitario y no sesgarla únicamente a lo que ofrecen los medios de comunicación tradicionales, ¿no? Entonces, creo que esa mezcla posibilitó que yo pensara desde una nueva mirada mi propia disciplina de comunicación y pues dejar allí como una semilla para pensar qué quería hacer desde el mundo de la investigación social.
0: Y precisamente como esta fase complementaria de tus estudios, lo comentábamos al inicio en tu presentación, que también cursaste el doctorado en ciencias sociales. Así que cuéntanos también de esta fase formativa y cómo compaginaste tus estudios previos.
1: Justo en la maestría, el tema que llamó mi atención fue el tema del espacio público como un espacio de encuentro que comunica en diferentes niveles, ¿no? Y que además se construye a partir de cómo utilizamos esos espacios y de cómo como ciudadanía nos organizamos también en esos espacios. Entonces, yo tuve como esta visión de que el doctorado podía ayudar a fortalecer esa formación que había tenido en la maestría y pues qué mejor que fuera en el lugar en el que había estudiado la licenciatura, que además pues sabemos que son posgrados que pertenecen al Sistema Nacional de Posgrados de Calidad,

0: que al tener una beca también eso te permite acceder a muchos beneficios que van más allá de lo económico, ¿no? Entonces, en ese sentido, el doctorado en ciencias sociales cerraba para mí muy bien, de manera circular, este interés académico que construí durante la maestría, que además me permitía de muchas maneras regresar a la formación propia de lo social y del elemento cualitativo y subjetivo que es tan poderoso al estudiar comunicación. Entonces, pues esta elección de profesión me ha traído muchísimas satisfacciones y ha fortalecido en gran medida mi perfil profesional y las áreas en las que ahora puedo desenvolverme gracias a esa decisión académica.
1: ¿Realizaste tus estudios complementarios como parte de la movilidad internacional en el Instituto de Estudios Regionales y Metropolitanos de Barcelona, España? Sin duda, ya tenías una experiencia previa de movilidad en Argentina. Cuéntanos, en esta experiencia de movilidad más reciente, ¿cómo fue para ti vivir esta experiencia tanto en lo académico como en lo profesional?
0: Sí, en 2019 efectivamente hice una estancia en el Instituto de Estudios Regionales y Metropolitanos en Barcelona, que es una institución que está hospedada en la Universidad Autónoma de Barcelona. Y allí tuve la oportunidad de trabajar toda la parte metodológica de mi tesis y pues de poder compartir con especialistas de qué va el construir instrumentos de observación y de comprobación asociados al espacio público. Creo que estas experiencias nutren en muchos niveles, ¿no? Si bien la primera intención es académica y lo que te permite es encontrarte con profesionales de otros países que además tienen una experiencia probada en los temas que a mí me interesaban, también se convierte en una suerte como de prueba profesional de lo que mencionabas un momento, ¿no? De cómo te das cuenta que tu formación local, pues desde un estado como el nuestro, te permite competir a nivel global y te permite tener las herramientas para encontrarte con personas de otras universidades que al final descubres que saben las mismas cosas, ¿no? O que pueden sentarse en la misma mesa a tener una conversación de igual a igual. Y creo que eso es muy empoderante como profesional, ¿no? Entonces podría decir que esta experiencia académica y profesionalmente alimentaron mucho, pues, mi seguridad como estudiante de doctorado y posteriormente como investigadora. Y tengo que decir que estos intercambios también tienen un carácter personal y eso es muy valioso, ¿no? No hay que olvidar que finalmente estas decisiones académicas también se vuelven parte de nuestro plan de vida y también te hacen cuestionarte o tomar decisiones cada que vas expandiendo tu horizonte, ¿no? Entonces, tener una experiencia internacional, pues también te confronta con lo que te hace falta trabajar, te confronta con tal vez tomar decisiones que tú quieras para tu futuro, no sé, aprender un nuevo idioma, probar otra gastronomía, conocer a otras personas. Creo que eso también es parte de formarnos y esas experiencias solo se pueden conseguir cuando hay un sistema que te permite acceder a esas oportunidades, ¿no? Entonces, creo que sin duda las experiencias de movilidad también te dan mucha experiencia personal, que es muy nutritiva para tomar decisiones para el futuro de tu vida.
1: Ya lo escucharon, nos acompaña Enid Adriana Carrillo Muedano. Nos vamos a un corte y les invito a seguir en la frecuencia de los egresados Garza.
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5: Son las 10 con 19 minutos.
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0: Ya estamos de regreso en Egresados Garza Radio. Nos acompaña Enid Adriana Carrillo Muedano, egresada de la licenciatura en Ciencias de la Comunicación y del doctorado en Ciencias Sociales. Previo al corte, ella nos compartía parte de sus experiencias de movilidad en la Universidad Nacional Entre Ríos, Argentina, y en el Instituto de Estudios Regionales y Metropolitanos de Barcelona. Bien, continuando con el tema académico, sabemos que a la par también estás consolidando una trayectoria de investigación y editorial. Así que platícanos de algunas de tus publicaciones.
1: Bueno, acá el tema de publicaciones para mí se divide en dos grandes áreas. Una en la que entro como creadora, como escritora, y otra en la que entro propiamente como editora. Como escritora, mi trabajo gira en torno a la narrativa de ficción específicamente. También exploro a veces otro tipo de escrituras, pero generalmente estoy en la especialidad de cuento, en un género que yo llamaría como un gótico doméstico contemporáneo, ¿no? Me interesa explorar las violencias que experimentamos las mujeres desde un universo gótico que a veces roza con lo fantástico. En ese sentido, tengo tres libros ahora. Uno que fue Premio Estatal de Cuento Ricardo Garibay en 2018, que se llama La Noche Nunca Termina, y que es un libro que, bueno, propiamente en clave del realismo mágico, narra estas historias de mujeres, y además es un libro muy cercano pues a esta ruralidad que recopilo del paisaje hidalguense. Posteriormente publiqué un libro que se llama Como un fruto herido, en donde también hay esta exploración acerca del universo femenino, mucho más en un tono ambiental relacionado con lo botánico. Y mi último libro publicado se llama Un árbol lleno de gusanos, y bueno, es un libro de mujeres, casas y familias que trabaja justo en esta clave gótica, esta idea de que a veces las familias se hacen cosas terribles y es algo que se tiene que empezar a contar, ¿no? Se tiene que desmitificar la imagen de la familia para entender cómo nace o cómo se gestan y en dónde se gestan esos comportamientos enfermizos que después se vuelven colectivos ya a nivel de la sociedad. Y por ahí hay un guiño a un trabajo muy fuera de esta línea, que es un libro para niños que escribí para la Comisión de Derechos Humanos del Estado de Hidalgo, que se llama Un regalo de la luna, y es un libro que habla sobre la discapacidad infantil y sobre cómo pues armar estos espacios de tolerancia para las diferencias, ¿no? Entonces, digamos que esa parte como creadora constantemente pues se nutre de estas cosas que me interesan también como investigadora, y bueno, ese trabajo está ahí, abierto, accesible para quienes quieran conocer mi trabajo más como creadora. Y por otra parte está mi trabajo de edición, que lo hago también como en dos momentos, ¿no? Yo soy responsable de las ediciones académicas del Colegio del Estado, y bueno, aquí se trata de investigación pura y dura, de revistas indexadas, de libros a revisión por pares que tienen que ver con medio ambiente, con sustentabilidad, con política social, y este proyecto editorial alternativo que se llama Casa Futura, desde el cual publicamos ficción especulativa, ¿no? En un ejercicio de recuperar géneros que han sido maltratados, digamos, por la opinión pública, como el terror, la ciencia ficción y el cuento fantástico, para pensar qué están diciendo estos géneros de nuestro tiempo, ¿no? ¿Qué está diciendo el terror, el medio ambiente? ¿Qué está diciendo la ciencia ficción de la violencia contra las mujeres? ¿Qué está diciendo el cuento fantástico de algún problema social, ¿no? Entonces, es importante para mí utilizar estos espacios como editora para amplificar las voces de otras creadoras y creadores que están interesados en contar nuestro tiempo. Entonces, podría decir que sí, que mi trabajo editorial se expande de esa manera, y por una parte está este tema creativo como escritora, y por otra parte está ese otro tema que también es creativo, pero que que responde a muchas otras reglas editoriales y de la propia materialidad del libro, pues que conjugan todo lo que he estudiado hasta ahora, ¿no? Que conjugan mi perfil de comunicación con una maestría en estudios de la ciudad o en entender la ciudad y con el doctorado en ciencias sociales.
0: Sin duda, Enid, a través de los cuentos, a través de las fábulas, podemos compartir y también conocer y dar voz a estas historias sensibles, como bien lo refieres, de violencia, de las infancias. Así que para quienes nos están escuchando, Enid, y al conocer un poco más de ti y de tu trabajo literario, cuéntanos en dónde podemos conseguir estos libros, estos textos, y también cómo podemos saber más de tu trabajo creativo.
1: Claro, hay muchos de mis textos publicados libres en internet. Muchos de ellos están en un proyecto que se llama Anfibias Literarias, que es una iniciativa que hace Melanie Márquez en Estados Unidos para dar a conocer las voces de escritoras latinoamericanas. Mis libros se encuentran, uno, el de La Noche Nunca Termina, debe estar en la Secretaría de Cultura del Estado, que tiene una sede física en el Teatro Bartolomé de Medina, en el Teatro Hidalgo, en el centro de Pachuca. Ahí debe estar La Noche Nunca Termina. Como Un Fruto Herido está disponible en las plataformas de Casa Futura Ediciones. Y el último libro, que es Un Árbol Lleno de Gusanos, está disponible en Dapolga Ediciones, ¿no? Y también es importante decir que la Feria Universitaria del Libro nos abre espacios para poder, a través de una red de editoriales independientes hidalguenses, vender estos libros durante la feria. Entonces, si están interesadas, pues podrán conocer estas obras en la Feria del Libro de este año. Y bueno, ahí el libro para niños está publicado en Calameo. Ahí está subido el libro, se llama Un Regalo de la Luna. Si lo buscan así en Google, les va a llevar al enlace. Está completo el libro y las ilustraciones de Carlos Santillán, que acompaña este trabajo editorial. Y bueno, en general, mucho de mi trabajo está publicado libre, ¿no?, para su consulta, y espero que sea de su interés y que quieran apoyar lo que estamos haciendo las creadoras en Hidalgo.
0: Sin duda, felicitarte, Enid, por esta trayectoria. Bien lo comentas, es importante dar a conocer el trabajo de nuestras escritoras hidalguenses, y a quienes nos escuchan, pues también les invito a que apoyemos el trabajo de nuestras escritoras, de nuestras egresadas. Y ya estamos llegando al final de este programa de Egresados Garza. No sin antes, Enid, ¿algún mensaje que te gustaría compartir con nuestra comunidad?
1: Algo que siempre me gusta decirles a mis alumnos, porque yo soy profesora en la licenciatura en Ciencias Políticas y Administración Pública, es que la universidad tiene que ser una experiencia transformadora, ¿no? Y que si no nos dejamos modificar y transformar por la universidad, entonces no estamos viviendo completamente la experiencia de acceder al privilegio de la educación superior. Siempre lo voy a decir, yo soy una gran defensora de la universidad pública. Creo de viva voz, y por lo que he visto con mis años de trabajo en la universidad, que la universidad pública le cambia la vida a la gente. Entonces, pues invitarlos a que la aprovechen, a que la disfruten, a que se dejen desdoblar y transformar y modificar por esta experiencia tan enriquecedora, y que sigamos creyendo que estudiar tiene un fin profundo para nuestra vida, ¿no? Hoy en día, en un mercado laboral tan violento, y que a veces creemos que no necesitamos estudiar para lograr algo en la vida, yo creo que estudiar sigue siendo resistir, y que no solamente se trata de los beneficios económicos que vamos a tener después, sino de lo que hace la universidad con nosotras. Entonces, es eso, ¿no? Invitarlos a creer en que la educación puede transformar la vida, a sabernos privilegiados de poder acceder a la educación superior. Y como dice un pensador uruguayo que además fue expresidente, Pepe Mujica, lo dice con mucha claridad: no por haber tenido acceso a estudiar la universidad tienes derecho a creerte más que los demás, sino a utilizar eso para mejorar a los demás, ¿no? Entonces, pues ese sería mi mensaje: hay que seguir creyendo en la educación pública y hay que seguir creyendo en la universidad.
0: Perfecto, ya lo escuchamos. Nos acompañó en esta ocasión Enid Adriani, Adriana Carrillo Muedano, a quien deseamos el mejor de los éxitos. Muchas gracias por compartir parte de tu trayectoria, de tus experiencias, consejos. Ya lo escuchamos, parte de tu trabajo creativo, así que ya saben, a quienes los escuchan, una opción más para la Feria Universitaria del Libro, que muy pronto se dará a conocer mayor información. Y bien, Enid, el mejor de los éxitos en tu etapa profesional. Agradecer también al Sistema Universitario de Medios Autónomos de nuestra universidad por este espacio que es para nosotros y nosotras las egresadas, al equipo que nos acompaña en la producción desde Radio Huejutla, y al micrófono se despide Karen Ixta, invitándolos a que nos sintonicen la próxima semana con una nueva historia de éxito de los egresados Garza.
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5: Son las 10 con 38 minutos.
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6: Son las 10:48.

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4: Temperatura, 22 grados centígrados.
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5: Son las 11:03.

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5: Son las 11:17.

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4: Son las 11:34.

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11: Son las 11 con 54 minutos.

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9: Temperatura 21 grados centígrados.
10: Son las 12 con 9 minutos.
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6: Son las 12:20.

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2: Son las 12 con 36 minutos.
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8: Son las 12:51.

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6: Temperatura, 21 grados centígrados.
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3: Es la 1:04.
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0: Muy buena tarde, bienvenidas y bienvenidos a Interlocución, este espacio de charla y entrevista. Y en esta ocasión me da mucha alegría el poder compartir con ustedes esta tarde, porque en nuestro espacio el día de hoy hablaremos de algo que atraviesa la vida, el cuidado y sobre todo el amor, la crianza. Desde los primeros días de vida, el acompañamiento, la seguridad y el respeto marcan una enorme diferencia, pero en muchas ocasiones, pues este proceso nos agarra desprevenidos. Así que para ello nos acompaña una mujer que ha dedicado su trabajo a acompañar a madres, a padres y a cuidadores desde una mirada muy consciente y amorosa. Ella es Erika Hernández, educadora perinatal, a quien le damos la bienvenida a los micrófonos de Soma Radio. Bienvenida.
1: Muchísimas gracias. Es un placer estar aquí con ustedes para poder compartir. Gracias por la invitación.
0: Muchas gracias a ti por acompañarnos y el día de hoy por compartirnos también parte del conocimiento y de la experiencia. Pero Erika, educadora perinatal, de pronto pareciera como un tanto ajeno incluso el término, y pareciera que cuando alguien nos pudiera decir, no, pues yo soy educadora perinatal, de bebés, ¿no? Entonces, ¿qué te parece si, para que no sintamos lejano este término, nos podrías decir cómo te gustaría presentarte cuando alguien te pregunta a qué te dedico, cómo es que acompañas a las familias, para que lo puedan entender un poco mejor?
1: Bueno, muchas gracias. Mira, sí, el término educadora perinatal es como su nombre lo dice, alrededor, ¿no? Peri, alrededor del nacimiento. Entonces, yo acompaño a las familias que van a tener un bebé desde antes de que nazca el bebé, durante su embarazo, en el trabajo de parto, en el posparto, en la lactancia y en la crianza temprana, ¿no? Entonces, es una educación y acompañamiento, pues, alrededor de todo este proceso que es tan bonito, pero tan retador y transformador. Formador, ¿no?
0: Entonces, cuando y un poco de pánico también.
1: Sí, justo lo que ocurre es que muchas veces atravesamos estas etapas con miedo, ¿no? Porque nos cuentan historias de que a mi prima no tuvo leche, a mi hermana le fue muy mal en el parto, muchas experiencias que de repente sí encontramos algunas positivas, pero la mayoría, las que más llegan a nuestros oídos son las negativas. Entonces, sí es un poquito complicado atravesar esto, pues, con miedo, ¿no? Con incertidumbre. Y lo que a mí me encanta hacer es acompañar a las familias para brindarles esta información, siempre basada en evidencia científica, pero explicado de una manera, pues, relajada, ¿no? Para que sea sencilla, para que sea entendible y para que atraviesen todas estas etapas de una manera, pues, con más confianza, más serena y sobre todo que lo disfruten, porque es un milagro y es una cosa muy hermosa el poder traer vida a este mundo, como para estarla viviendo agobiados o con miedo o con sorpresas que dijimos, híjole, de haber sabido yo lo hubiera hecho diferente.
0: Sí, sin sufrirlo, pero además aprendiendo justamente de la experiencia. Tu trabajo abarca muchas áreas: embarazo, parto, lactancia, crianza, pero ¿en qué momento tú descubriste que este acompañamiento a las familias era tu vocación y cómo surgió? Porque tal vez, no sé, ahora mismo nuestra audiencia estará diciendo, bueno, yo cuando era niña decía, yo quiero ser maestra o yo quiero ser doctora, pero ¿en qué momento tú decidiste que te puedes convertir en educadora perinatal?
1: El momento exacto fue cuando me embaracé, ¿no? Antes ya mi carrera era en el área de la salud. Siempre el funcionamiento del cuerpo humano me ha maravillado, de verdad. O sea, yo decía, bueno, a lo mejor estudio medicina. Decía, yo quiero ser socorrista de Cruz Roja, que, bueno, eso sí lo hice a temprana edad. Y lo que me definió ya este rumbo que llevo ya los últimos 15 años, desde que me convertí en mamá, es que yo tomé un curso prenatal porque, digo, en ese momento no había Instagram ni Facebook, había solo revistas, ¿no? Entonces sí. Yo decía, ay, pues esto que veo en las revistas, ¿no? De la mujer con la pelotota y su esposo abrazándola, y yo quiero que mi esposo se involucre, ¿no? Entonces me inscribí en un curso psicoprofiláctico, un curso prenatal, y desde la clase uno dije, órale, o sea, toda esta información yo no la sabía, o sea, qué importante es, o sea, saber que existen diferentes tipos de parto, por qué optar por uno o por el otro, la lactancia, ¿cómo que no voy a necesitar ningún biberón? ¿En serio? O sea, de verdad, o sea, ay, oye, entonces todo esto me marcó profundamente, iba yo muy interesada a mis clases, dije, esta profesión me encanta. Una, porque mi sueño más grande desde niña, ese sí, claritito lo tengo, y dije, yo quiero ser mamá, ¿no? Y cuando sea mamá, quiero estar con mis hijos. Entonces, todo lo que yo pensaba, siempre estaba tomando en cuenta que yo pudiera estar con mis hijos. O sea, inclusive, aquí hago una confesión, ¿no? Yo decía, yo quiero estudiar medicina. Mi mamá me dijo, no, es que las doctoras no tienen tiempo para estar con sus niños. Y yo, no, entonces no. No. O sea, y la descarté por eso. Ya después dije, ay, Erika, no lo hubieras hecho. Pero bueno, pero ahora el punto es que dije, esta profesión está increíble porque tiene que ver con el cuidado de la salud, tiene que ver con el cuidado de los niños, que también eso me ha encantado desde siempre. Mi mamá tuvo un jardín de niños durante 15 años, así que pues mi amor por la infancia es desde que yo era chiquita, ¿no? Entonces, esta profesión está buena porque involucra capacitación, involucra salud, involucra el bienestar del bebé desde antes de que nazca, ¿no? Y en sus primeros momentos y sus emociones, todo. Y aparte de todo, tiene el plus, que era mi requisito número uno, que yo voy a poder estar con mis hijos, ¿no? Entonces le dije a mi esposo, tú te vas a trabajar y cuando llegues en las noches o los fines de semana, yo doy mis clases. Entonces fue así como, perfecto, ya está, de aquí soy.
0: Wow, qué interesante, la verdad. Y también desafiante, porque imagino lo que también involucra el estudio, la investigación, la parte científica y sobre todo darle certeza a las familias, porque me imagino también con el mar de dudas que llegan para poder discernirlas y entonces el poder ayudarles, pues implicó, supongo, un estudio muy arduo para llegar a ello. Pero ahora me

0: dependes de lo que te digan. En cambio, cuando estás informada, desde antes tú decides, a ver, ¿qué tipo de atención voy a querer, no? O sea, si voy a querer una cesárea, pues nada más porque cae en Navidad y prefiero que nazca el 23 de diciembre, o porque me han dicho que el parto duele mucho, o porque... Pero tienes que conocer los pros y contras de cada una de las formas de atención para que ya con esa información consciente e informada tú puedas decidir. Y entonces está bien la opción que tú quieras, porque al final, pues cada uno somos distintos y tenemos diferentes historias de vida, diferentes motivos. Lo que decidas está bien, pero siempre y cuando tengas la información, porque si no, pues puede haber muchas circunstancias que a lo mejor tú no te esperabas, ¿no? Oye, yo no sabía que me hacían esto. Yo no sabía que no iban a dejar a pasar a mi esposo. Yo no sabía que no me iban a dejar moverme, ¿no? O sea, uh-huh. Un montón de procedimientos.
1: Sí, yo no sabía que la recuperación me iba a implicar tanto tiempo.
0: Yo no sabía que por elegir esta opción se me iba a complicar lo que sigue, ¿no? Uh-huh. Por ejemplo, algo tan simple como el apego, ¿no? Piel a piel con tu bebé. Oye, pues es que yo sí quiero dar lactancia, pero se llevaron a mi bebé al cunero 3 horas y le dieron allá fórmula y entonces ya nunca quiso el pecho.
1: Si nos puedes compartir estos eventos, estas circunstancias que ocurren durante esta espera, ¿con qué te encuentras de los padres? Tanto de la madre como del padre, ¿con qué te encuentran que son sus principales preocupaciones y que en este momento probablemente nos están escuchando quienes están esperando un bebé y no sabían que se podían acercar a alguien para despejar todas estas dudas, más allá de la internet, las redes sociales, los TikToks y todo ello, que de pronto es un bombardeo de mil opiniones y más allá de informar, los llevan a un caos de no saber qué elecciones tomar?
0: Sí, te confunde, ya tanta información te confunde, ¿no? A mí llegan parejas que me dicen, ¿sabes qué? Quiero que me digas el caminito porque veo tantas cosas que ya no sé a quién hacerle caso, ¿no? Entonces, ese es parte de mi servicio, el poderles acompañar y el poder trazar un plan de acción de acuerdo a su estilo de vida, a sus intereses, a lo que ellos desean, a sus temores. Cada familia busca diferentes cosas. Por ejemplo, en general, los papás, hombres, buscan mucho, bueno, yo quiero que mi esposa esté bien, que mi esposa y mi bebé estén bien, de entrada. Quiero también que me digan cómo puedo yo ayudar, ¿no? Porque yo no quiero sentirme ajeno, fuera de, ¿no? Yo quiero también participar. En el caso de las mamás, pues es muchas veces miedo, ¿no? O sea, miedo al dolor, miedo al parto, ¿no? O sea, pues a la recuperación, miedo a no saber cómo amamantar al bebé o a no poder o a no tener leche, miedo a sufrir un desgarro en el parto, miedo a la violencia obstétrica también, miedo en general, esa es como la palabra más grande que yo veo, ¿no? Al principio. Y lo que va ocurriendo a lo largo de las sesiones, a lo largo de las asesorías o el curso, pues es que van, o sea, hasta les noto en el semblante, ¿no? O sea, llegan así como tensos, como esto. Y se van relajando, van pregunte, y a mí me encanta contestar, y lo que no sé lo investigo, porque es lo que decías en un principio, esto es de estudiar mucho, y sí, o sea, llevo 15 años y siempre mi suegra ya de plano ve y me dice, ¿y este año qué cursos vas a tomar? ¿No? Porque, o sea, me la paso en cursos, me encanta seguir aprendiendo. Entonces, en general, las familias lo que buscan, pues, es esta tranquilidad, ¿no? Un reto importante también es llegar a quienes no saben que existe una preparación así y que no saben que les puede hacer la diferencia, ¿no? O sea, en su salud, en sus emociones, en la autoestima de su bebé, en los cuidados, en la salud de su bebé, ¿no? O sea, de entrada el tema de la alimentación, por ejemplo.
1: Justamente ahora que dices esto de la lactancia, que suele ser como un momento muy esperado, pero también una decisión de mucho debate en de si sí, si no, porque sí, porque no. Entonces me gustaría preguntarte, ¿qué te gustaría que las familias en este momento supieran sobre la lactancia, que muchas veces no se dice o solo tienen como los mitos que rodean a la lactancia?
0: Bueno, de la lactancia podría decirles, hay muchos mitos y entonces lo más importante es saber que nuestro cuerpo está preparado. O sea, si fue capaz tu cuerpo de fabricar un bebé con manitas, piecitos, uñitas, cerebro, tu bebé, tu cuerpo está preparado para producir su alimento. Entonces, eso es como lo más importante, como recordar y dejarles bien claro a todas las futuras mamás que su cuerpo está preparado. O sea, no es algo que ellas tengan que hacer. Ellas no fueron diciendo, a ver, semana 20 y tantos, hoy nos toca mejorar los riñones, o sea, del bebé. O sea, no, el cuerpo lo hizo.

0: eso y lo sabe hacer. Y lo mismo sabe cuando el bebé está listo para arrancar el trabajo de parto, por ejemplo, y cuando ese bebé está listo para nacer. Lo mismo con la lactancia. Entonces, lo más importante es eso, ¿no? O sea, recordar esta... recuperar esta confianza en ellas mismas. Dos, que el sistema en general, pues nos dificulta mucho el poder lograrlo, ¿no? O sea, desde las separaciones en el hospital, desde que muy pocos profesionales sanitarios realmente saben asesorar a una mamá en el tema de lactancia, las fórmulas se recetan muy fácilmente como la primera solución en vez de buscar, a ver, te ayudo, la posición, el agarre, la boquita del bebé, todo lo que hay que revisar. Entonces, que sepan las mujeres, las mamás, los papás, las abuelas, que existe la figura de la asesora, la consultora de lactancia, que es una persona especializada en apoyar a las mamás que quieren amamantar. Y resalto quieren, ¿no? Porque también puede ser que quienes, aunque tengan toda la información, dicen, pues yo decido no hacerlo por tal y cual razón, y también es válido, ¿no? Pero lo importante es que sepan que si quieren amamantar a sus bebés, que es muy probable que van a necesitar ayuda especializada y que es muy importante que la busquen desde antes o que no tengan miedo de preguntar en el momento. Lo más importante también es amamantar no debe de doler. Si duele es que hay algo que hay que corregir y hay que corregirlo rapidito. Nada de, ay, me aguanto 2-3 días porque...
1: Claro, pues, porque después puede haber una consecuencia, ¿no?
0: Exacto.
1: Posterior. Vamos a hacer una breve pausa, pero vamos a continuar. Así que no le cambie, vamos a un breve corte y regresamos en unos instantes.
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1: Es la 1:21.
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3: Estamos de regreso este día en interlocución. Y ahora, también una vez que está en este proceso la madre de lactancia, pues también hay muchos miedos, como el de y si se ahoga, y si le tapó su naricita, y si también tiene ocupada su boquita. Entonces, o sea, puede pasar algo. Pero ante esa circunstancia, usted también tiene una especialidad que tiene que ver con los primeros auxilios infantiles, que es muy importante. Yo creo que en este momento también muchas mamás primerizas, papás primerizos, se están preguntando qué vamos a hacer si algo pasa, algo. ¿Cuáles serían esos algo que podrían ocurrir y de qué manera se podrían solucionar?
4: En el caso de bebés, por ejemplo, es muy importante revisar, por ejemplo, a la hora de dormir, ¿no? Pues que la superficie donde bebé duerma pues sea completamente plana, que no haya peluches, cojines, edredones que puedan obstruirle su naricita para respirar, que duerma cerquita de nosotros, ¿no? Porque pues existe la muerte de cuna, ¿no? Que entonces cuando tenemos al bebé en otra habitación y no lo estamos revisando constantemente, pues también es se incrementa el riesgo, ¿no? De cualquier eventualidad. El tema de cargar a los bebés, por ejemplo, es importante cargarlos de una manera cómoda y segura, respetando su posición anatómica para no causarles lesiones. El tema de los trayectos, los autoasientos, los bebés siempre deben de ir amarrados en un asiento para bebé, ¿no? A contramarcha, de hecho, y sí, yo veo mucho por las calles bebés que los traen cargando en el asiento de adelante, inclusive algunos al volante, ¿no? O sea, sí, veo sí, mamás sí. Que digo, no puede ser, o sea, creo que es una falta de conciencia, ¿no? Que no, a lo mejor no dimensionamos lo grave que puede ser un frenón, un choque. Uh-huh. Lo primero que va a salir volando es el bebé, ¿no?
3: Claro.
4: El primero que se va a impactar con el parabrisas, con el vidrio, es el bebé. Entonces, sí es muy importante como esa parte. Yo me enfoco mucho en el tema de prevención, ¿no? En cuanto a revisar, pues, que las conexiones, al momento de cocinar, también hay muchos accidentes con niños quemados, con la pirotecnia también, uh-huh, uh-huh. Con caídas, con cuerpos de agua, ¿no? A veces en un tambo, en una cubeta puede ocurrir una tragedia con un bebé.
3: Pero se puede prevenir todo ello. O sea, está a nuestro alcance y el punto es tener ese cuidado y esa conciencia de saber que estamos criando a un ser que se está enfrentando a un mundo que nosotros ya conocemos. O sea, que ya sabemos, el fuego quema, el agua moja, si yo paso por ahí me puedo resbalar, los escalones tienen que bajarse con cuidado, pero ellos están en esto que tú le vas a enseñar para que sobreviva en este mundo que tú ya sabes.
4: Entonces, dependen totalmente de nosotros, ¿no?
3: Claro.
4: Entonces sí creo que es una responsabilidad irnos informando en cada una de las etapas, ¿no? O sea, desde el embarazo, con la lactancia, con la alimentación y esta de primeros auxilios que también engloba mucho, justo como para poder atender a bebé, ¿no? En el momento, a bebé o a niños, ¿no? También, uh-huh. Caídas, raspones, atragantamiento, ¿no? O sea, saber actuar en los primeros instantes.
3: Sobre todo eso.
4: Esa es la que la dejé hasta el final porque es en general la que más miedo les da a las papás, a mamás, sobre todo cuando están iniciando la alimentación complementaria, ¿no? Que ya empiezan a comer sólidos, les da mucho miedo que su bebé se pueda atragantar y bueno, con esto ellos ganan la confianza de saber actuar en caso necesario y de prevenir, sobre
3: y
4: todo.
3: Y de prevenir. Ahora, yéndonos, porque si no nos vamos a llevar aquí toda la horas. Media hora, horas, pero a mí me gustaría algo muy importante, que dentro de esta crianza está el tema de los bebés libres de pañales, porque nos hace creer en que sí podemos tener esta crianza sustentable. La mirada en decir, okay, el planeta también está aquí para seres que apenas están incorporando y no podemos ser inconscientes en decir, bueno, sí, pero no sé cuánto te va a durar este planeta. Entonces también tenemos que meter esta parte en donde tenemos que ser conscientes de que en esta crianza también estamos criando niñas y niños conscientes del mundo que deben de cuidar. Pero eso lo tenemos que hacer con base también en lo que nosotros vamos haciendo para ellos. Y había una parte muy importante que era eso, bebés libres de pañales. Yo ni siquiera alcanzo a dimensionarlo, pero quiero que tú me lo expliques y se lo expliques a nuestra audiencia.
4: Sí, bebés libres de pañal es un taller que ofrezco, es un es una forma de ofrecerle al bebé que no tenga que depender a fuerzas de un pañal para hacer pipí o popó. El bebé va a hacer pipí y popó donde tú le ofrezcas. En nuestra sociedad, pues la única opción es el pañal, ¿no? O sea, todos los bebés hacen pipí y popó en su pañal porque se los ponen desde el momento que nacen. Yo que acudo de pronto a partos, a veces en casa, a veces en hospital, y de pronto cuando las mamás ya tomaron mi curso o ya leyeron el libro, les digo, si quieres no le pongas el pañal, ya sabes cómo lo podemos hacer, ¿no? Y entonces algunas acceden, otras les dan nerviosillo, y entonces algunas sí se lo ponen. Pero es una forma de escuchar a bebé, de comunicarte con él, con ella, y de atender sus necesidades de una manera distinta. Cuando digo libre de pañal, o por ejemplo el título del libro, no necesitan, los bebés no necesitan pañales, no significa que todo el tiempo van a estar sin pañal, ¿no? O sea, el pañal lo podemos ocupar como una herramienta, ¿no? Para que, pues, por si sí o por si no le atino, pues que no me vaya a manchar la alfombra, en donde esté, ¿no? Pero no significa que al bebé lo voy a dejar siempre, ignorando sus sensaciones corporales, que haga pipí y popó todo el tiempo en cualquier momento, sino que yo voy a aprender a leer las señales de mi bebé para poderle ofrecer hacer pipí o popó directamente en el baño o en cualquier otra superficie. Es muy interesante porque suena como muy raro, así de como, pero ¿cómo lo ves? ¿Cómo? Y yo te pregunto si alguna vez has visto algún bebé hacer popó.
3: Sí, a mis sobrinos.
4: ¿Y cómo? ¿Y te das cuenta?
3: Sí, claro.
4: ¿Cuál? Ajá. O sea,
3: empieza a mover sus manos agitadamente, su carita se pone roja, empieza a hacer como pujitos de no quiero estar aquí, tengo una incomodidad, y a moverse para un lado y para otro. Cuando son bebecitos hacen eso.
4: Ah, pues ahí está. O sea, el bebé sí nos manda las señales. Lo que pasa es que como desde hace varias décadas, desde que entraron los pañales desechables, la verdad es que hicieron muy bien su marketing y todo esto para dejarnos en la mente que solo esa es la opción. Pero la realidad es que yo podría, en vez de quedarme pasiva viendo cómo está haciendo popo mi bebé, pues mejor le ofrezco ir al baño.
3: ¿Qué?
4: Entonces es algo milenario, la verdad es que algo, o sea, pensemos en qué se hacía, ¿no? Antes de la invención de los pañales desechables, es algo que se lleva a cabo en otros países del mundo y que pues aquí suena súper raro, pero en realidad es algo muy natural.
3: Claro, sobre todo suena raro porque no se pone en práctica, porque hasta el día de hoy puedo decir, yo no he visto a alguien que a su bebé le ofrezca esta opción de, ¿no? Entonces, bueno, aquellos que en este momento probablemente tengan la misma sensación que yo, también que sepan que hay estas técnicas, el poder tener a bebés libres de pañales para poder ofrecerles el que ellos, pues esta sensación que tienen, esta manera de comunicarse desde que son bebés, les vayamos entendiendo y tengamos esa conexión con ellos. Ahora me gustaría preguntarte, ¿qué le dirías a quienes aún sienten miedo, creen que es pues un poco complicado el poder cargar a un bebé y entonces tienen este nervio de y si le aprieto de más y si le quito de más, pero tú manejas una técnica que también resulta muy bien y esa es el poder tener el porteo, cargarlo contigo y además hacer un vínculo cercano?
4: Sí, pues cargar a un bebé sí tiene su chiste, digámoslo así, ¿no? O sea, a todo mundo la primera vez que lo hacemos nos da mucho nervio, ¿no? Sentimos que es gelatinita, que se nos va a resbalar, que se nos va a romper.
3: El
4: y
3: baño,
4: sí,
3: claro.
4: hay diversas formas de hacerlo. Y efectivamente el porteo es una herramienta muy bonita. El porteo significa literal traer a tu bebé pegadito a ti. Y cuando lo haces de una manera, con un cargador ergonómico que respeta bien todas su cadera, sus piernitas, la curvatura de su columna vertebral, todas las posiciones naturales, digamos, de su cuerpo, es una herramienta preciosa, ¿no? Que el bebé va a aprender a tu altura, ¿no? O sea, no solo acostado en una cunita, sino que va a ver todo lo que tú estás viendo, va a sentir tu corazón, se va a autorregular, se va a dormir tranquilo en tu pecho. Entonces, realmente lo que yo les diría es, sí, cárguenlos y cárguenlos mucho, ¿no? Porque también está mucho esto de, ay, no lo cargues tanto, se me va a embracilar, ya no te va a soltar, no te va a dejar hacer nada. Con un buen fular, rebozo, con un buen cargador ergonómico, tú puedes continuar haciendo
3: tus actividades, que también eso es muy importante
4: involucrándolo
3: hoy en día.
4: Y de hecho el porteo ayuda también a disminuir los riesgos de depresión posparto, ¿no? O sea, no tienes que sentirte atada, que ya no puedes hacer nada por el bebé, al contrario, tráetelo, pégatelo y continúa con tus actividades, involúcrale.
3: Y dale la bienvenida a esta nueva vida que tienes, no solo la de tu bebé, sino a la que tú estás teniendo a partir de, pero en conjunto, no de manera separada o involuntaria, ¿no? Que también sería importante. Y bueno, también me gustaría decirles que Erika, con toda esta guía que nos proporciona para familias, para madres primerizas, para padres primerizos, para los bebés, bueno, existe también algo que después van a utilizar, y eso es el poder acercarlos a la literatura, porque ella creó Coritas de Amor y Amiguibros, que son proyectos editoriales que me gustaría que nos platicaras antes de que cerremos esta emisión.
4: Muchas gracias, Betty. Mira, los Amiguibros son un tesoro en el cual las personas que más te quieren te escriben mensajes con mucho cariño. Los diseñé al principio pensando en niños, ¿no? De hecho, los primeros fueron para mis hijos, y poco a poco he ido creando nuevos modelos para todas las edades, adolescentes, adultos, maestros y por supuesto bebés, ¿no? El objetivo de un Amiguibro es recopilar los mensajes amorosos de quienes más te quieren, y pues es una joya porque no importa la edad que tengas, cuando tú te sientas un poco triste, decaída, abres tu Amiguibro y recuerdas pues todo lo que te quieren, ¿no? Los que más te aprecian. Entonces, para los niños es un hermoso regalo que les fortalece su autoestima. Para los adultos es este tesoro, ¿no? De traer aquí a todos los que te quieren mucho, ¿no? Y en general, pues para todos, para podernos expresar. Al final, todo va englobado en lo mismo, ¿no? O sea, en este bienestar de las personas, pero sobre todo infantil, ¿no? Que me gusta cuidar como la parte física, emocional, de salud mental también de las niñas y los niños. Y los Amiguibros son un muy buen aliado para ello, ¿no? O sea, desde bebé, por ejemplo, que todavía a lo mejor ni ha nacido, pero existe un modelo de Amiguibro donde todas las personas que quieran ese bebé ya le están escribiendo. Imagínate que pudieras abrir un tesoro de estos y ver, claro, lo que te escribió tu abuelito cuando estabas en el vientre, ¿no? O sea, o tu madrina, o tu tía, sí, etcétera.
3: Incluso personas que de pronto se van de este mundo, y pues tener este tesoro resguardado como las páginas en la historia de nuestra vida.
4: Y su puño y letra.
3: Y en su puño.
4: Ahora
3: y
4: letra, en esta era digital que pues ya no escribimos tantas cartitas, ya casi no imprimimos fotos.
3: Claro.
4: Un Amiguibro, pues sí, o sea, conservar de puño y letra sí es como un gran tesoro, la verdad.
3: Exactamente. Y cuéntanos en dónde te pueden encontrar, si en este momento nuestra audiencia pues esté pensando y pasando por la espera de un bebé, o incluso están en los primeros meses, o tienen niñas y niños pues en edades tempranas que dijeran, a mí me interesa, ¿qué tipo de cursos nos ofreces y dónde te pueden encontrar?
4: Ay, muchas gracias. Pues mira, para todo lo que tiene que ver con bebé, antes, durante y después del nacimiento, en cunitasdeamor.com. Cunitasdeamor.com, con C de casa, como cuna de bebé, así, cunitasdeamor.com. Y en para Amiguibros, igual, así como suena, amiguibros.com. Ahí encuentran Amiguibros de todas las edades. Tenemos puntos de venta en Pachuca, por la web y demás. Pero en estos dos lugares me pueden encontrar.
3: Perfecto. Bueno, pues te agradecemos muchísimo los minutos que nos regalaste. Probablemente la luz que le otorgaste a algunas familias que de pronto no sabían para dónde, y que seguramente también irán a tu página para poder revisar si algunas de estas dudas en alguno de los cursos lo pueden despejar. Te agradecemos muchísimo tu visita a los micrófonos de Sumarred.
4: Muchísimas gracias a ti, Betty, por la invitación. Y sí, sobre todo recordarles a las familias que la información y el acompañamiento les puede cambiar por completo para bien esta experiencia de maternidad y paternidad, que el cuidar desde un principio la salud mental de nuestras niñas y nuestros niños les va a dar una ventaja enorme para toda su vida.
3: E incluso como familia, cuidar la salud mental familiar, para que todos con esta manera sana de poder vivir el proceso también no sea desgastante, sino que es un proceso que eligieron y que más pueden sostener. Gracias por habernos acompañado en esta tarde. Gracias también a quienes nos sintonizaron en Suma Radio a través de las frecuencias 99.7, 99.5, 102.1 y 91.1 de tu FM en Suma Radio, Pachuca, Huejutla, San Bartolo, Tototepec, Zimapán, Actopan y Tulancingo, a sus operadores de controles de transmisión y aquí en Pachuca a Víctor Sonillo. Soy Betty Barrón y nos escuchamos en Interlocución en una próxima ocasión.
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1: Es la 1:37.

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1: Es la 1:53.
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7: Temperatura 20 grados centígrados.
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8: Son las 2:04.

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2: Son las 2 con 37 minutos.
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4: Son las 2:50.

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6: Temperatura, 20 grados centígrados.
7: Son las 3 con 6 minutos.
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Hola, ¿qué tal? Bienvenidos a Los Sonidos de mi Tierra, con sabor a huapango. Los saluda el profesor Rafael Ahumada García. Saludo con afecto al señor Rodolfo Ortiz en los controles. Saludo también a todos los que nos sintonizan en la frecuencia de Suma Radio en nuestras 6 emisoras en Actopan, Tulancingo, San Bartolo Tutotepec, Zimapán, Huejutla y Pachuca. Estamos transmitiendo en la frecuencia del 99.7 de tu FM y nuestros números de contacto son el 771-142-6712 y el 771-127-7114 para que te comuniques con nosotros, nos mandes saludos y por supuesto tus comentarios. Vamos a una pausa musical. Venga el huapango.

Continuamos en Los Sonidos de mi Tierra y quiero enviar una calurosa felicitación a toda la población de Actopan, ya que están de manteles largos celebrando su feria tradicional con motivo de los 480 años que lleva este municipio. Pues muchas felicidades a todos los que nos escuchan en esa región. Y a propósito, el tema del día de hoy es justamente Actopan, cuyo nombre proviene del náhuatl Atocpan, tierra gruesa, húmeda y fértil. Fue un importante señorío otomí influenciado por los toltecas, chichimecas y mexicas. Su época de mayor esplendor y transformación ocurrió durante la colonia con la llegada de los frailes agustinos. El área fue ocupada por grupos otomíes y posteriormente visitada por toltecas y chichimecas alrededor del año 1117. Hacia el año de 1427, durante el reinado de Ixcoatl, la región fue incorporada al Imperio Mexica, convirtiéndose en un punto estratégico en el Valle del Mezquital. Tras la conquista de Tenochtitlán, la zona fue evangelizada por la Orden de los Agustinos, y la tradición marca que el día 8 de julio de 1546, como fecha oficial de la fundación del poblado, el exconvento de San Nicolás Tolentino se inició la construcción en el año de 1550 y concluyó en 1560 bajo la dirección de Fray Andrés de Mata. Es famoso por su impresionante arquitectura plateresca, sus torres y sus murales que mezclan influencias indígenas y europeas. El antiguo convento sufrió modificaciones y fraccionamientos tras las leyes de desamortización, utilizándose posteriormente como hospital, como cuartel, como escuela. Tras la Revolución Mexicana, Actopan se convirtió en un escenario clave para los primeros ensayos de ejidos, modelos y reformas educativas en el país. Vamos a una pausa musical. Venga el guapo.

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4: Son las 3:21.

Acabamos de escuchar el Actopense interpretado por el trío Los Hidalguenses. Y con esto quiero enviar un cordial saludo también a los maestros Tomás Cerón y Fermín Cerón, que aparte de ser originarios pues de Actopan, son bailadores del huapango también. Espero les haya gustado esta interpretación. Pues vamos a continuar justamente con los sonidos de mi tierra. Les recuerdo que estamos transmitiendo en la frecuencia del 99.7 de tu frecuencia modulada. La ciudad de Actopan es conocida mundialmente por su rica herencia cultural y gastronómica. El exconvento de San Nicolás Tolentino sigue siendo el corazón histórico de la ciudad. Actopan y sus alrededores albergan paisajes que contrastan las zonas montañosas, boscosas, con la aridez del Valle del Mezquital. Los atractivos naturales y rutas ecoturísticas más destacadas son ideales para el senderismo, la aventura, la observación de fauna, entre muchas otras actividades. El parque ecoturístico El Puma, ubicado en la comunidad montañosa de Actopan, es un centro que opera principalmente los fines de semana. Cuenta con senderos guiados, tirolesas, paseos a caballo, áreas de campamento y asadores. Además, resguarda ejemplares de fauna local como pumas y venados. Promoviendo la conservación de este paso, es una ruta de senderismo comunitario y de montaña de entre 4 y 8 kilómetros. Requiere, por supuesto, reservación previa. Y el paquete integral incluye guías locales de la comunidad de Benito Juárez y comidas tradicionales de la región como el mole o el chimbó. También se encuentra el Puente de Dios, que es una impresionante cueva natural con un río subterráneo que corre a través de abundante vegetación. Se sitúa aproximadamente a 50 minutos de la cabecera municipal y se accede principalmente por caminos de terracería transitables. El descenso a la gruta puede resultar un reto físico debido a las formaciones rocosas. Los frailes, enormes monolitos naturales de piedra que se elevan imponentes entre los límites de Actopan y el Arenal, son famosos por sus leyendas virreinales sobre religiosos petrificados. Es un punto icónico de la región para la fotografía de paisaje, el misticismo y las rutas de caminata a sus faldas. Vamos a una pausa musical y quiero comentar que se comunicó con nosotros Cian, que es una pequeñita que nos sigue habitualmente, para solicitar el huapango del hilo. ¡Venga el huapango!

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2: Son las 3 con 37 minutos.

Continuamos en el programa Los Sonidos de mi Tierra, con sabor a huapango. Les recuerdo que nuestros números de contacto son el 771-142-6712 y el 771-127-7114. Estamos recibiendo un mensaje de la licenciada Vera Alejandra Núñez Merino. Ella nos sintoniza en la ciudad de Puebla, Puebla. Ella es del programa Sangre Mestiza. Saludos afectuosos hasta nuestros escuchas en Puebla. Pues vamos a hablar justamente de la gastronomía de Actopan a propósito de la feria y el concurso que se está llevando en estos días del concurso de la barbacoa. Pues nada, cuenta con el distintivo oficial de Pueblo con Sabor gracias a su impresionante legado culinario. Su cocina fusiona técnicas prehispánicas del Valle del Mezquital, como el horneado subterráneo, con ingredientes coloniales. Su plato estrella es la barbacoa de borrego. Es el orgullo de la región. Se prepara sazonando la carne cruda de borrego criollo para después envolverla cuidadosamente en pencas de maguey. Su cocción es lenta, dentro de un horno de piso cavado en la tierra, usando leña de encino durante toda la noche. Se acompaña indispensablemente con consomé caliente sazonado con arroz y garbanzos. También el chimbó es el platillo estrella originario del municipio. Proviene de la lengua otomí y significa penca del corazón del maguey. Consiste en piezas de pollo, cueritos de cerdo adobados con chiles y nopales picados, envueltos también en pencas. Existen variantes que añaden costilla de cerdo, de res o chamorro. Se cocina igual que la barbacoa bajo tierra. Los jonucos, un antojito tradicional con profunda identidad local, son una especie de dobladas preparadas con doble tortilla de maíz. Van rellenas de pechuga de pollo deshebrada, bañadas en unas salsas rojas y picantes, fritas en aceite caliente hasta quedar crujientes. Otros de sus platillos son las gorditas de maíz. Destacan las gorditas de masa fresca, cocidas al comal y rellenas de guisados típicos del Valle del Mezquital, como el mole rojo, el chicharrón prensado, las rajas o la tinga. La recolección en el entorno semiárido ofrece manjares exóticos altamente cotizados, como los escamoles, que son larvas de hormigas negras cocinadas con epazote y mantequilla. Y por supuesto los chinicuiles, gusanos rojos del maguey, que se tuestan en el comal para comerse en tacos o salsas molcajeteadas. También es común el consumo de los michotes de diversos tipos de carne. Vamos a una pausa musical. Venga el huapango.

Les recuerdo que estamos transmitiendo en la frecuencia del Sistema Universitario de Medios Autónomos, radio en nuestras 6 emisoras, en Actopan, Tulancingo, San Bartolo Tutotepec, Zimapán, Huejutla y Pachuca. En Actopan también contamos con danzas tradicionales y populares. Esta danza que voy a mencionar, aún cuando no es oriunda de ese municipio, sí se interpreta como parte de la cultura representativa del Valle del Mezquital, y me refiero a la danza del Ixtle. Es una danza representativa del Valle del Mezquital, como ya lo mencioné, y es una coreografía popular de 14 evoluciones y 8 pasos ejecutada por 12 parejas, hombres y mujeres. Sus movimientos escenifican las faenas cotidianas de la región: el tallado de la lechuguilla, el hilado del santé, o sea la fibra del maguey, y el tejido del ayate. Los bailarines usan trajes tradicionales de manta, bordados e instrumentos de trabajo propios de esa región del Valle del Mezquital, por ello la mención. También encontramos que existe la danza de las maravillas, de la cual platicaremos ampliamente el día 3 de octubre. La danza de Cortés se acostumbra a bailar principalmente durante las fiestas patronales y religiosas de otoño, como San Francisco de Asís. Simboliza pasajes del encuentro y la fusión cultural entre el mundo indígena y los conquistadores españoles. También en Actopan, curiosamente, se interpreta el huapango. Justamente ya escuchamos hace un momento el actopense, y también hay otras piezas que se ejecutan como baile tradicional. A pesar de que está muy alejado de la Huasteca y de la sierra, también interpretan los huapangos de manera excepcional. Y a nivel de los escenarios, hay grupos de danza locales como la compañía Xocoyotzin, la compañía Xochipitzahuatl, que representan el baile de zapateado intenso sobre la tarima, típicos justamente de la región huasteca hidalguense, destacando piezas ceremoniales como la boda huasteca. El huapango y el son huasteco también se interpretan, como ya lo mencioné, en el Valle del Mezquital, porque han tomado el arraigo, el gusto por escuchar e interpretar los sones huastecos. También en Actopan existen las bandas de viento o de música de viento, indispensables en las fiestas ejidales, procesiones y ferias del municipio. Las bandas de viento locales interpretan desde marchas, canciones religiosas, sones tradicionales, para acompañar los eventos comunitarios. Y una de las bandas más populares en Actopan, sin temor a equivocarme, es la que dirigió el profesor Lucas Hernández, quienes interpretan una gran variedad de música, desde cumbias, danzones, pasos dobles, música variada. También en Actopan hay la cultura sonidera, esto obviamente en la época contemporánea. Actopan se ha convertido en una plaza relevante para los bailes populares y masivos. Cumbias, ritmos tropicales, con animadores en vivo, bailadores. Y la festividad más importante del municipio, seguramente, es la Feria de la Barbacoa, también conocida simplemente como la Feria de Actopan, como ya lo mencionamos, que se está llevando a cabo justamente en estos días, todos los meses de julio. Y también esta celebración conmemora oficialmente la fundación de la ciudad, que fue el 8 de julio de 1546. Actopan actualmente está catalogada como uno de los eventos culturales, sociales y gastronómicos más relevantes del estado de Hidalgo. Me refiero justamente a la Feria de la Barbacoa, que está cumpliendo Actopan 480 años. Vamos a otra pausa musical. Venga el huapango.

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2: Son las 3:55.

en su programa Los Sonidos de mi Tierra con sabor a huapango. Y les recuerdo que estamos transmitiendo en la frecuencia del 99.7 de tu frecuencia modulada. Quiero enviar un cordial saludo hasta la ciudad de Monterrey, Nuevo León, al grupo México Mágico, que salen en estos días de gira rumbo a Europa a representarnos en Bélgica y en Alemania. Saludos, profesor Ricardo Montelongo, el ingeniero Jerico Ábalos Graniel, a los hermanos Reyes, Miguel y Martín, y a todo el grupo que viaja en esta ocasión. También recibimos un abrazo con mucho afecto de la señora Juana Cruz. Ella nos escucha desde Misquiahuala. Pues un saludo afectuoso, Juanita, qué bueno que nos escuchas en Misquiahuala, que a propósito ya hablamos del municipio hace poco. Vamos a continuar en este último bloque con la literatura y la diplomacia de los personajes ilustres de Actopan. Uno de ellos es Efrén Rebolledo, 1877-1929. Es uno de los hijos ilustres más célebres de Actopan. Fue un destacado poeta modernista, escritor y diplomático mexicano. Es reconocido históricamente como uno de los principales introductores de la poesía erótica en la literatura mexicana, con obras fundamentales como Cuarzos y Caro Victris. En su honor, la Biblioteca Pública Central de esta ciudad de Actopan lleva su nombre. También el profesor Genaro Guzmán Mayer, 1909-1999, polifacético escritor, periodista, poeta y dramaturgo nacido en este municipio. Se le reconoce principalmente como un precursor del teatro y por su importante labor en la crónica e impulso a la cultura del estado de Hidalgo. Vamos a una pausa musical y regresamos. ¡Venga el huapango!

Continuamos con los personajes importantes de Actopan. Fray Andrés de Mata, aunque de origen español, este fraile agustino es un personaje histórico indispensable para Actopan. Fue el diseñador, arquitecto y director de la monumental construcción del ex convento de San Nicolás Tolentino entre los años de 1550 y 1560, definiendo el trazo e identidad urbana de la ciudad. Emilio Bruno Hernández Gómez, destacado líder agrario y militar de la época post-revolucionaria, formó parte de las fuerzas villistas, combatió activamente en la región y fue uno de los fundadores principales de la Liga de las Comunidades Agrarias en el estado. Y Luciano Ríos y Rivero, célebre dibujante lírico y cronista visual, así como Belia Flores Guerrero, destacada atleta actopense de alto rendimiento. Su trayectoria e impacto en el deporte local son tan relevantes que cuenta con un pabellón honorífico exclusivo dentro del Museo Deportivo Los Frailes. Y también quiero mencionar el nombre del profesor Tomás Cerón Cortés, que tiene ya más de 40 años representando al municipio con actividades de danza tradicional y baile folclórico. Nos referimos a la compañía Xocoyotzin. Y es así como hemos llegado al final de Los Sonidos de mi Tierra, con sabor a huapango. Agradezco el apoyo en los controles al señor Rodolfo Ortiz. Esta fue una producción de Paola Juárez. Soy el profesor Rafael Ahumada García. No nos vemos, nos escuchamos. Hasta la próxima y venga el huapango.

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10: Temperatura, 20 grados centígrados.
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11: Son las 4:11.

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1: Son las 4:26.

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4: Son las 4 con 41 minutos.
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6: Son las 4:59.

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6: Temperatura, 19 grados centígrados.
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2: Son las 5 con 3 minutos.
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0: Bienvenidos a Biotecno, agronomía, sustentabilidad y desarrollo. Mi nombre es Josefa Espitia y los invitamos a que nos escuchen en Radio Universidad San Bartolo en el 99.7 de su FM. También estamos en Radio Universidad Huejutla en el 99.7 de su FM. Hoy nos acompaña el doctor Cristian Raciel Delgado González. Él cursó la licenciatura en biología, la maestría en ciencias de la biodiversidad y conservación y el doctorado en ciencias agropecuarias con énfasis en ciencias agrícolas y forestales. También cuenta con 9 años centrado en la docencia a nivel medio superior y superior, así como también es parte de los proyectos de evaluación y restauración ambiental. Actualmente, el doctor es profesor de la Universidad Autónoma del Estado de Hidalgo en las licenciaturas en Biotecnología e Ingeniería en Agronomía para la producción sustentable.
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0: Bienvenido, doctor.
2: Muchas gracias. Buenas tardes, días, noches a todas y a todos. Y muchísimas gracias por esta invitación. La verdad es que estoy muy, muy emocionado de poder participar y poder platicar un poquito acerca de todo esto.
0: Nosotros somos los emocionados. Ya la verdad llevábamos un rato esperándote. Ya te habíamos echado el ojo. Queríamos que estuvieras aquí, ¿no? En Biotecno. Tienes tus fans en la carrera de biotecnología. Y varios chicos de ahí de sexto semestre andan ahí viéndote siempre con ojos bonitos a la investigación que realizas. Y pues te estoqueamos. Vimos que te dedicas a temas de conservación y biorremediación. Aplicas tecnologías amigables con el medio ambiente para la recuperación de suelos contaminados. Has publicado diversos artículos referentes al tema. Y también, bueno, en algunas revistas muy importantes como International Journal of Environmental Science and Technology, ¿no? También has estado en algunos congresos nacionales e internacionales, principalmente con tecnologías de ingeniería y biotecnología. También te dedicas, bueno, bastantes de tus publicaciones a biodiversidad y la restauración de ecosistemas. Estos temas siempre son muy interesantes para los chicos que se están formando como biotecnólogos aquí en el estado de Hidalgo, en el Instituto de Ciencias Agropecuarias, donde contamos con esta ingeniería, ¿no? Los chicos están muy como asombrados con este tema y con las tecnologías de punta como las que tú manejas para justamente la biorremediación, ¿no? Ayudarnos con esto. Y pues bueno, viene la primera pregunta, Cristian.
2: Ok, perfecto.
0: ¿Podrías apoyarnos y definirnos qué es la biorremediación?
2: Claro que sí. Pues mira, en cuestiones así muy, muy generales, la biorremediación tiene que ver con tomar organismos, ya sea plantas. No se utiliza generalmente animales. En los últimos años he estado explorando un poquito esas alternativas, pero principalmente plantas, tal vez hongos, algunos microorganismos que ayuden en términos sencillos a limpiar el ambiente, ¿no? A limpiar el suelo, a limpiar el agua, inclusive a limpiar el aire. Y obviamente, pues son estrategias que van pensadas en la actual tendencia del desarrollo sustentable, ¿no? En apoyar a ocupar los recursos naturales, pero sin dañar tanto el medio ambiente. Entonces, la biorremediación, recapitulando, pues sería la utilización de organismos para poder limpiar los ecosistemas o eliminar algún compuesto que no sea nativo del lugar, ¿no? O que esté ocasionando algún daño, ya sea a los animales, plantas o inclusive al mismo ser humano.
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0: Entre los organismos que vemos que has empleado justamente para lograr la biorremediación ambiental, destacan los hongos y las bacterias. Sin embargo, utilizas algunos que son un poco menos populares, como plantas o protozoos, incluso animales. ¿Nos puedes platicar también un poquito de esto, por favor?
2: Sí, claro que sí. Ahorita, por ejemplo, relacionado a lo de biotecnología y todo eso, pues uno cuando, por ejemplo, cuando yo empecé a meterme de lleno en cuestiones de biorremediación, cuando yo llevé mi proyecto para ver si me lo aceptaban para el doctorado, pues nunca me imaginé el campo tan grande que era la biorremediación, ¿no? Yo dije, ah, pues mira, en 3 años y medio sí lo acabo. Pero pues en realidad sí es bastante, bastante complejo porque son muchas cosas que hay que considerar. En cuestiones de plantas, animales, protozoarios, como son organismos de ciclos de vida, o sea, tienen un periodo de reproducción, de crecimiento, maduración muchísimo más amplio que, por ejemplo, bacterias u hongos. Por eso es que casi no se utilizan en cuestiones de biorremediación. Las plantas sí, porque son muy nobles para trabajar, ¿no? Ellas sí absorben un montón de cosas, resisten un montón de cosas. Entonces, de los plantas y animales más comunes que se utilizan para procesos de biorremediación, pues son aquellos que puedan soportar estas condiciones de contaminación. Por ejemplo, en cuestiones de el suelo, hay algunas características, por ejemplo, algunas sales que podemos encontrar en el suelo que limitan el crecimiento de muchas plantas. Aquellas plantas que pueden sobrevivir en estos ambientes que son agresivos, llamémosle agresivos, se pueden utilizar para procesos de biorremediación porque digamos que están acostumbradas al maltrato. Y entonces, como ya pueden reconocer todas estas cuestiones, pues es más fácil utilizarlas en procesos de biorremediación. ¿Para qué? Pues para que a través de las raíces pues puedan absorber metales pesados, compuestos, etcétera. Y en el caso de los animales y protozoarios, fíjate que hay algunas investigaciones de algunos géneros de microorganismos de este tipo que los ocupan en unos aparatos que se llaman biorreactores, que es como si fuera pues un frasco grande, ya sea de aluminio o de cristal, y ahí adentro meten a los organismos para poder, no sé, a lo mejor degradar hidrocarburos o degradar metales pesados o cualquier otro tipo de contaminantes. Aún en ese sentido, la biorremediación pues todavía no se encuentra, más bien se encuentra realizando investigación continua y por el momento pues los más comunes son las bacterias y los hongos. De hecho, pues en el proyecto del doctorado que realizamos, pues utilizamos una planta y unas bacterias que estaban ahí en el suelo para, pues para mejorar, digamos, la calidad del suelo. Pero por eso es que las plantas y los animales, pues sí se utilizan, pero lo más común es utilizar a las bacterias y a los hongos que podemos encontrar, ya sea en el agua o también principalmente en el suelo.
0: Esto es muy interesante, ¿no? Saber cuál puede llegar a ser como la relación que existe entre los organismos que se proponen para realizar esta biorremediación y la respuesta en corto, largo, mediano plazo, como mencionas, y justamente elegir aquella que pueda tener resultados favorables para el ambiente. Esto me deriva en una pregunta que es, ¿realmente se hace como una recuperación completa del medio ambiente o parcial o se minimiza? ¿Cómo es esta biorremediación a partir de los organismos que has propuesto para los estudios del suelo?
2: Mira, es bastante interesante eso que estás preguntando, porque muchas veces cuando hablamos de remediación, a lo mejor lo primero que nos viene a la cabeza es que automáticamente todo se va a recuperar, ¿no? Que vamos a llegar a como estaba antes el ecosistema, antes de la contaminación o de la perturbación ambiental. Y muchas veces, y más en los últimos, digamos, 10 años, la biorremediación en compuestos que se llaman compuestos ecotóxicos, es decir, compuestos que son nocivos para la salud de animales, plantas, humanos, etcétera, se centra en procesos de inmovilización, por ejemplo, es decir, capturar estos componentes para que ya no afecten, no se van a retirar por completo del ecosistema, pero se van a inmovilizar, se van a capturar para evitar que otros organismos pues, se los coman, ¿no? Y entonces pues, se puedan ver afectados. O inclusive que a través de pues, la pesca, la ganadería, que a lo mejor esos contaminantes lleguen a los animales y luego lleguen al humano y entonces ocasionen un problema de salud pública. En realidad, la biorremediación lo que busca es minimizar algo que se llama el impacto ambiental. El impacto ambiental, de manera muy general, pues es todas las actividades, inclusive respirar, comer, hacer del baño, va a ocasionar un efecto que puede considerarse negativo dentro de los ecosistemas, ¿no? En los bosques, en los ríos, en los lagos, etcétera. La biorremediación lo que hace es tratar de hacer más chiquito ese efecto negativo que tenemos sobre todas estas cuestiones ambientales. Obviamente hay cuestiones, por ejemplo,

0: evitar que lleguen a otros lugares, y en realidad por la biorremediación lo que busca es eso, minimizar el impacto negativo de las actividades que tenemos sobre todo el ambiente. Obviamente, si se elimina por completo las sales o el metal pesado o los hidrocarburos, la gasolina, aceite, etcétera, eso sería lo óptimo, pero muchas veces pues no podemos llegar a eso. Con que podamos minimizar el impacto ambiental, entonces se considera como un proceso de biorremediación eficaz. Ya si lo logramos eliminar, pues obviamente tendrá sus beneficios a largo plazo.
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2: Es increíble todo esto que nos mencionas, porque yo creo que muchas veces pensamos que todo va a ser como antes, ¿no? Así de, pues todo va a parecer que no pasó nada, pero siempre pasa, ¿no? Y pasa bastante, y yo creo que es parte de la concientización de saber que si hacemos un daño al medio ambiente, a suelos o agua, como nos mencionas, o puede ser o no a propósito, ¿no? En cuanto a explotación o un derrame o algo por el estilo, pero ya sucede el daño, nunca va a ser igual. Podrán como generarse nuevas oportunidades o nuevas áreas o un nuevo ecosistema, pero nunca, nunca va a ser igual. En claro. Este sentido, ¿nos puedes platicar un poquito de cuáles ves que son las perspectivas para la biorremediación en el mundo?
0: Mira, ahorita me surgen varias ideas al respecto, porque una parte muy importante de la biorremediación es lo que conocemos como biodiversidad, ¿no? Todas las cuestiones de animales, cuántos animales y plantas tenemos, ¿no? También hay diversidad de microorganismos que a lo mejor no vemos a simple vista, pero que están ahí, trabajan dentro de los ecosistemas. Un ejemplo muy claro de cómo las actividades humanas pueden afectar a la biodiversidad, pues es la tala inmoderada, como mencionabas, o el uso excesivo de algún recurso. En algunos municipios, por ejemplo, de Veracruz, de aquí, del estado de Hidalgo inclusive, la tala inmoderada ha ocasionado que las reservas de agua que está en el suelo, que no sirve para alimentar los pozos, los sistemas de repartición de agua, ¿no? Todo eso se ve afectado por las cuestiones de la tala inmoderada, y entonces tenemos que buscar alternativas nuevas. Hace muchos años, bueno, hablemos de unos tal vez más de 20, 30 años, cuando hablábamos de conservación de la biodiversidad, de proteger a la biodiversidad, se hablaba de no tocar, ¿no? O sea, si lo quieres conservar, no lo toques. Pero hoy en día se sabe que esto es completamente imposible, pues porque necesitamos comer, necesitamos vivir, trabajar, etcétera. Ahora lo que se busca es precisamente utilizarlo de una manera más consciente, llamémosle. Y en ese sentido, la biorremediación es donde tiene un campo muy amplio para poder realizar investigación y muchos proyectos. ¿Por qué? Pues porque, como sabemos y como lo hemos escuchado, por ejemplo, desde la primaria, pues México es un país megadiverso. México, al ser un país megadiverso, por ejemplo, en datos de la Conavio, para poder ser considerado un país o una región megadiversa, se tiene que tener alrededor de unas 5.000 especies endémicas. Las especies endémicas son organismos que no encontramos en ningún otro lugar, que solamente están ahí. Por ejemplo, el ajolote, el ambistoma mexicano, el ajolote que está que estaba en las lagunas de Xochimilco. Ese podría ser, por ejemplo, una especie endémica. Así hay un montón de especies. Y México, al tener esas 5.000 especies que únicamente, o más de 5.000 especies que únicamente podemos encontrar aquí en nuestro país, pues abre la posibilidad de poder explorar cómo es que sobreviven, cómo es que se reproducen, cómo es que tal vez podemos utilizarlas para cuestiones de biorremediación, porque si nos vamos a investigar un poquito más a fondo, menos del 15% de la biodiversidad que tenemos en México se utiliza. Y ahora sí, como dicen comúnmente, ¿no? Santo que no es visto no es adorado. Si no lo utilizamos, pues no vamos a saber que existe y no vamos a saber cuál es la importancia de esta especie o de este animal o planta, etcétera. Y ahora que si le damos un valor agregado al utilizarlo en procesos de biorremediación, pues vamos a tener un proceso de conservación bastante, bastante bueno. Como hay tantas especies que no se han descubierto, más bien que no se han descrito adecuadamente, pues hay un montón, casi posibilidades infinitas para poder ocuparlas dentro de la bioremediación, porque cada organismo pues alimenta de manera distinta, come de manera distinta, produce energía de manera distinta, y esas formas en las que producen energía, por ejemplo, los organismos, son las que utilizamos nosotros en laboratorio para poder establecer estos procesos que llamamos bioremediación.

0: remediación. Entonces, a nivel mundial, yo creo que la tendencia de la biorremediación es buscar alternativas nuevas para poder ir de la mano la conservación de la biodiversidad y también los procesos de la biorremediación, ¿no? Para que en conjunto las personas podamos darnos cuenta de la importancia de la biodiversidad y a la par poder ayudar con problemas, por ejemplo, como la contaminación del agua o la contaminación del suelo, entre muchísimas otras.
1: Pues nos dejas un panorama bastante amplio de cuáles son todas las aplicaciones y los nuevos descubrimientos que se están generando en Hidalgo, ¿no? Acerca de la biorremediación. Y pues también nos quedamos aquí con más ganas de escucharte pronto y de que nos cuentes cuáles son los resultados de estas investigaciones tan interesantes que has generado. Ahora ya perteneces al Sistema Nacional de Investigadores. Eres muy joven y muy talentoso. Entonces estamos esperando con ansias todo esto que nos vas a presentar. Y quedan aquí abiertos los micrófonos en Biotecno para que nos cuentes un poquito más adelante qué está pasando con tu carrera brillante de investigación.
0: No, muchísimas gracias. Gracias por los cumplidos y gracias igual por la invitación. Espero que pronto podamos seguir platicando de más temas al respecto.
1: Pues acá nos estaremos escuchando. Muchas gracias a todos. Esto fue Biotecno, Agronomía, Sustentabilidad y Desarrollo. Mi nombre es Josefa Espitia y los invitamos a que nos escuchen en Radio Universidad San Bartolo en el 99.7 de su FM. También nos pueden escuchar en Radio Universidad Huejutla en el 99.7 de su FM. Comuníquense con nosotros, mándenos un WhatsApp para San Bartolo 771-111-5629 y para Huejutla 7712-9874-97. Síganos en redes, estamos en Facebook como Radio UAEH San Bartolo y Radio UAEH Huejutla 99.7. Pueden escucharnos desde cualquier parte del mundo en nuestras páginas www.uaeh.edu.mx/San Bartolo Radio y www.uaeh.edu.mx/Huejutla Radio. 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Agradecemos a René Martínez, quien siempre nos apoya en los controles y en la producción de Biotecno. Se quedan en esta su estación con una programación que ha sido hecha especialmente para ustedes. Hasta luego.
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4: Son las 5:22.

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2: Son las 5 con 38 minutos.
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8: Temperatura, 19 grados centígrados.
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9: Son las 6:10.
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14: ¿Cómo están? Soy Claudia Mejía. Una nueva semana, un nuevo episodio. Hay un tema que, pues como mujeres tal vez sepamos cómo manejarlo, pero tal vez haya mujeres o adolescentes que aún no, y es este tema de la higiene menstrual. Y para eso tenemos a nuestra querida doctora Carelia Mendoza, ella es ginecóloga. ¿Cómo estás, doctora?
15: Muy bien, muchísimas gracias, un gusto estar con ustedes.
14: Hablemos de la higiene menstrual, pero sí quisiera como una guía, ¿no? O sea, saber el paso a paso.
15: Claro.
14: De una buena higiene menstrual.
15: Hablar de higiene menstrual es un tema bastante amplio en el sentido de que hay muchas cosas que aún no sabemos. Sin embargo, pues la mayor parte de nosotras tenemos el contacto o de alguna manera nos introducimos a la higiene menstrual como Dios nos da a entender.
14: Sí.
15: Porque nadie nos explica qué usar, cómo usar, cada cuánto cambiarlo. En el mejor de los casos, nuestra mamá, prima, tía, amiga nos orientará un poco. Pero a pesar de todo lo que hemos avanzado en comunicación, en normalización del periodo menstrual, pues finalmente no hemos logrado que esto sea hablado de manera amplia, ¿no? Porque todo el mundo esconde como esa parte todavía. En muchas ocasiones pensamos que esto es como algo que es sucio, ¿no?
14: Mucho tabú.
15: Mucho tabú, justamente. Lo primero que debemos de saber es, cada mujer es única, cada mujer tiene afinidades o facilidades para determinados productos de higiene menstrual, pero lo más importante es a ti que te sirve y a ti que te acomoda.
14: Esto de las copas no es tan nuevo, ya tiene tiempo, pero el otro día yo hablando con una prima le decía, bueno, ¿por qué no intentas usar la copa? Dice, es que no he tenido relaciones. Y yo me quedé como en ceros y en blanco porque no supe qué decirle, porque no estoy informada sobre esta parte, este producto de la copa. Entonces, ¿esto es un mito? ¿Es real? ¿Quién puede usar la copa? Bueno, tú nos acabas de decir lo que mejor te acomode y te funcione.
15: Estos dos elementos, al igual que los tampones, son situaciones que tenemos o objetos que tenemos que introducir dentro de la vagina. Aquí el por qué usarlos o no usarlos cuando se ha tenido o no se ha tenido vida sexual depende precisamente de un mito que tenemos muy arraigado, de la cuestión de virginidad. Tenemos muchas veces esa idea de que si no se han tenido relaciones sexuales, no se pueden utilizar este tipo de copas o de discos o de tampones. Si la paciente está consciente de que su virginidad está únicamente dada por una estructura anatómica que puede o no estar presente, puede o no romperse en el momento de la primera relación sexual, y para ella es mucho más fácil utilizar mediante educación que nosotros le damos a veces en el consultorio para la utilización de tampones o copas menstruales, pues adelante. Aquí la única situación es que cuando no han tenido vida sexual, utilizar este tipo de elementos puede llegar a producir un poco de dolor o incomodidad. Por eso es que muchas veces pues no se les recomienda, pero no propiamente está prohibido.
14: ¿Cuál sería la opción para las personas que no tienen un fácil acceso a estos productos?
15: En muchas zonas rurales incluso todavía utilizan telas como tal para absorbentes

0: utilizarlas, porque esto puede ser un factor de riesgo para infección. La copa
1: Sí.
0: menstrual es una excelente opción, pero también tiene ciertas situaciones que debemos de tomar en cuenta. Entiendas que tienes que cambiarlo cada 6 a 8 horas recomendablemente, incluso de acuerdo a la cantidad de flujo que tienes, puede ser esto más frecuente. Al igual que con la toalla sanitaria, se recomienda cambiarla entre cada 6 a 8 horas para evitar algún accidente o alguna situación de infección.
1: Tipo de ropa interior, o
0: Ok.
1: sea, que podamos utilizar.
0: Bien. Independientemente de que estemos o no en un ciclo menstrual, nosotros debemos utilizar ropa interior que sea completamente algodón, es la recomendación siempre, completamente de algodón. Tratar de evitar que tenga colores, porque se ha visto que incluso los colores pueden llegar a tener algunos elementos que pueden ser disruptores endocrinos. Tratar de evitar telas sintéticas precisamente por el contacto con estos disruptores endocrinos o por contaminación. Y ropa que no sea muy ajustada, porque pues nos encanta meternos en esos pantalones súper embarrados que nos ponemos con calzador, pero no es como lo más sano, ¿no? Entonces, en cuanto a la ropa interior, pues no debe ser ajustada y debe ser de algodón preferentemente.
1: El lavado de manos. O sea, yo creo que debe ser el primer paso, así uses lo que estés usando, lavarte las manos.
0: Sí, independientemente del producto que nosotros utilicemos, siempre se recomienda para remover cualquier producto de higiene menstrual lavarse las manos previamente, porque vamos a tocar nuestra área genital
1: Ay,
0: y
1: sí.
0: todo lo que traemos en las manos, o sea, todo lo que toca nuestras manos en todos lados, pues tiene mucha contaminación de muchas cosas. Entonces, lo ideal es sí, lavarnos las manos antes de ir
1: Por favor, y después también, ¿no? Digo, la preciosa hay que cuidarla. A la hora de lavar tu área genital, hay demasiados productos también. Existen muchísimos productos, jabones, lociones, etcétera, etcétera, etcétera. ¿Qué es lo recomendable para la limpieza?
0: Lo recomendable es no utilizar productos perfumados, que eso es fundamental. Bañarnos únicamente con agua y jabón, jabón neutro de preferencia, sin aromas, sin olores añadidos, porque estos pueden llegar a generar contaminación como lo hablamos con los productos de higiene menstrual. Entonces, realmente, otra vez venimos de campañas publicitarias en donde dicen que nuestro cuerpo tiene que oler a flores del campo y pues la realidad es que no es
1: Obvio,
0: cierto.
1: no.
0: Entonces, pues nos hemos acostumbrado a que debemos de oler perfumadas todo el tiempo y esto no es necesario. Con que nosotros tengamos una higiene con un jabón neutro, un jabón de baño que no sea perfumado, es suficiente. Existen muchos productos, mientras estos no tengan algunos fenoles, algún aromatizante, podemos utilizarlos.
1: La limpieza para ir al baño, ¿cómo debería de ser?
0: Siempre tratamos de encontrar productos que nos puedan ayudar en nuestra vida diaria. Entonces, hay, por ejemplo, a quienes se les facilita las toallitas húmedas. La realidad es que dentro de todo lo que se ha estudiado, lo único que se pide es que si se utilizan, por ejemplo, toallitas húmedas, estas no sean con alcohol y no tengan ningún tipo de perfume. Entonces, lo que hacemos habitualmente y la práctica común es el uso de papel higiénico, con lo cual tendría que ser suficiente. Lo ideal es que nosotros tuviéramos un lavado con agua y posteriormente solamente secar a palmaditas con el papel higiénico, pero se considera que utilizar únicamente el papel higiénico y limpiarnos de adelante hacia atrás, pues tiene que ser suficiente para nuestra higiene.
1: Y baño diario.
0: Baño diario, sí, por supuesto.
1: ¿Estés o no estés en tu periodo?
0: Así es.
1: Ok. Bueno, digo baño diario porque, bueno, una sabe de eso, ¿no? Entonces ya
0: Claro.
1: una, a los 2 días, si no te bañas, ya estás como de... Es
0: Exacto,
1: como
0: pero también
1: incómodo, ¿no?
0: tratar de no exagerar en nuestro aseo diario, porque pues hay pacientes que se lavan con ciertos jabones que son muy abrasivos para la piel, entonces este tipo de jabones está prohibido.
1: ¿Cómo abordar este tema con las niñas? Con las hijas.
0: Primero debemos de aprender nosotros, quitarnos todos los tabús, todos los mitos que tenemos en la cabeza, quitarnos las dudas. Y segundo, pues entender que también nuestros hijos ahora tienen acceso a otro tipo de elementos que a veces pues llegan a conocer más de ciertos temas que nosotros. Entonces, entre mejor estemos preparados, podemos pedir apoyo de un médico para poder orientar a nuestros hijos sobre estos temas.
1: Pues muchísimas gracias por eso.

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7: Son las 6:21.

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3: Son las 6 con 39 minutos.

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9: Son las 6:51.
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9: Son las 7:03.
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Paquis, ¿cómo están? Buenos días. Son ya las 7:08 y estamos muy contentos de estar contigo a través de Suma Radio en el 99.7, 99.5, 102.1 y 91.1 de tu FM en diferentes regiones, en Pachuca, en Huejutla, en San Bartolo, Tutotepec, en Zimapán, en Actopan y en Tulancingo. Y también nos sintonizan en toda América Latina a través de Radio Ilse. Yo soy Betty Barrón. En controles de transmisión se encuentra Luis Edgar Santos. Gary está en controles. Y juntos vamos a estar contigo por los próximos minutos. ¿Cómo te va, Paqui? ¿Cómo va este miércoles? Quiero recordarte que hoy es día de Paqui Versus. Y probablemente antes de irnos de vacaciones será el último Paqui Versus de este ciclo escolar. Así que bueno, si tú estás lista o listo, preparas tus deditos, para que puedas participar. También esta mañana quiero saludar a quienes desde muy temprano están en comunicación con nosotros y nos dicen: hola Betty, buenos días. Este mensaje es para nuestro campeón que hoy cumple 10 años. Papá dice que es el mejor amigo que la vida le pudo dar, que le desea lo mejor hoy y siempre, que viva la vida a lo Hakuna Matata, como decía él de bebé, y lo ama hasta el infinito y más allá. Mami dice: feliz cumpleaños, mi amor. Hoy cumples 10 años y no hay palabras para decirte lo mucho que te amo. Eres mi vida entera, mi mayor orgullo y la razón por la que cada día doy lo mejor de mí. Deseo que siempre seas feliz, que nunca dejes de soñar y que Dios te cuide y te bendiga siempre. Te amo con todo mi corazón, mi campeón. Y nos piden las mañanitas o la canción de En mi corazón estarás de Tarzán. Y bueno, pues primera queremos sumarnos a desearle lo mejor a Leo. Decirle que tanto mami como papi siempre van a estar contigo y que pues esperamos que hoy pases un cumpleaños bien bonito. Gracias por compartir este cumple número 10 junto a los Paquis y te mandamos un abrazo enorme para que pases un cumpleaños maravilloso. Te dejamos un besito y un abrazo cumpleañero y esta canción es para ti.

0: 7:11. Feliz, feliz cumpleaños, Leo. Te mandamos todo nuestro cariño y deseamos de verdad que pases un cumpleaños bien bonito. Hola.
1: Hola, Betty. Soy Aniniki.
0: Hola.
1: Te quiero decir un chiste.
0: A ver.
1: ¿Qué es una naranja con cuernos?
0: ¿Qué es una naranja?
1: Una toronja. Bye.
0: Claro. Pero por supuesto, Eli Lisli. Ay, es una toronja. Muy bien, muchas gracias por alegrarme la mañana. Te mando un abrazo. Espero que tengas hoy un día bien hermoso. De verdad, gracias por sacarnos una sonrisa desde tempranito. Te mandamos un abrazo. Gracias por el chiste. Y estuvo muy divertido. Una toronja. Te mando un abrazo, chiquito hermoso. También esta mañana quiero saludar, nos dicen... Hola Betty, lindo día. Le quiero mandar un saludito a mi pequeño Rommel Eastley. Hoy será un grandioso día para él, porque le va a ir súper bien. Tiene una presentación de un proyecto científico y es un campeón. Lo amamos muchísimo, le quiero dedicar la canción de Ellos Aprendí y un gallito para que él esté el 100% de despierto. Saludos. ¿Cómo ven? ¿Creen que le haga falta nuestro gallito a Romé? Yo digo que sí, puede ser, ¿no? Bueno, le vamos a poner su gallito, también le vamos a poner su canción, pero sobre todo le vamos a enviar la mejor de las vibras. Le vamos a desear que de verdad disfrute además el momento de presentar su proyecto científico, que disfrutes hasta el nervio, disfrútalo absolutamente todo. Entonces, este gallito y la canción son para ti.

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4: Son las 7:17.
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0: Con 19 minutos, hola.
1: Hola, Betty, buenos días.
0: Hola,
1: somos Lía y Naila. ¿Nos puedes poner la de Uchalas? Ah, y te quería recordar que ya el viernes salgo de la escuela. El viernes es mi graduación.
0: ¿Sí? Oh, qué
1: padre. Y quería mandarles unos y quiero mandarle un saludo a mis amigos de René Sasso y de Ohana, que es la escuela donde va mi hermanita, bueno, la guardería. Bye.
0: Le mandamos muchos saludos a ti también y bueno, muchas felicidades por tu graduación. Te deseamos lo mejor, el mejor de los éxitos, ¿eh? Besitos y abrazos, nena. Hola.
2: Hola, Betty, buenos días. Soy Itzalisli.
0: Hola, Itzalisli.
2: Hoy es mi segundo partido de fútbol, ya que mi primer partido de fútbol ganamos y yo metí un gol.
0: ¡Eso!
2: Quería ver que si me podías poner la canción de vacaciones de Lara Campos. Porfa, bye, que tengas un bonito día.
0: Itzalisli, tú también ten un bonito día, estoy muy emocionada. Y muchas felicidades, te mando abrazos, que tengas hoy un día bien hermoso. Cuídate, bonita.
3: Hola, Betty, buenos días. ¿Cómo
0: Hola,
3: estás?
0: Chiquita. Muy bien.
3: ¿Y tú? ¿Qué crees?
0: ¿Qué pasa?
3: Hoy salgo de vacaciones y mañana es mi convivio.
0: Eso.
3: Uy, y en las vacaciones quiero ir a la playa. Bueno,
0: a la playa.
3: Quería saber si me podías poner la canción de Úchalas. Gracias.
0: 30,000 votos para Úchalas.
3: Oye,
0: que la andamos leyendo.
3: Gracias por
0: siempre
3: ponerme ayer la de Marranito, Betty.
0: Ay, estuvo bien padre, ¿no, Natalie? Tenía tiempo que no escuchábamos Marranito. Y sé que estamos debiendo Úchalas. Tenemos ahora a Lara Campos con vacaciones. Los dejo con ella y en un momentito les ponemos Úchalas.

23 minutos. Hola Betty, soy Cali Lisly y te escucho de Bocaja Hidalgo. Me mandas el mensaje del gallito, por favor, y una pregunta. ¿Conoces a mi tía Zuli? ¿Conozco a tu tía Zuli? Estoy tratando de hacer memoria si conozco a alguna Zuli. Zuli. No sé. Conozco a una chica que se llama Zulema. Hace mucho tiempo que no la veo. Gibran, no lo sé. No lo sé, pero me encantaría conocerla. Eso sí sé. Eso sí sé, que me encantaría conocerla. Así que con mucho gusto conozco a tu tía Zuli, ¿te parece? Y un mensaje del gallito. ¿Por todavía no despertamos? Seguro, Gibran, que todavía no despertamos. Te voy a mandar a mi gallito para que te despierte, ¿te parece? Te mando este gallito con mucho cariño, Gibran.

0: 26 minutos, y es que como la debíamos hace tanto tiempo, creo que Úchala se merecía que estuviera completa, ¿cierto? Bueno, les mandamos abrazos a quienes les debíamos, la de Úchalas. Hola.
1: Hola, Betty, ¿cómo estás?
0: Hola, muy bien,
1: ¿y tú? Yo muy bien. Te voy a decir que hoy voy a tocarles la guitarra en mi escuela. Y pues desearme buena suerte, por favor. Y entonces yo te voy a decir si me puedes poner la canción de La Pantera Rosa, la que yo te toqué, por favor.
0: Okay,
1: gracias.
0: Te la buscamos ahorita. Gracias.
1: Soy
0: por el video. Gracias por el video, qué bonito. Y ahorita te buscamos la de La Pantera Rosa, ¿te parece? Esto es para Ian.

7:28 y quiero mandarle un mensajito muy especial a mi mate hermoso, que el día de hoy es su último día de clases. Mi vida, creo que has hecho un trabajo extraordinario, que cada uno de tus esfuerzos, de la dedicación que le pones sobre todo a cada una de las cosas de tus clases, y incluso los lugares en los que has estado conociendo a más amigos, a más amigas, y la manera en la que puedes adaptarte ha sido impresionante y súper admirable, Matt. Pero sobre todo, qué bonito es verte culminar una de las etapas más bonitas que vas a tener en tu vida. Así que bueno, te mando un abrazo. También te mando abrazos de parte de tu mamá Cris, de tu papá Alfredo, que están orgullosos de ti y que lo sabes, que te aman inmensamente con su corazón. Y bueno, pues para ti te voy a poner esta canción, que además me trajo un par de recuerditos de cuando, imagínate, Matt, de cuando iba por ti al kinder y cantábamos en el coche. Esto es Junior Express, felicidades corazón.

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11: Son las 7:35.

0: semáforo.
1: Bueno, esta es la parte más aburrida del disco. Me parece que tendremos que esperar sin hacer nada. Pero es tan importante fijarse en el semáforo. Atención, que es importantísimo porque es peligrosísimo. Está rojo, amarillo y... Rojo, amarillo y... Está rojo, amarillo.
2: 7:37 y bueno, hace un momentito Frida nos compartía un mensaje y una canción que mami le hizo y nos decía también se le puede dedicar a todas las que se llamen Fridas, así que creo que será el momento de dedicársela a todas las Fridas que tenemos aquí en Paquilistli.

0: 7:39 y hola Betty, ¿cómo estás? Yo súper bien. Hoy es mi convivio y el viernes también, pero es porque ya me voy a ir a la secundaria. ¡Ah! Y bueno, quiero que me puedas mandar un saludo a mis amigos y a todos los paquis. Y si me puedes poner la canción de San Polo, los de 31 minutos, please. Soy Jime Nistli. Jime, qué emoción, de verdad, qué emoción. Te mando un abrazo y bueno, hoy disfrutas el convivio, lo disfrutas súper. Te mando un abrazo, que tengas hoy un día bien hermoso. Y oigan, ¿no se nos está olvidando algo? Si no, se nos está olvidando nuestro Paqui Listli versus antes de irnos de vacaciones. Así que bueno, ¿qué les parece? ¿Tienen listos sus deditos? ¿Sí? ¿No? ¿Sí? ¿Sí? Bueno, porque esto es Paqui Listli versus.
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En este Paquilisli versus previo a las vacaciones, último del ciclo escolar, les venimos ofreciendo, les venimos pidiendo carteras y... No es cierto. Pero sí queremos que nos compartan. Se los vamos a poner muy fácil. Bien fácil, porque estoy segura, pero muy segura, que probablemente fue uno de los stickers que han utilizado últimamente, porque estamos en la época. Así que el sticker es un gorrito de graduación.

0: ¿Qué tal? Les dije rapidísimo porque lo han utilizado últimamente, porque entre que la felicitación, las invitaciones y demás, sabía que los gorritos nos iban a ayudar en esta ocasión y como es previo a las vacaciones, estuve indecisa que si una playa o que si el gorrito, pero me decidí por el gorrito por las graduaciones y para felicitar a todos. Pero tenemos a nuestros más rápidos de todo el oeste y es que Kael Eastley fue el primer gorrito que nos lanzó. Le vamos a mandar nuestro sticker de Paquil Eastley para que sepa que es quien lo logró. Úchalas, no puedo. Es que hay muchísimos gorritos que nos llegaron y que les agradecemos mucho. Y nuestro siguiente muy rápido, rapidísimo que llegó, tanto Said como Lucy, que nos van a compartir quién de los dos va a participar en este versus, nos mandó rapidísimo su gorrito. Así que entre ustedes dos decidan quién será quien participará, con qué canción y también cuál será el sticker por el cual podrán votar por ustedes. Oigan, son ya las 7:43, nos quedan aún algunos saluditos que mandar. Nos dicen, buen día señorita Betty, buen día, qué bueno que ya salen de vacaciones, disfrútense mucho las vacaciones. Eso voy a hacer, abuelita Lola, no voy a estar para nada, fin de la historia. No, no es cierto, pero sí las voy a disfrutar. Y nos dicen, pero ahora ¿quién va a alegrar mi mañana? No, abuelita Lola, porque le voy a dejar aquí un par de diferentes paquis para que la acompañe a hacer el desayuno y le voy a contar un montón de cosas interesantes que ahí le estoy preparando. Entonces, diariamente no se va a deshacer de mí, me va a tener ahí en la mañana en la cocina con usted, ayudándole y contándole chismecito. Así que no se preocupe, abuelita Lola, de que voy a estar, no en vivo, pero voy a estar. Y nos dice, espero que antes de que se vaya de vacaciones me ponga mi canción, por favor, y aquí estaremos esperándola cuando regrese. Saludos a mis nietos Saulo Azul y a mi hija Selene. Claro que les mandamos saludos. Y yo digo que el día viernes puede ser robadera y ahí le puedo poner la de I Love You. ¿Le parece, abuelita Lola? Antes de irnos de vacaciones le ponemos su canción. Abrazos, que tenga el bonito día.
1: Betty,
0: hola.
1: Me debes un montón de canciones.
0: Regi,
1: porque no me las has puesto.
0: A ver, dame la
1: bueno,
0: lista.
1: ¿Me puedes a poner ver la canción de Las Mamás Tienen Radar?
0: Ok.
1: Yo ya es mi cumpleaños.
0: Regi,
1: ¿me puedes poner también Las Velitas?
0: Sí.
1: Bye.
0: Regi, no, hombre, me siento terrible porque además de ser tu cumpleaños te debo 800 canciones. Bueno, entonces vamos a hacer una cosa. Te pongo Las Velitas, las soplo contigo y luego te pongo Las Mamás Tienen Radar para celebrar junto a ti, ¿te parece? Te mando abrazos y ponemos tus velitas para celebrarte.

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1: Son las 7:47.
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4: 7:49. Hola, soy yo, Vladimirisky. ¿Me puedes poner la canción de Sunflower, por favor? Gracias.
5: Híjole, creo que Sunflower la tengo ñam ñam miau, porque normal, aunque a mí me fascina, no te la puedo poner. Pero creo que sí estaba, mi amiau. Si es así, te la ponemos ahorita, ¿te parece? Te mando un besito y un abrazo. Que tengas hoy un lindo día.
6: Hola, hola, buen día. Hola. Un saludo para mis tres sobrinos, Rommel, Mati y Dorian. Que le echen muchas ganas a la escuela. Hoy a Rommel le toca su exposición. Échale muchas ganas. Un proyecto de ciencias.
5: Le mandamos toda la buena vibra para que le salga increíble. Y gracias por ser paquilis, Liz, y por compartir además, así entre familia, el ser paquis. 7:50 y esto es Sunflower, es el miau miau. Vuelvo contigo en unos instantes.

0: 7:50. Hola.
1: Hola, Betty.
0: Hola.
1: ¿Le puedes poner las mañanitas a mi mamá? Es que hoy es su cumpleaños.
0: ¡Ay, qué bonito!
1: Si puedes poner las mañanitas de Cepillín, te lo agradecería mucho.
0: ¡Ay, gracias! ¿Sabes una cosa? Le vamos a poner las mañanitas de Cepillín y además te voy a invitar una canción que está maravillosa y se llama Super Mamá, es de Bogart. Y es una canción que no hemos puesto, pero que probablemente pueda ser un regalo para mami. Además, Sab nos dice, la amamos muchísimo, que Dios la cuide siempre. Estas mañanitas, Sab, es para tu mami.
2: ¿Uno o dos? A lo mejor son tres o cuatro. A lo mejor son cinco, seis o siete, Machete. Ocho, Pinocho. Nueve. Diez. O veinte. 30, 40, 50, 60, 70, 80, 90 o 100. No importa. No importa los años que cumplas. ¡Felicidades! Ahora sí.
0: Feliz, feliz cumpleaños a la mami de Sab. Y esta canción que sigue se la vamos a poner como un regalo especial de parte de Sab.

7:53, esperamos que les haya gustado esta canción. Oigan, tengo aquí un mensaje que nos llegó de Abraham. Y a la letra dice, o sea, le voy a dar formalidad, Abraham. Buenos días, ¿te puedo pedir la pepocumbia? Ni siquiera puedo guardar la compostura. ¿Te puedo pedir la pepocumbia en miau, miau, miau? Digo, además de que ya vi que nos lees hasta el final del programa para no ponerla. Nada más digo, 7:54, pero a mi favor debo decir que el mensaje llegó 7:50 y que como les mandé mensajito, Gary siempre, pero siempre va a hacer esto.

de mi voluntad, pero a favor de sus gustos musicales, les dejamos la pepocumbia un cachito. Y hola, Leito, ¿cómo estás?

0: 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Hola, Paqui, ya se los mandé porque yo me levantaba muy tarde y ya no me daba tiempo de mandar audio. Y lo mandé en la noche. Y
1: muchas gracias.
0: Y quería saludarlos con esta canción.
1: Ha sido una
0: Leo Capi.
1: Leo Capi, ha sido una de las mejores canciones que me han cantado en la vida. Y además es una canción que me encanta. Así que, Leo, muchas gracias. Gracias por cantársela a todos los Paquis. Y te salió maravillosa. Muchas gracias, Leo. Gracias por cantarnos en esta mañana y ponernos buena vibra. También quiero decir que extrañaba con mi corazón a la familia Ardillita. Y sé que ustedes igual. Y nos dicen, hola Betty, buenos días. Saludos a todos en la chambación. Saludos a todos los Paquis. Y si podrías mandarle un saludo a la Ardillita, que le vaya muy bien en el día. Ya casi son vacaciones, igual a Larva y a Erizo. Y si nos podrías poner la canción del perrito Salchicha Córdoba Chicha. Primero les quiero preguntar dónde andaban porque les extrañábamos. Segundo, sí les queremos poner perrito Salchicha porque les extrañábamos un montón de que estuvieran por acá. Y segundo, les deseamos lo mejor a toda la familia Ardillita, Larvita, Arisito y a su perrito Salchicha para que bailen y canten con esta canción.

0: 7:57, hola.
1: Hola Betty, buenos días.
0: ¿Cómo estás?
1: Somos Elena
2: y Valeria.
0: Hola Ele, hola.
1: Te queremos pedir la canción que nos debes de los Pitufos y la de la Moby Dick, por favor.
0: Uy.
1: Te voy a pasar a secundaria y ya no te voy a oír, Betty.
0: No. Ya no nos podemos recorrer hasta las 6 de la mañana. Pero eso no quiere decir que no les vaya a extrañar con todo mi corazón. Lo que sí quiero decirte, tanto Vale como a Elena y a todos los paquis, es que una vez paquilisli, para siempre paquilisli, porque despaquilizada no hay. Entonces, forever y para siempre, serás paquilisli, aunque no nos escuches. Pero cuando no tengas clases, o entres más tarde, o simplemente nos extraña tu corazón, regresa a este espacio que siempre te va a estar esperando, ¿sale? Te mando un besito y un abrazo, y esta canción de los Pitufos que te debemos por muchos años va a ser para ti, no solo para mandarte todo nuestro cariño, sino también para decirte que Paqui siempre estuvo contigo cantando y divirtiéndose juntos, ¿sale? Te mando muchos abracitos, que tengas hoy un día bien hermoso.

0: con 59. Hola Betty, soy mamá de Santi de Huejutla. El día de hoy es su último toque de timbre del kinder Ignacio Leo Lugo Terán. Y estamos muy orgullosos de él, lo amamos y queremos que este día lo disfrute muchísimo. Y si le puedes poner la canción de los Aya Boys, Eres mi Soda Pop, que le encanta. Saludos a todos y gracias. Bueno, le mandamos abrazos a Santi y a todos nuestros paquis de Huejutla. Les deseamos lo mejor ahora que ya están culminando ciclo escolar. Y a Santi, bueno, lo rodeamos de todo nuestro cariño por ser paquilisli. Y le deseamos de verdad lo mejor siempre. Oigan, ya es momento de despedirnos. Pero nuestro último mensajito del día de hoy será para saludar a Alonso. Hola.
1: Hola, hola Betty.
0: Hola. ¿Cómo estás?
1: Soy Alonso.
0: Hola.
1: Hoy es cumpleaños. Hoy es cumpleaños de mi amiga Angelita.
0: Ay, le mandamos un abrazo a
1: Angelita. ¿Me puedes poner la canción de las mañanitas? Bye, que tengas un bonito día.
0: Muchas gracias, bonito.
1: Saludos
0: para ti,
1: a los Paquilistli.
0: Gracias.
1: Y me ponen la canción de Balas sin Cesar. Bye.
0: Te la ponemos mañana al inicio. Te deseamos que tengas hoy un día bien bonito. Y nos escuchamos el día de mañana. Gracias, en controles Edgar Santos. Yo soy Betty Barrón. Nos escuchamos mañanito.
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1: Son las 8 con 3 minutos.
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0: ¿Qué tal, amigas y amigos nuestros? ¿Cómo están ustedes? Muy buenos días. Les saludamos con el gusto de siempre en nombre de todas y todos quienes, gracias a usted, participamos en este ejercicio de comunicación, en nombre de quienes laboramos orgullosamente para la Universidad Autónoma del Estado de Hidalgo. Son en este momento ya a las 8:05, 8:05 de este día, miércoles 8 de julio de 2026. Y como siempre, para nosotros es un extraordinario placer el poder agradecer a ustedes profundamente la gentil atención de su preferencia. Y deseando para usted, para sus seres queridos, para su familia toda, para las personas que más le importan, este que sea un día realmente excepcional y lleno de cosas provechosas, le decimos, como cada mañana le anunciamos, que esta es la tercera llamada, tercera.
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2: Buenos días. En esta mitad de semana, miércoles 8 de julio, te presentamos los titulares de la información más destacada hasta el momento. Decomisan más de una tonelada de cocaína en un buque mercante en Lázaro Cárdenas. Desde cada una de las emisoras de Suma Radio, te compartiremos la información más destacada de la entidad. Desde la División de Extensión de la Cultura, te compartimos las actividades que nuestra alma mater ha preparado para ti. En la perspectiva del día de hoy, la doctora Sandra Flores Guevara nos comparte la importancia de los movimientos activistas de este mes. Y en los deportes, la selección argentina y la selección de Suiza consiguieron su pase a los cuartos de final del Mundial 2026. Todo esto y mucho más en los próximos minutos. ¡Iniciamos!

0: Nos vamos, amigas y amigos nuestros, después de escuchar a nuestra querida compañera y amiga María Fernanda León con el avance de la información que estaremos compartiendo con ustedes esta mañana. Nos vamos directamente con nuestros enlaces regionales.
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0: Y la información se la comparte Sergio Martínez. Mi querido Sergio, con el gusto de saludarte. Buenos días. Adelante, por favor.
2: Muy buenos días, Anuar. Con el gusto de saludarte a ti, al auditorio de Suma Noticias Radio. Nos enlazamos desde Pachuca, Hidalgo, para compartir esta información. Es que tras varios meses de obras, el Boulevard Santa Catarina ha sido parcialmente reabierto a la circulación. Además del nuevo pavimento de concreto hidráulico, la vialidad estrena semáforos en el retorno frente al Congreso. Vamos a escuchar a nuestro compañero de Suma Noticias, Saúl Padilla, que estuvo en el lugar de los hechos y que nos comparte justamente cómo es el tránsito en el día a día, sobre todo después de esta reapertura que se ha vivido en este espacio. Lo mencionamos, Anuar, porque es una señalización que no se encontraba previamente, por lo que también los usuarios y quienes transitan ahí cotidianamente se están reacostumbrando a esta nueva organización.
3: Pues nos encontramos aquí en el Boulevard Santa Catarina, a un lado del Congreso del Estado, ya que esta fue rehabilitada hace una semana tras la conclusión de los procesos de reconstrucción de ese mismo boulevard. Recordemos que esta rehabilitación tuvo un presupuesto de un aproximado de 89 millones de pesos y, como podemos observar, se han realizado diversos cambios, sobre todo aquí en el retorno al lado del Congreso. Los principales cambios que podemos observar son los semáforos, los cuales se añadieron, lo cual ha modificado el tránsito vehicular aquí en este Boulevard Santa Catarina. Como podemos observar, se puede ver un poco congestionado. Eso también tiene que ver o puede estar relacionado con que partes de este mismo boulevard siguen en proceso de recondicionamiento. Así es que les recordamos tomar sus precauciones si van a transitar por aquí.
2: Ahí escuchábamos las recomendaciones, por supuesto, siempre con precaución. Y en más información, la tarde de ayer pues se vivió una fuerte movilización en la capital hidalguense. Esto luego de que se diera a conocer de forma preliminar el ataque a un hombre que era propietario de una camioneta que después fue tomada precisamente por el atacante y que después se trasladara a otros espacios de la zona metropolitana. De acuerdo con la narrativa oficial, un hombre menor de edad y quien como características posee su cabello rizado y al momento estaba vestido con pants gris, playera negra y sudadera gris, habría contactado al dueño de una camioneta, quien le había ofrecido en venta en redes sociales, y ambos acordaron verse la tarde de ayer martes. En la negociación se acordó una prueba de manejo en la que el sujeto trasladó al propietario hasta un lugar despoblado, donde al intentar despojarlo de la unidad, accionó un arma de fuego y este le ocasionaría la muerte según los datos preliminares, ante lo cual procedió a huir a bordo de la camioneta. La policía, después del operativo mencionado, logró ubicar la camioneta robada e inició una persecución que culminó con el aseguramiento del hombre menor de edad, quien estaba en posesión de un arma corta, con la que presuntamente le causó la muerte a la víctima, todo lo cual quedó a disposición de la autoridad correspondiente. Esta movilización causó bastante revuelo a través de las redes sociales, por esos videos que circulaban donde se veían justamente los vehículos de la fuerza policial trasladándose en diferentes espacios, como lo fue Boulevard Colosio, Río de las Avenidas y por supuesto la carretera Pachuca a Sahagún, donde se dio la mayoría de las denotaciones y también por supuesto los comentarios que estaban surgiendo a través de las redes sociales. A través de la Secretaría de Protección Civil, pues justamente se ha dado el parte, por lo que hay que estar pendientes, por supuesto, de cómo se desarrolla esta investigación que ahora ha comenzado después de lo que ocurrió la tarde de ayer, Anuar.
0: Un hecho más de sangre relacionado con presuntamente ventas de vehículos que terminan en tragedia.
2: Sin duda, Anuar, pues esa es la información que tenemos desde la capital y de alguien se seguimos pendientes, nos escuchamos en una próxima emisión.
0: Muchísimas gracias, Sergio, cuídate mucho. Continuamos.
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0: La información para ustedes la tiene Carla Tobar. Carlita, con el gusto de siempre, buenos días, adelante por favor.
4: Hola, ¿qué tal, Anuar? Muy buenos días, con el gusto de saludarte, por supuesto también a nuestra audiencia y a las y los compañeros de Suma Radio, así que comenzamos con la información generada en la Huasteca. Y déjame platicarte que ayer por la tarde se registró un enfrentamiento entre habitantes de distintos barrios de la comunidad de Chililico, aquí en Huejutla, que dejó como saldo pues varias personas lesionadas. Estos hechos ocurrieron frente a las instalaciones de la Universidad Pedagógica Nacional, donde grupos de vecinos pues protagonizaron una riña, todo esto derivada de un conflicto relacionado con la construcción de un arco de bienvenida en dicha localidad. De acuerdo con los reportes también, este proyecto pues ha generado desacuerdo entre algunos de los barrios de esta comunidad y lo que pues ha provocado que esta disputa escalara hasta un enfrentamiento en el que presuntamente pues también se utilizaron piedras, palos y otros objetos contundentes. Hay que recordar que justamente el día de ayer también en este mismo espacio compartíamos sobre un bloqueo que se suscitó igual en la comunidad de Chililico derivado pues de esta situación. Tras el reporte de esta disputa, pues llegaron corporaciones de seguridad y también cuerpos de auxilio que acudieron para controlar la situación, también para brindar la atención correspondiente a las personas lesionadas y bueno, pues iniciar también las diligencias correspondientes. Hasta el momento se desconoce el número de lesionados, ya que las autoridades pues no han emitido algún comunicado. Lo que sí es seguro es que varias personas pues resultaron con heridas en la cabeza por el lanzamiento de piedras, palos principalmente. También en más información que se ha generado en esta parte del estado de Hidalgo, en hechos distintos registrados durante las últimas horas, pues déjame comentarte que dos automóviles fueron consumidos parcial y totalmente por el fuego en los municipios de Atlapesco y otro fue en Chalma, en el estado vecino de Veracruz. En ambos casos, afortunadamente, no se reportaron personas lesionadas, solamente quedaron en los daños materiales. El primer incidente ocurrió la mañana de ayer sobre la carretera estatal Atlapesco-Canali y de acuerdo con los reportes, el automóvil comenzó a incendiarse y se fue, pues fue rápidamente alcanzado por las llamas, por lo que quedó completamente destruido. A pesar de la magnitud de este siniestro, no se registraron personas lesionadas. Y el segundo incendio ya fue por la noche, esto en el municipio de Chalma, en Veracruz. Las autoridades y los cuerpos de emergencia llegaron al reporte de auxilio. Sin embargo, al llegar a este lugar, pues ya los habitantes habían logrado controlar el fuego utilizando cubetas con agua, pues también para evitar que se extendiera este incendio. Las autoridades reiteraron que no hubo personas lesionadas y únicamente se registraron daños materiales. Hasta aquí la información más destacada en la Huasteca. Anuar, regresamos contigo.
0: Estaremos pendientes de próximas entregas, Carlita. Muchísimas gracias. Ten un gran día. Continuamos.
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0: Las 8 de la mañana ya con 15 minutos, la información la tiene para ustedes Cecilia Pacheco. Ceci, con el gusto de siempre, buenos días, te escuchamos. Adelante, por favor.
5: Platico que nuevamente se inició un juicio ante el Tribunal Electoral del Estado de Hidalgo contra autoridades municipales de Cardonal. Con este suman ya 5 en lo que va de esta actual administración, con lo que es la demarcación con más procedimientos en el Valle del Mezquital. El más reciente es el iniciado por Fermín Silis Pérez, mencionando al ayuntamiento como la autoridad responsable, quien acusó una presunta omisión continua por parte de la presidenta municipal de Cardonal, esto para reconocer la representación indígena en su comunidad, lo cual consideró vulnera sus derechos político-electorales. En mayo pasado también se inició un juicio contra la alcaldesa remitido por la presidenta municipal, en el que se le notificó la determinación del cabildo de convocar únicamente a sesiones en las que se trataran de asuntos relacionados con la comunidad de San Antonio Sabanillas, que es a quien representa. Sin embargo, la promovente consideró que esta determinación vulnera su derecho político electoral de ejercer plenamente el cargo para el que fue electa, pues sostiene que las decisiones adoptadas por el ayuntamiento

0: indígenas. Y es que estas diferencias al interior del gobierno municipal también pueden terminar en los tribunales. En Cardonal, la constante judicialización de estos conflictos políticos y administrativos, pues ya ha convertido al Tribunal Electoral en un espacio recurrente para dirimir desacuerdos que en muchos casos tendrían que encontrar respuesta desde el propio funcionamiento institucional de este ayuntamiento. La frecuencia de estos procedimientos también refleja la importancia de garantizar el respeto a los derechos de representación y participación de todos los integrantes del gobierno municipal. Y es que en un municipio con una importante presencia de comunidades indígenas, asegurar que sus representantes puedan ejercer plenamente sus funciones no solo es un asunto legal, sino un compromiso con la inclusión y la gobernanza democrática. Así que vamos a estar muy atentos de qué sigue sucediendo en este municipio. Y con esto, la información esta mañana desde el Valle del Mezquital.
1: Gracias por la información, Ceci. Estaremos pronto de nueva cuenta en contacto con ustedes. Buenos días. Continuamos.
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1: La información con David Herrera. Mi querido David, buenos días. Adelante, por favor.
3: Buenos días, gracias por el espacio. Como cada mañana, te compartimos la información de esta región. Y es que ante la próxima salida de vacaciones en las escuelas, la Secretaría de Seguridad Pública de Huichapan hizo un llamado a la población a seguir recomendaciones de seguridad para evitar experimentar situaciones de extorsión. De acuerdo con la recomendación de las autoridades, se sugiere tener a la mano los números de emergencia antes de salir de casa. Las líneas son el 911 para emergencias y el 089 para denuncias anónimas. Asimismo, se recomendó planear viaje en caso de que vayan a salir, compartir la ubicación con familiares de confianza y mantenerse alerta, además de utilizar medios oficiales para solicitar ayuda en caso de ser necesario. El calendario de la Secretaría de Educación Pública establece que el último día de clases será el 17 de julio, mientras que el regreso a las aulas será hasta el 24 de agosto. En más información, te platicamos que se siguen revelando detalles de la Feria de la Fruta, y es que como parte de estos eventos que se estarán llevando a cabo allí en Tecozautla, que estarán iniciando el próximo 18 de julio, el gobierno municipal anunció que se celebrará una charreada de lujo que contará con la participación de cuatro grupos de lujo de la región. La Feria de la Fruta, hay que recordar, es una de las celebraciones tradicionales más importantes de Tecozautla, debido a que se vincula con la temporada de cosecha de frutas típicas, como la granada, la manzana y la guayaba. Durante este evento, que inicia el sábado 18 de julio, se realizarán algunas actividades culturales y artísticas, conciertos de agrupaciones como Elefante o el trovador Fernando Delgadillo, así como baile, juegos mecánicos y gastronomía. Una de las nuevas atracciones que se dieron a conocer por parte de las autoridades municipales es la Gran Charreada, que se llevará a cabo el sábado 25 de julio al mediodía en el Lienzo Charro Jorge Rojo Lugo. La entrada general tendrá un costo de 100 pesos y también habrá banda en vivo. En la Gran Charreada de lujo habrá presentaciones de equipos regionales de Nopala San José, Charros Rancho Las Amazonas, Charros de Tecozautla y Escaramuzas Regionales de Tecozautla. Sin duda alguna, un buen plan para poder salir y disfrutar. Y ya nada más para despedirnos, Anuar, te platicamos que el próximo 14 de julio el municipio de Huichapan convocó a sus habitantes a participar en la campaña de salud auditiva, en la cual habrá venta de aparatos auditivos a bajo costo. De acuerdo con la información del DIF municipal, en esta campaña también se ofrecerán consultas gratuitas en un horario de atención de las 11 a las 2 de la tarde. Para participar es necesario presentar el INE, el CURP ni un comprobante de domicilio. Anuar, esa es la información desde esta región acá en Hidalgo.
1: Gracias por la información, mi querido David. Estaremos muy pronto nuevamente en contacto. Buenos días, seguimos.
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1: La información se la comparte Alejandro Mendoza. Mi querido Ale, buenos días, estamos contigo, adelante.
4: Muy buenos días, los saludo con mucho gusto en esta mitad de semana y les comparto información de esta región Otomí Tepegua. En el marco del Día Internacional de la Conservación del Suelo, vecinos y habitantes de la comunidad de San Nicolás

0: Olas, en el municipio de Tenango de Doria, se organizaron y bajo el liderazgo del ingeniero Rocío Miranda, profesionista originaria de este municipio, llevaron a cabo la reforestación del ejido de San Nicolás, con la plantación de más de 2.400 árboles en una zona que anteriormente fue afectada por un incendio forestal. Esta importante acción refleja el amor por estas tierras del municipio amurallado y el trabajo conjunto en favor del medio ambiente. Cada árbol sembrado representa un paso firme para proteger el suelo, conservar el agua que todavía hay bastante en esta zona, recuperar los ecosistemas y construir un mejor futuro para las presentes y futuras generaciones. Y bueno, pues sin duda con estas acciones se exhorta a la demás ciudadanía para que cada una desde sus trincheras adopten estas y otras acciones en pro del cuidado del medio ambiente y de estos espacios que, como bien recordamos, hace unos años fue afectado por incendios forestales. En más información, la Dirección de Seguridad Pública de San Bartolo Totopec, en coordinación con Protección Civil y Obras Públicas, continúan realizando labores para habilitar los caminos afectados en el municipio por las recientes lluvias, con el objetivo de restablecer el tránsito de manera segura para todas y todos los ciudadanos. Y con ello, se exhorta a la población a conducir con extrema precaución, respetar las indicaciones del personal que se encuentra trabajando y mantenerse atentas a las condiciones del camino. Persisten tramos en condiciones de peligro, por ello se hace el llamado a tener mucha precaución. Recuerden que la seguridad es una responsabilidad compartida y bueno, pues a los visitantes en esta temporada de clausuras de fin de curso, a quienes visitan esta región y este municipio, se les exhorta a transitar por estas zonas con cuidado y manejar a una velocidad moderada. Ahí el llamado de Protección Civil y de las autoridades. Finalizo mi participación con esto, y es que colaborando con el desarrollo del campo también es fortalecer el conocimiento de los productores de la región. Les comento que el Ayuntamiento de Huehuetla, a través del área de agricultura, en coordinación con la ingeniero Leticia Jiménez Aparicio del INIFAP, brindan acompañamiento técnico a las y los apicultores del municipio, y en esta ocasión mediante la elaboración de diferentes productos derivados de la miel. Se fortalecen con ellos sus conocimientos y se fomenta la diversificación de su producción, generando un mayor valor agregado para la actividad apícola. Y bueno, pues en los municipios de la región Otomitepegua hay productores de miel y es importante capacitarlos para que el conocimiento cada vez vaya más allá de solo la venta de miel. Pues ahí la información que les comparto desde esta región Otomitepegua. Regreso contigo, Anuar, al estudio.
1: Muchísimas gracias, Ale. Un abrazo grande. Cuídense mucho y estaremos pendientes de próximas entregas. Gracias.
0: Excelente día.
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1: La información con Fidel García. Mi querido Fidel, buenos días. Adelante, te escuchamos.
4: Buenos días, Anuar. Buenos días a nuestra querida audiencia de Suma Noticias. Comentarles a ustedes parte de la información generada en esta zona del estado de Hidalgo. Déjenme informarles que ante la falta de atención de un reporte ciudadano por parte de la Comisión Federal de Electricidad, desató la inconformidad de habitantes del municipio de La Misión, aquí en la Sierra Gorda. Los afectados denunciaron que el incumplimiento de los acuerdos para reparar la infraestructura eléctrica y advirtieron que emprenderán manifestaciones si el problema persiste. A través de redes sociales, la población manifestó su molestia al detallar, digamos, que desde el pasado 2 de junio alertaron a la paraestatal sobre las malas condiciones del cableado eléctrico, postes en riesgo de colapso y árboles que obstruyen la red eléctrica. Como habíamos comentado días antes, tras días también de sin tener respuesta, los usuarios lograron un acercamiento con personal de la Comisión Federal de Electricidad en el municipio de Ismiquilpan. En dicha reunión se les solicitó entregar pues la solicitud por escrito y evidencia fotográfica para agendar la reparación de daños, aunque el compromiso técnico estipulaba pues iniciar los labores este fin de semana pasado. En coordinación también con las autoridades municipales, digamos, y los habitantes señalaron que este fin de semana únicamente arribó un trabajador de la comisión, De acuerdo con los testimonios, el empleado pues se presentó sin herramientas, sin equipo necesario, lo que impidió pues realizar cualquier tipo de maniobras, y justamente los afectados informaron que justamente al reingresar, digamos, el reporte formal, advirtieron que analizarán justamente si no se reparan estos daños, pues iniciarán una como medida de una protesta y bloqueos viales en los próximos días, al considerar que pues hace falta mantenimiento eléctrico y justamente pues esto pone en riesgo la seguridad de la comunidad. Y en otras cosas también, con relación a un servicio básico, digamos, como energía eléctrica en varias comunidades de la Sierra Gorda hidalguense, y además pues estaremos al tanto de lo que suceda al respecto con este tema. Comentarles también más información para esta mañana, Anuar, que se llevará a cabo actividades recreativas durante el periodo vacacional en la comunidad de Remedios Imapam para niñas, niños y jóvenes, que justamente se está haciendo pues una invitación abierta para que puedan llevar a sus peques al taller de lectura que se llama justamente pues Mis Vacaciones en la Biblioteca. Esto se llevará a cabo en la biblioteca comunitaria Ausencio Reséndiz, ubicada en la misma comunidad. El curso se desarrollará el día a partir del 20 al 31 de julio en un ambiente diseñado para estimular así pues la imaginación y el aprendizaje a través de historias, juegos, actividades artísticas y dinámicas. Esto de acuerdo con los organizadores de este taller, donde pues se pretende que los participantes, puedan desarrollar las actividades con creatividad mientras también se divierten. Se espera pues así la participación de decenas de niñas, niños interesados en vivir esta experiencia de aprendizaje durante sus vacaciones. Con esto termino mi intervención de esta mañana. Noa, regreso contigo hasta la capital del estado. Que tengan un excelente día.
1: Que lo sea también para ustedes, Fidel. Un abrazo grande y muchísimas gracias por la información. Seguimos.
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1: La información para ustedes la tiene Ingrid Ibarra. Mi querida Ini, buenos días. Adelante, por favor.
5: En el marco de la séptima sesión ordinaria del Sistema Municipal de Protección Integral de Niñas, Niños y Adolescentes en Tulancingo, han tomado protesta a 15 integrantes del Consejo Consultivo de Niñas, Niños y Adolescentes 2026, que estarán promoviendo el interés superior de la niñez, que se pueda colocar en el centro de la toma de decisiones. Y durante esta sesión presentaron diversas propuestas enfocadas en temas de gran relevancia como la inclusión, accesibilidad, salud mental, bienestar animal, inteligencia artificial y tecnología, algo que me parece destacado. Igualmente, seguridad pública y mejora de los servicios públicos, demostrando una visión comprometida con la construcción de un municipio más seguro, equitativo e incluyente para todos. Igualmente, sometieron a consideración la integración de la primera comisión para la protección de la primera infancia, cuyo propósito es garantizar el desarrollo integral de niñas y niños de 0 a 6 años de edad, contribuyendo al cumplimiento de 12 metas nacionales relacionadas con salud, nutrición, educación, inclusión, desarrollo y bienestar. Así que, pues con las 6 sesiones ordinarias realizadas, Tulancingo se consolida en este sentido para visibilizar a niñas, niños y adolescentes como sujetos plenos de derechos. Y bueno, pues es una nota muy importante que surge desde nuestra región, y regresamos el micrófono.
1: Muchísimas gracias por la información, Ini. Estaremos pendientes de próximas entregas. Son ya las 8 de la mañana con 31 minutos, 8 con 31, amigas y amigos. Vamos rápidamente a una pausa promocional, pero no se vayan. Después de esta, estaremos platicando con el doctor José María Busto Villarreal sobre el 11º Congreso Hispanoamericano de Medicina de Fútbol, el Hispamef 2026, que tiene como sede el estado de Hidalgo. Después de la pausa, Suma Noticias Radio regresa.
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10: Son las 8:33.

0: Son en este momento ya, amigas y amigos, a las 8:35, 8:35. Previo a irnos al corte promocional, le decía yo a usted que Pachuca, Hidalgo, el estado de Hidalgo, México, será sede del próximo 11º Congreso Hispanoamericano de Medicina de Fútbol, el Hispamef 2026. Y el día de hoy nos da mucho gusto saludar y recibir en esta que siempre será su casa a un gran amigo, un gran compañero, así consideramos al doctor José María Busto Villarreal. Él es el presidente de la Asociación Hispanoamericana de Medicina del Fútbol, la Hispamef, y es la institución que convoca y organiza este magno evento en México, en el estado de Hidalgo, aquí en Pachuca. Doctor, qué gusto saludarle, bienvenido por estar con nosotros y gracias por su tiempo para este espacio informativo. Buenos días.
1: Igualmente, muy buenos días, Anor, buenos días a ti y a todo tu público que te escucha.
0: Hemos de decirle a ustedes, amigas y amigos, también que adicionalmente cuenta con un fuerte arraigo local al desempeñarse como jefe de servicio de cirugía articular y traumatología del deporte en el Centro de Excelencia Médica de Altura, el CEMA, y además es especialista ligado a la Universidad de Fútbol y Ciencias del Deporte, ambas instituciones aliadas clave de este congreso. Y para iniciar con esta charla, que le agradecemos, mi querido doctor, en el marco académico de este 11º congreso, lleva por título Medicina de Fútbol, el Mundial Continúa. Y yo le preguntaría a usted, ¿cuáles son los principales retos de salud y rendimiento físico que estarán discutiendo los expertos que, al igual que usted, estarán participando desde diversos países de cara a este que es todavía y que se está realizando el Mundial de Fútbol?
1: Pues en la medicina del deporte, como prácticamente en todo el ámbito médico, existe la prioridad de la prevención, ¿verdad? Primero es prevenir alguna patología y después, bueno, si se da, diagnosticarla y tratarla. Así que hay un módulo muy importante de prevención de lesiones en el deporte, de las evaluaciones precompetitivas que se deben de hacer en el fútbol y en diferentes disciplinas, de los métodos de entrenamiento, del diagnóstico por imagen de las diferentes lesiones del sistema musculoesquelético, de lógicamente todos los tipos de tratamiento conservador, de rehabilitación, quirúrgico, y el muy importante y lo que más le interesa a la gente, que es el retorno al deporte lo más pronto posible. Entonces ahora con las nuevas tecnologías, que tendremos también un módulo importante de nuevas tecnologías en la medicina del deporte, pues hay forma de acelerar el retorno al deporte, pues, lógicamente con la seguridad de que no se vuelva a lesionar el futbolista. Sí, en términos generales, pues de eso va a tratar el congreso, que tendrá dos auditorios divididos, uno prácticamente en ortopedia y traumatología y el otro en medicina del deporte y rehabilitación física.
0: ¿Cuántos países representantes estarán en este congreso, en esta reunión, y cuántos representantes de los mismos estarán participando?
1: Son 14 países, tenemos 15 con México y tenemos 27 profesores extranjeros y 32 nacionales.
0: Decíamos antes de salir al aire, mi querido doctor Busto Villarreal, que esta es la primera vez que México es sede de este importante evento de medicina de fútbol.
1: Sí, sí, es un evento que organiza y convoca la Sociedad Hispanoamericana de Medicina del Fútbol, que está conformada por miembros de países de América, desde Estados Unidos, Centro Sudamérica y España. Y entonces la presidencia va cambiando cada año y el congreso se lleva a cabo en el país de donde es el presidente. En este caso, un servidor pues asumió la presidencia en España, en el congreso que se llevó a cabo en Valencia. Y desde ahí empezamos a organizar pues el congreso aquí en México, lógicamente en Pachuca.
0: Claro.
1: Que además pues tiene su tradición del fútbol. Y será la única y no creo que sea la última, pero sí pasará algún tiempo para que se vuelva a llevar a cabo aquí en Hidalgo este congreso, que se realizará del 5 al 8 de agosto. Ya estamos a unas semanas.
0: Así es.
1: Aquí en Pachuca, en el Tusoforo. El anterior fue en Valencia, el siguiente va a ser en Uruguay, y así va cambiando de país.
0: Va cambiando de sede. Hidalgo y la ciudad de Pachuca, mi querido doctor, se convierten formalmente en lo que podríamos decir la capital mundial de la medicina deportiva en estos días. Usted como presidente de la Hispamef y médico local, ¿qué significa para el estado de Hidalgo albergar a una comunidad científica internacional tan importante, en este caso especialmente hablando del balompié?
1: Pues ese es una responsabilidad, en primer lugar, grande, un honor, por supuesto, hacer este tipo de eventos aquí en Pachuca. Nosotros, tú lo sabes, llevamos años organizando eventos académicos.
0: Así es.
1: Para mí es importante mencionar que también soy profesor del Instituto de Ciencias de la Salud desde hace muchos años.
0: Desde hace muchos años.
1: Muchos años, y en coordinación con la Universidad Autónoma del Estado de Hidalgo, pues hemos hecho congresos internacionales con invitados de otros países, congresos nacionales, algunos grandes, otros no tan grandes. Este yo creo que es uno de los más grandes que vamos a organizar por el número de profesores que vienen de otros países. Y bueno, una gran responsabilidad y un honor, tenemos altas expectativas. Es por eso que agradecemos mucho el espacio, porque sabemos que muchas personas están interesadas en asistir a este tipo de eventos, todos los relacionados con la salud de los deportistas, y en especial para mí los estudiantes, ¿no? Los estudiantes de medicina, de enfermería, de farmacia, de psicología, de nutrición, que se quieren encaminar a esta área de la medicina y el deporte, pues están cordialmente invitados. También hay espacio importante para que ellos asistan.
0: Así es, muchísimas gracias, efectivamente, por eso decíamos gran amigo, gran compañero, porque le conocemos desde hace algunos años, precisamente como investigador, como profesor, como académico de nuestra Universidad Autónoma del Estado de Hidalgo, pero el día de hoy particularmente destacando su participación y su presencia como presidente de la Asociación Hispanoamericana de Medicina de Fútbol. Hablando de esta y hablando del programa y las actividades que habrán de realizarse del 5 al 8 de agosto, ¿qué quisiera usted compartirnos destacado de estos eventos?
1: Bueno, son 4 días intensos de actividad académica. Tendremos, como lo comenté, dos auditorios que van a estar trabajando a la par. Vamos a tener una exposición comercial también de todo lo que se utiliza precisamente en la prevención, diagnóstico, tratamiento, ropa y cosas de ese tipo para los futbolistas y el deporte en general. Tendremos un taller de artroscopía, que es un procedimiento quirúrgico que se realiza en las diferentes articulaciones, principalmente en la rodilla. Taller práctico con profesores de aquí de Pachuca, que es muy importante, claro. Aunque vengan de otros países, los profesores de ese taller van a ser del servicio de cirugía articular del Hospital SEMA. Vamos a presentar un libro. Importante destacar, es un libro que durante este año se creó, se escribió, en donde participan más de 100 autores de diferentes países, la mayoría miembros de la Asociación Hispanoamericana de Medicina del Fútbol. Son 2 tomos y se va a hacer ahí la presentación oficial de este libro, y aparte las conferencias y talleres los 4 días. Estamos adoptando una modalidad para poder cubrir tantos temas que hemos visto en otros congresos en algunos otros países, que es el box lunch. Uh-huh. ¿No? Entonces sí. Llegan temprano, hay un coffee break y después hay un espacio para que ahí mismo en el auditorio puedan comer y continuar con las conferencias hasta las 6-7 de la tarde. De otra manera, si damos espacio para ir a comer y regresar y todo, nos reduce el tiempo y como que se pierde el ritmo. Entonces, así va a estar el jueves y viernes. Tenemos también el cóctel de bienvenida, vamos a hacer una noche mexicana el viernes, y hay a la par un programa de acompañantes, porque pues los profesores o algunos congresistas vienen con sus parejas, con su familia, pues tenemos también un programa de acompañantes que va a ser 2 días, uno lógicamente a la montaña,
0: claro,
1: conozcan la montaña del estado de Hidalgo, a los prismas basálticos, a Huasca, y otro día a las pirámides de Teotihuacán, que también están muy cerca y pues es un atractivo turístico importante.
0: Sin duda alguna. Ahora, decía usted que esta invitación está abierta particularmente para estudiosos de la medicina, pero no solamente, sino también de nutrición, también de farmacia, en fin, es un abanico inmenso de posibilidades. Para todas aquellas personas que nos están escuchando, yo le haría dos siguientes preguntas, mi querido doctor. La primera de ellas, ¿dónde se puede conocer el programa general de todas las actividades, los horarios y los lugares donde habrán de realizarse? Y las personas interesadas, ¿qué es lo que tendrían que hacer para poder asistir y participar de todas estas esas actividades?
1: Tenemos una página de internet, es ISPAMEF con H y F al final, ISPAMEF.com, que bueno, ahí está la información del congreso, ahí pueden ingresar, ver el programa, pueden ver todas las actividades que se van a llevar a cabo, el lugar sede que va a ser el Tuzo Forum, incluso los que sean de otros estados o ciudades de que no sea Pachuca, el hospedaje y también el registro. Ahí está el registro para los diferentes categorías que tenemos, para estudiantes, para las diferentes licenciaturas, para los médicos especialistas. Por ahí tienen ustedes un flyer del congreso, ojalá lo podamos compartir. Ahora es muy muy práctico, ¿no? Con un QR abre, y también toda la información viene ahí, y pues en nuestras redes sociales, que también vienen ahí en ese flyer.
0: Bueno, decirle a ustedes, amigas y amigos, en ese sentido, que a partir del 16 de junio es que se ha iniciado el registro vía electrónico, como bien lo señala el doctor José María Busto Villarreal, en la página de internet. Es muy sencillo, ISPAMEF, con que usted le ponga ISPAMEF, le despliegue inmediatamente, y ahí vienen los costos que tienen, por ejemplo, para médicos especialistas no socios, para los socios de ISPAMEF, FEMECOD, AMECRA, SLART, AEA, CETRADE y la FEMEDE. Médicos residentes, médicos generales, licenciados en fisioterapia, en enfermería, en nutrición, en psicología, en educación física, carreras afines, para estudiantes, por supuesto, un costo especial. Y bueno, pues, amigas y amigos nuestros, esa es una oportunidad, si no difícil de volver a tener, sí habrá, como bien dice el doctor José María Busto Villarreal, presidente del ISPAMEF, habrán de pasar algunos años para que pueda nuevamente México y el estado de Hidalgo ser sede de esto. Para el deportista común, mi querido doctor, mucha gente piensa que la medicina de fútbol es exclusiva para las grandes estrellas de las ligas profesionales. ¿Cómo permean los conocimientos de este congreso en el tratamiento, por ejemplo, de lesiones de futbolistas amateurs o de niños que juegan en ligas locales?
1: Sí, claro, yo siempre lo he dicho y eso le he pedido a algunos profesores que pues hablen de la mayoría de los deportistas, porque los deportistas profesionales, los deportistas de élite, en realidad son una minoría en todos los países.
0: Así es.
1: ¿No? En cualquier país, los de élite, los seleccionados, los representativos, pues son la minoría, y el resto hacen mucho deporte, y ese también en los que hay que enfocarse, porque pues es donde probablemente se presenten todavía más lesiones, ¿no? Entonces, sí hay conferencias básicas de los temas que acabamos de mencionar para los deportistas en general, no solo para los futbolistas, sino para los deportistas en general, porque es muy importante tener también el conocimiento de qué se puede hacer sin tantos recursos. Porque si nos ponemos a hablar de lo que le hacen a una selección de Arabia Saudí, que viene el médico de la selección de Arabia Saudí, por ejemplo.
0: Excelente.
1: Bueno, pues imagínate los recursos que tienen en Arabia Saudí y todo lo que les hacen en la precompetencia, durante la competencia, en la poscompetencia. Pues eso pues está bien conocerlo como cultura general, pero pues son recursos que con los que muchos países no cuentan, sobre todo pues los países de Centroamérica, nosotros mismos, ¿no? Entonces sí hablar de lo que se puede hacer sin necesidad de tanto recurso económico, y para que los jóvenes puedan llevar a cabo el deporte sin riesgo de sufrir alguna lesión o incluso algún problema que va más allá de las lesiones musculoesqueléticas, que pueden ser algún problema cardíaco o algo de ese tipo, ¿no? Pues sí, sí hablaremos de el, en general del deporte amateur, y de cómo fomentar la buena práctica del deporte, cómo prevenir las lesiones y en su caso cómo diagnosticarlos. Y afortunadamente, pues esto del deporte ha ido cambiando. Hace años, cuando platicamos que empezamos a hacer algunos cursos y congresos, pues nuestra labor era prevenir que los deportistas fueran con los hueseros, con los sobadores, que era muy común, incluso aquí en la ciudad, no en los pueblos, aquí en Pachuca era muy, muy común, se lesionaba a alguien, iba con el sobador, con el huesero, y eso ha ido cambiando poco a poco. Yo creo que hemos puesto nuestro granito de arena, y ahora, pues bueno, los deportistas se preocupan un poco más por ir con gente profesional, no solo médicos, nutriólogos, preparadores físicos, y eso pues lógicamente que los beneficia y en su deporte, y hacen que tengan un mejor rendimiento.
0: Habrá seguramente, así es, actividades muy especializadas, enfocadas a un sector de la medicina o sus áreas afines, como usted ha mencionado. Pero si alguna familia que nos esté escuchando en este momento, alguna madre de familia que tienen un chavito de 10, 12 años que anda en las ligas infantiles de fútbol, que quisiera tener acceso únicamente para escuchar, para conocer un poco más de esto, ¿hay posibilidades de ello?
1: Sí, claro. Pueden consultar ahí en la página de internet del programa. Ahorita que platicamos, me viene a la mente, por ejemplo, el tratamiento pacientes con esqueleto inmaduro, o sea, sí, los niños, los que están en crecimiento, los que todavía tienen cartílago de crecimiento. Y es un tema muy interesante para los padres de familia, ¿no? O cómo prevenir las lesiones en las fuerzas inferiores en los niños. Entonces, que pueden asistir sin problema.
0: ¿Los horarios serán a partir de qué hora?
1: Está programado de las 9 de la mañana a las 7 de la noche.
0: Del 5 al 8.
1: El miércoles, que es el 5, en la mañana es el taller de artroscopía, y luego empezamos a las 4 de la tarde hasta las 8 de la noche. Y el jueves y viernes, de 9 de la mañana a 7 de la noche, y el sábado es de 9 de la mañana a 2 de la tarde.
0: Perfectamente, pues amigas y amigos, ahí la invitación, el conocer sobre las actividades que estará realizando próximamente el ISPAMEF, y que es la realización del 11º Congreso Hispanoamericano de Medicina de Fútbol, ISPAMEF 2026, en México, en Hidalgo, en Pachuca, orgullosamente, y todo ello gracias a su presidente, nuestro buen amigo y compañero, el doctor José María Busto Villarreal, a quien le pediríamos, ¿hay algo que agregar que a su servidor haya pasado por alto preguntar y que usted considere relevante? Ese es el momento, mi querido doctor.
1: Muchísimas gracias. Bueno, en primer lugar, agradecer el espacio, hacer la cordial invitación a todos los interesados a asistir a este Congreso Internacional. Es una oportunidad única que tendremos en estos años para tener en un mismo lugar a tantos profesores hablando de diferentes temas, sobre todo de actualidad, de nuevas tecnologías. Hay incluso temas de inteligencia artificial aplicadas a la medicina del deporte. Y bueno, recordarles la fecha del 5 al 8 de agosto en el Tusoforum. Consultar en la página de internet, que es ispamef.com, y ahí los esperamos. Cualquier duda, cualquier cosa, estamos aquí para servirles.
0: Mucho éxito, doctor.
1: Muchísimas gracias, como siempre, Anuar, muchas gracias.
0: Gracias a usted por habernos acompañado esta mañana. Esta, usted lo sabe, siempre ha sido, es y será su casa. Gracias al doctor José María Busto Villarreal, presidente de la ISPAMEF, organizador del 11º Congreso Hispanoamericano de Medicina de Fútbol. Son ya las 8 de la mañana con 54 minutos, amigas y amigos. Vamos rápidamente con información nacional.
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0: Decomisan más de una tonelada de cocaína en un buque mercante. ¿Sabe usted en qué puerto de México? Misael Prisciliano tiene para usted la información.
3: ¿Se ha imaginado alguna vez la colosal cantidad de droga que puede esconderse en los gigantescos contenedores que cruzan todos los días nuestros océanos? Las fuerzas federales acaban de asestar un impacto contundente a las finanzas del crimen organizado. Elementos de la Secretaría de Marina, en una coordinación estrecha con la Secretaría de Seguridad y Protección Ciudadana, además de diversas autoridades federales, lograron el aseguramiento de más de una tonelada de presunta cocaína. El millonario decomiso se registró en el interior del recinto portuario de Lázaro Cárdenas, esto en el estado de Michoacán. La sustancia ilícita venía oculta de forma muy sofisticada a bordo de un buque de carga comercial. De acuerdo con los primeros reportes de inteligencia emitidos por las instituciones de seguridad nacional, este navío mercantil está presuntamente ligado a la estructura del cártel Jalisco Nueva Generación. El exitoso operativo de inspección física y digital se activó gracias a las labores previas de análisis de riesgo y recopilación de datos que realizan las agencias gubernamentales. Los marinos y los agentes federales abordaron la embarcación comercial para revisar minuciosamente los contenedores bajo sospecha, utilizando binomios caninos especializados y tecnología avanzada de rayos X. Fue de esta manera como localizaron decenas de paquetes ocultos que dieron positivo a las características propias del alcaloide, arrojando un peso que supera los 1,000 kilogramos. El cargamento asegurado, junto con la gigantesca embarcación mercantil, quedaron a disposición inmediata del Ministerio Público de la Federación para la integración formal de la carpeta de investigación. Con esta acción coordinada, las Fuerzas Armadas impiden que millones de dosis individuales de esta sustancia terminen distribuidas en el mercado negro y en nuestras calles.
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0: La información la tiene para ustedes Alejandro Mendoza, mi querido Ale, nuevamente contigo. Gracias, adelante por favor.
5: Buen día, Anuar, nuevamente los saludo y para toda nuestra audiencia que se va uniendo a la señal universitaria. Vámonos con la información del pronóstico del estado del tiempo y iniciamos con la calidad del aire en Pachuca y en la zona metropolitana, y es que se reporta principalmente como buena a moderada, con un nivel de riesgo escaso o nulo para la población general. Sin embargo, el índice puede fluctuar a niveles aceptables o dañinos también para grupos sensibles, dependiendo de los contaminantes atmosféricos, principalmente las partículas menores a 2.5 y 10 micrones. Entonces, pues, esta es la información para la ciudad capital y para esta zona. Ahora les comparto las condiciones del clima para los municipios donde se ubican las estaciones de Suma Radio. Nos mantenemos en Pachuca de Soto porque hoy se espera un día fresco y lluvioso con una temperatura máxima de 18 grados y una mínima de 11. El cielo se mantendrá mayormente nublado con una probabilidad de lluvia que alcanzará hasta un 65% durante la tarde y un aumento significativo en la humedad. De ahí nos movemos hasta Zimapán en la Sierra Gorda porque hoy se espera un día nublado con chubascos y tormentas aisladas, especialmente durante la tarde. La temperatura máxima alcanzará los 22 grados centígrados con una mínima de 15, además de vientos moderados provenientes del noreste y alta probabilidad de lluvia. De ahí les comparto la información para Actopan en el Valle del Mezquital, y es que el clima hoy en Actopan presenta una temperatura máxima de 22 grados y una mínima de 14. El día estará mayormente nublado con un 65% de probabilidad de lluvias y tormentas eléctricas dispersas, especialmente durante la tarde y noche. De allí nos vamos hasta Huejutla porque se espera un día con intervalos nubosos y un 100% de probabilidad de lluvias y tormentas, alcanzando hasta un 27.8 milímetros de acumulación. La temperatura máxima será de 27 grados y la mínima de 22, con un ambiente muy húmedo durante el día en esta zona. De allí nos vamos al Valle de Tulancingo porque se espera un día mayormente nublado con una temperatura máxima de 20 y una mínima de 13 grados. El pronóstico indica una alta probabilidad de lluvias durante la tarde y tormentas hacia el final del día. Los vientos soplarán del noreste a una velocidad de 12 kilómetros por hora. Nos vamos hasta Huichapan Para hoy en esta zona se espera un día con cielo mayormente nublado, una temperatura máxima de 22 grados y una mínima de 13. Existe una alta probabilidad de lluvias y tormentas eléctricas dispersas, principalmente por la tarde, por lo que se recomienda llevar paraguas si es que salen de casa a realizar alguna actividad que sea importante. Finalizo mi participación en este rubro y con la información para San Bartolo Totopotec en esta región Otomitepegua, porque se espera hoy una temperatura máxima de 21 grados con un cielo parcialmente nublado durante esta mañana. Por la tarde y noche aumentará la probabilidad de lluvias y chubascos intermitentes de hasta un 65% de probabilidad. Así como la noche de ayer también estuvo precipitando bastante en este municipio y en la región Otomitepegua. Para esta tarde se espera una temperatura mínima de 16 en este municipio de San Bartolo Totopotec. Y bueno, pues así finalizo mi participación. Les envío un gran saludo.
0: Muchísimas gracias, Ale. Nos preguntan a través de redes sociales la evaluación que ustedes desde Suma Radio San Bartolo Totopotec tienen de las carreteras hacia la Otomitepegua, San Bartolo, Tenango, Huehuetla, por ejemplo, mi querido Ale.
5: Anuar, ha estado lloviendo bastante. Sí hay acceso a esta región, sin embargo, lo hemos reiterado en todas nuestras intervenciones de que manejen con mucha precaución. Hay zonas en que la carretera pues está únicamente un carril, en otros puntos pues si hay riesgo de caída de rocas y piedras. Afortunadamente Protección Civil de Tenango de Doria se ha mantenido pendiente de cualquier obstrucción a la carretera, automáticamente pues lo liberan, y pues esta es las condiciones que al momento se presentan en esta región, Anuar.
0: Muchísimas gracias siempre por la oportunidad y la precisión de la información, mi querido Ale, un gran abrazo, cuídense mucho y estamos en contacto muy pronto.
5: Abrazo de vuelta, excelente día.
0: Gracias, Alejandro Mendoza. Son ya las 9:01 a.m, amigas y amigos nuestros. Nos despedimos momentáneamente de nuestra querida Huasteca, la Huasteca Hidalguense. Regresamos cosa más o menos por ahí de las 9:30. Nuestras amigas y amigos de Suma Radio Huejutla tienen información relevante regional que compartir a ustedes en los próximos minutos. Nosotros, después de la pausa promocional, regresamos con Suma Noticias Radio.
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12: Son las 9:04.

0: Las 9 de la mañana ya con 6 minutos, 9:06, amigas y amigos nuestros, con 70 casos registrados en lo que va de este año, el estado de Hidalgo se ha colocado entre los estados con mayor incidencia de accidentes por mordedura de serpiente en el país. Pero más allá de la alerta y del miedo natural que provocan estos reptiles, amigas y amigos nuestros, la ciencia nos dice que estamos ante vecinas incomprendidas y vitales para nuestro ecosistema. ¿Cuáles son los mitos? ¿Qué debemos hacer realmente ante una emergencia en el campo o en el hogar? Los dejamos con el siguiente reportaje. 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
4: Con la llegada de las nubes al territorio hidalguense, la tierra respira, el campo se pinta de verde y los cultivos despiertan. Pero entre la hojarasca húmeda, también despiertan otros habitantes de nuestro estado. Según datos del Boletín Epidemiológico de la Secretaría de Salud, en lo que va del año, los encuentros cercanos con serpientes han escalado de forma drástica en Hidalgo. Los accidentes por estos animales aumentaron un 59% en comparación con el 2025, acumulando 70 casos reportados. La cifra enciende las alarmas. Pero, ¿realmente estamos ante una invasión agresiva? ¿O simplemente estamos inundando sus hogares? Para entender lo que está ocurriendo bajo nuestros pies, conversamos con el doctor Leonardo Fernández Vadillo, profesor de la licenciatura en biología de esta casa de estudios, quien nos explica por qué la temporada de lluvias altera el mapa de convivencia entre humanos y reptiles.
5: El incremento, digamos, en los avistamientos de serpientes en esta época de lluvias tiene que ver con que en esta época hay mucha mayor abundancia de alimento y de agua en general para todos los animales, y coincide en muchas especies que también son los momentos de nacimiento de las crías. Entonces, ahorita en esta época es común encontrar bebés de muchas especies de serpientes.
4: Lejos de lo que dictan las leyendas populares o las películas, Hidalgo resguarda una riqueza biológica asombrosa. Investigaciones revelan que en nuestra tierra habitan al menos 89 especies de serpientes, desde los bosques del altiplano hasta la Huasteca y el Valle del Mezquital.
5: En Hidalgo, por ejemplo, de las 89 serpientes que hay, solo 14 son realmente peligrosas. Si nos vamos a nivel México, en México hay cerca de 450 especies de serpientes en nuestro país, y de esas 450, solo 90 y tantas tienen venenos que pudieran ser peligrosos para los humanos. Entonces, por ejemplo, en zonas cercanas aquí a la ciudad de Pachuca es común ver algunas especies de víboras de cascabel, pero también es común encontrar muchas culebras que son inofensivas aquí alrededor de la ciudad, ¿no? Pero si nos desplazamos, por ejemplo, hacia la zona de la Huasteca, pues son otro tipo de serpientes las que normalmente los pobladores están viendo cerca de sus casas, digamos. Entonces, la realidad es que la mayoría de las serpientes son totalmente inofensivas para las personas.
4: Sin embargo, el miedo generalizado nos hace ver a todas como enemigas mortales. ¿Qué tan justificado es este temor?
5: Digamos, es un miedo hasta cierto punto normal, por así decirlo, porque ocurre básicamente en todas partes de nuestro país e incluso en muchos otros países del mundo. Las serpientes son percibidas pues como animales peligrosos, pero también es un miedo que se ha ido inculcando de forma, digamos, como un poco exagerada, ¿no? Esto un poco por la religión, por las películas, por los medios de comunicación, por noticias incluso como esta, ¿no? De que se están incrementando las serpientes y las mordeduras. Pues todo eso incrementa el temor que las personas ya tienen hacia las serpientes.
4: Cambiemos la perspectiva
6: perspectiva. Imagina por un segundo un Hidalgo sin serpientes. Sin estos reptiles, las milpas y los cultivos del estado se verían devastados por plagas incontrolables. Ellas son las guardianas silenciosas de nuestro equilibrio ecológico.
5: Pues mira, ellas son controladoras de plagas porque se alimentan de otros animales. Muchas de ellas consumen roedores y entonces, bueno, pues nos ayudan, digamos, a los humanos a controlar las poblaciones de ratas, ratones y otro tipo de estos animales. Se alimentan de muchas otras cosas, ¿no? Son depredadoras, entonces ese es un papel importante que ellas tienen en la naturaleza, pero también son alimento de muchos otros animales. Entonces son tanto presas como depredadores. En algunos sitios del mundo se ha observado que las serpientes también pueden ser utilizadas como indicadoras de la calidad ambiental, es decir, nos hablan de un ecosistema sano. Cuando uno encuentra ciertas especies o cuando hay poblaciones, digamos, importantes de estos animales, el hecho de que tú veas serpientes en la naturaleza indica que ese ecosistema de cierto modo está sano, ¿no? Entonces algunas serpientes pueden brindarnos esa información, algunas de ellas son capaces de dispersar semillas de algunas plantas, ¿no? A través de los animales que ellas comen, pues la serpiente puede llevar esas semillas mucho más lejos de lo que lo harían los roedores y entonces ayudan a la propagación también de algunas plantas. Y un detalle, digamos, muy importante es que a nivel mundial, México es el país con la mayor diversidad de serpientes del mundo. Entonces, es un patrimonio natural súper importante el que tenemos en nuestro país. Hay algo que, por ejemplo, muchas personas desconocen y es que se están obteniendo muchos medicamentos gracias al veneno de algunas especies de serpientes. Particularmente hay un compuesto que se sintetizó del veneno de serpiente que se utiliza para tratar a los hipertensos. Y si nosotros pudiéramos hacer la estadística de cuántas personas se han salvado gracias a consumir este medicamento, estoy seguro que las cifras superan enormemente las personas que de pronto llegan a morir por mordedura de serpiente.
6: El verdadero reto no es erradicarlas, es aprender a coexistir de forma segura. Si trabajas en el campo, realizas actividades al aire libre o de repente te topas con una en el patio de tu casa, el conocimiento es tu mejor escudo.
5: Una primera opción es el uso de calzado adecuado, ¿no? Entendemos que para algunos pobladores posiblemente no es viable el adquirir botas o algunas otras cosas, pero entonces tendrán que tener más precaución por dónde caminan, dónde ponen los pies, fijarse bien, digamos, al entorno alrededor de ellos para no pisar accidentalmente a una serpiente. Entonces, el uso de guantes o el uso de alguna herramienta que les permita mover la hierba o hacer la actividad de alguna otra forma sin exponer directamente las manos, pues es algo que puede protegerlos, pero es una cosa que no en todas las actividades es posible. Es importante, por ejemplo, que las personas pudieran comenzar a aprender a distinguir cuáles especies son venenosas y cuáles no, y eso también puede tenerlos un poco más tranquilos, porque si se encuentran en campo con una especie que no es venenosa, pues no les va a pasar nada, ¿no? Incluso aunque la serpiente los pudiera morder, pues no va a haber ningún efecto negativo. Nosotros publicamos hace unos años una guía de todas las serpientes del estado de Hidalgo, que incluso pueden descargarla de modo gratuito de la página de la universidad y que hicimos ahí en conjunto con otros coautores y con otros investigadores de la universidad. Entonces esa puede ser una forma en la que vayan conociendo a las especies, que sepan qué hacer en caso de una mordedura y que tengan ubicados los hospitales a los que pudieran acudir en caso de que hubiera una mordedura por alguno de estos animales.
6: Ahora, pongámonos en el peor de los escenarios. Estás en el campo y ocurre una mordedura. El pánico se apodera del momento y lo primero que viene a la mente son los consejos que hemos visto en las películas de Hollywood o los remedios que se cuentan de generación en generación. Pero cuidado, porque la sabiduría popular aquí puede ser tu peor enemiga.
5: ¿Cuáles son las cosas que no deben hacer si los muerde una serpiente? Entonces, no hay que hacer torniquetes, no hay que hacer cortes en la zona de la mordedura, no hay que intentar succionar el veneno de ninguna forma, no aplicar hielo, no hacer quemaduras y no tratar de capturar a la serpiente para llevarla al hospital, porque al intentar capturarla puede haber una segunda mordedura. Todas estas cosas no van a impedir el envenenamiento y lo que van a causar es un mayor daño a nivel local. Entonces, en la extremidad que sea mordida, todo va a complicarse y va a ser mucho peor si hacen torniquetes, cortes y todas estas cosas. Y la otra es que no intenten hacer ni alcohol, ni café, ni té, ni plantas, ni ninguna otra sustancia, ni bebida, ni untada, porque no hay ni un solo remedio que funcione.
6: Cero torniquetes, cero cortes. Entonces, manteniendo los pies en la tierra y con la mente fría, ¿cuáles son los primeros auxilios correctos? Los que verdaderamente van a salvar una vida en estos primeros minutos.
5: Entonces, la ruta, digamos, las acciones que tendría uno que hacer, pues al ver que nos mordió una serpiente, tomamos la imagen y nos dirigimos lo más pronto posible al hospital más cercano de segundo nivel. Si pueden alertar al 911, eso estaría muy bien.
6: En Hidalgo, el tiempo corre a favor si sabemos exactamente a dónde ir. Y es que el estado cuenta con una red estratégica de unidades médicas equipadas con los antídotos específicos para contrarrestar el veneno.
5: En todo nuestro país, los hospitales que podrían contar con antivenenos son los hospitales de segundo nivel. No hay antivenenos en centros de salud, no.

0: que mucho del miedo parte pues del desconocimiento que hay hacia ellos. Entonces, conocerlos y aprender de ellos puede ayudar a reducir obviamente el temor. Creo que la capacitación y la información es algo que puede contribuir mucho a que veamos a las serpientes de otro modo y hacer énfasis en que aunque sean algunas de ellas venenosas, finalmente ellas están solo tratando de sobrevivir y pues obviamente tratarán de defenderse si se sienten amenazadas.
1: El aumento en las mordeduras es un llamado para tomar precauciones, no para declarar la guerra a estos reptiles. Las serpientes llevan millones de años formando parte de los ecosistemas y como cualquier especie silvestre, merecen respeto. La forma de protegernos no es eliminarlas, es aprender a convivir con ellas, porque conocer la naturaleza siempre será la mejor herramienta para dejar atrás el miedo. Investigación, producción y voz, Cecilia Pacheco.
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5: Y ya está con nosotros, con ustedes, amigas y amigos, la licenciada Chantal Vargas, quien tiene una cita cada tercer día con todas y todos ustedes para darnos a conocer, para compartirnos la información relacionada con las actividades culturales que la Universidad Autónoma del Estado Hidalgo, por medio de su División de Extensión de la Cultura y sus áreas sustantivas, tienen para todas y todos ustedes semana a semana. Chanti, con el gusto de saludarte, ¿cómo estás? Buenos días.
6: Buenos días, mi estimado Anuar, buenos días a todos a quienes nos están escuchando esta mañana. Y bueno, como te comentaba el pasado lunes, el arte llega a Museo Casa Grande y nuestra casa de estudios, a través de la División de Extensión de la Cultura y el Festival Internacional de la Imagen y de su programa universitario de exposiciones, pues les hacemos la cordial invitación para que participen de la inauguración de la exposición El Color de la Noche, una extraordinaria muestra del artista Saúl Peña. Esta actividad se desarrollará el próximo viernes 10 de julio a las 5:30 de la tarde en Museo Casa Grande, ubicado en Iturbe número 6, Colonia Centro, en Mineral del Monte. Y bueno, la capacidad de asombro de esta exposición pues no nos deja más que admirarla y vislumbrar la belleza de esta forma de expresión. La mirada de Saúl Peña sin duda nos trae una experiencia increíble para poder disfrutar de su obra. Platicábamos sobre el uso de reactivos ultravioletas en sus obras, que nos permiten descubrir la belleza de cada una de sus creaciones en la oscuridad. Y bueno, esta mañana te comparto que nos acompaña nuestro querido Saúl Peña, quien hará la invitación precisamente y nos contará un poquito más de su proyecto, al cual denomina Arte Invisible. Buenos días, maestro Saúl.
7: Muy buenos días a todos ustedes. Y sí, literalmente es invisible. Hay dos técnicas, bueno, son dos fusiones que realizo. Una, las dos basan en lo mismo. La pintura que ocupo, bueno, no es pintura como tal, es una pasta, es como tipo resistol, que no se ocupa, normalmente nadie lo ha ocupado en ese tipo de aplicación, lo que es en arte visual o en pintura como tal, en un medio de expresión. Se ocupaba mucho para hacer los techos de los planetarios, estrellitas, constelaciones, ese tipo de cosas. Y yo lo apliqué precisamente en lienzos. Y el invisible es totalmente, se ve blanco, ves un poquito la silueta, pero no se nota. Y ya se activa con una luz que no es precisamente la luz negra, es una que se llama Blue Black Light, que es de un porcentaje de luminosidad más bajo. Se ocupa, es parecida a la que ocupan con las uñas, con el Yelich. Entonces con esta se carga la pintura, aparecen los colores, aparecen las formas, aparece todo y se carga. Entonces puedes apagar la luz y se queda todavía prendido y radia luz, ¿no? Luminosidad.
5: Buenos días.
7: Y la mejor forma de poder ver esto pues es físicamente viéndolo, ¿no?
5: Maestro Saúl, ¿cómo estás? Buenos días. Te habla Anuar Jotar, tu servidor y amigo. Bienvenido a Suma Radio.
7: Gracias, Anuar, buenos días.
5: Platícanos, por favor, mi querido maestro, ya nos estás

0: Adquiriendo un poco la técnica, pero platícanos cómo es que surge esta técnica en ti y cuál es la cantidad de obras, de piezas que podremos disfrutar a partir del próximo día 10 de julio en el Museo Casa Grande de la Universidad Autónoma del Estado de Hidalgo, tu casa.
1: Muchísimas gracias. Acabo de terminar una que va a estar también, y la acabo de terminar el lunes. Son aproximadamente 12 piezas. Todas son de formato grande. La mayoría son arriba de 1,80. Entonces sí son bastantes grandes. Y esto surge, no tiene mucho. Empecé a pintar como tal en el 2017 como un hobby. Pero yo dibujo desde niño, como muchos de los jóvenes lo hacen, o sea, que dibujamos en los cuadernos, en los apuntes de la escuela, abajo acabas haciendo una caricatura del maestro, hacía una caricatura de mis amigos,
0: Sí.
1: tal cual empecé, tal cual haciendo dibujitos en todos lados, en cualquier hoja, en cualquier pared, en cualquier cosa, así, cómics sobre todo, ¿no? Pues, o sea, yo fui igual, como todos, tenía Iron Man, sí, y dibujaba todo, ¿no?
0: Sí.
1: Entonces, y ya después, ahora sí que ya grande. Por consejo de mi hija me dijo, pues deberías de empezar a pintar, papá. Entonces empecé a pintar, compré las cosas y empecé poco a poco. Claro que al principio eran muy pop, o sea, muy caricatura. Y ya se fue como refinando. Y por querer crear algo diferente, porque, o sea, vivimos en un país que tenemos mucho arte visual, mucha artesanía, mucha música. Entonces, sobresalir requiere tener algo extra
0: Así es.
1: para poder salir. Entonces, ahí fue cuando surge esto, porque cuando yo era niño, la televisión era en blanco y negro. Entonces, el hecho que yo pensaba, cuando estaba chiquito, tenía 5 años, por ahí, yo pensaba que era el único que veía colores, ¿no? Que todo el mundo veía como la tele, en blanco y negro, como mis abuelitos y así.
0: Sí.
1: Entonces, como que me vino ese flashback de esa, poder volver a tener esa captación de poderte asombrar, ¿no? El ver colores, el ver algo. Entonces, de ahí fue cuando empecé a buscar ese tipo de materiales con que empezar a crear ese tipo de, o sea, algo diferente. Y desde el principio me empezaron a quedar bien. Entonces empecé a hacer y a hacer y se me fueron ocurriendo más cosas y las fui aplicando. Y ya ahorita ya estoy creando ya más un concepto ya más sólido, ¿no?
0: Así
1: Pero
0: es.
1: ahí están desde el primer cuadro que hice usando este tipo de cosas, hasta el último que es el que llevo y que terminé el lunes, ¿no? Entonces
0: Podríamos.
1: van a poder ver un proceso de avance para que cualquiera lo haga. O sea, empecé así, van a ver ellos, se van a identificar en los primeros cuadros, que son mucho más caricatura, toda la gente que dibuja, hasta poder ir creando cosas un poquito más complejas.
0: Es un proceso, mi querido maestro Saúl Peña, que tú consideras es un proceso ya acabado o conforme venga la obra número 13, la 14, la 15 y demás, irás buscando, irás encontrando nuevas formas dentro de tu estética.
1: Pues sí se mantiene mucho la misma línea porque lo hago yo, o sea, ocupo muchas líneas gruesas, o sea, no tiene un detalle muy realista porque se pintan dos veces, o sea, cada obra tiene que hacerse completa dos veces.
0: Bien.
1: Una, aplico toda la capa de color, o sea, totalmente todo lo que es color y luz, y después vuelvo a pintar encima todo lo que es sombra. Por supuesto, la sombra pues viene aplicándose con oscuridad, entonces es negro, ¿no? Precisamente. Entonces, si yo le metiera más detalle, cubro el color. Entonces ya también tienes que tener una como determinada medición hasta qué punto sombreo y hasta qué punto dejo de sombrear, porque si no, cubres lo de color y pues, ya no sirve, ¿no?
0: ¿Qué veremos plasmada, qué veremos plasmado en tu obra, en estas 12 piezas que nos darás la oportunidad de conocer, maestro Saúl Peña?
1: Mira, encontrarán desde un Joker, yo soy fan de Joker desde que era niño,
0: Sí.
1: un Elvis, por ejemplo, un auto, fueron como que las cosas que a mí me gustaban personales, porque esto empezó mucho como hobby, como algo para yo tener en mi recámara, para tener en mi sala, para tener en mi espacio, ¿no? Y de ahí fueron evolucionando a cosas que me decían, oye, y siempre he sido muy, muy, amante de la figura femenina y todo, y empecé a hacer uno con velos, que es justamente un juego de telas. Luego hice bueno, de ese hay como dos versiones. El cabello tiene mucha vida, una que pinté el cabello de tonos, que se viera, o sea, buscar cosas que se vieran vivas y que se vieran con mucho color. Y después saqué, ya la línea que ya es la última, como la llamada sólida, empezó con los ojos de mi hija, justamente son como los ojos más bonitos que he visto, y los pinté y ahí le puse las hojas alrededor. Y de ahí surgió este de jugar con esto, con lo orgánico de lo que son las hojas, ¿no? De los árboles, de las plantas, todo esto. Y empecé a hacer esta mezcla entre la feminidad y las hojas.
0: Una pregunta muy personal, maestro. ¿Estará tu hija acompañándote en la inauguración de tu exposición en Museo Casa Grande?
1: Claro, por supuesto.
0: Muy bien. Sí. Pues, amigas y amigos nuestros, tendrás la oportunidad de conocer al maestro Saúl Peña, a quien se convierte en el leitmotiv precisamente de su inspiración y, por supuesto, su obra. Y tendrá la oportunidad también, si el tiempo lo permite, de poder platicar con ellos. ¿Algo que quieras agregar para concluir esta breve charla, maestro? No sin antes agradecerte tu tiempo y tu atención.
1: Pues que los vemos a partir del viernes. Y va a ser algo que vale la pena, que se van a divertir. No tienen que pensar, no tienen que tener un coeficiente intelectual para poder apreciar. O sea, no, realmente lo que se ve es lo que les va a llamar la atención.
0: Perfectamente, pues un abrazo y mucho éxito, maestro, y gracias por haber estado con nosotros esta mañana.
1: Muchísimas gracias y ojalá ahí los vea, ahí los conozca.
0: Gracias, seguramente. Maestro Saúl Peña, autor de la exposición El Color de la Noche, que se inaugura en el Museo Casa Grande, allá en el hermano pueblo de Mineral del Monte, Real del Monte, como le conocemos, el municipio, en Iturbide número 6, amigas y amigos nuestros. Mi querida Chanti, ¿algo que brevemente quieras agregar antes de despedirnos? Bien. Gracias Chanti, gracias por supuesto al maestro Saúl Peña. Ahí la invitación, amigas y amigos, le estaremos reiterando en próximos días. Esto ya es pasado mañana, esto ya es el próximo 10 de julio. A las 9 de la mañana, ya con 30 minutos, 9:30, vámonos rápidamente con perspectiva, amigas y amigos nuestros. El día de hoy tenemos la oportunidad de reencontrarnos nuevamente con la voz, con el conocimiento, con la experiencia de la doctora Sandra Flores Guevara, quien le comparte a usted un tema muy relevante: lo que significó el mes de julio para algunos movimientos activistas, particularmente para la comunidad LGBTIQ+.
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3: Hola, ¿qué tal? ¿Cómo están? Soy Sandra Flores Guevara y el día de hoy lo vamos a dedicar a precisamente lo que ha significado este mes de junio para algunos movimientos activistas y particularmente para quienes pertenecen a la comunidad LGBTQI+. ¿Qué quiere decir en esta ocasión? Que pues la marcha también del orgullo LGBT 26 que se preparó para tomar las calles de la Ciudad de México con una expectativa de asistencia aún mayor que en otros años, pues se habló de una movilización que no solo marca la celebración de la diversidad, sino también un punto de encuentro para exigir igualdad, visibilidad y respeto en un contexto internacional marcado por la celebración también de la Copa Mundial de Fútbol. La convocatoria oficial circuló en redes sociales, permitiendo que colectivos y participantes anticiparan sus actividades culturales, artísticas, pero particularmente políticas. Este evento, como siempre, prometió consolidarse una vez más como uno de los más representativos de Latinoamérica. Así que, como se avistó, el 27 de junio es cuando se ha dado a conocer que, independientemente a los horarios y a todas las convocatorias, pues la Ciudad de México, particularmente en torno al Ángel de la Independencia, el punto de partida, pues es para que se caminen alrededor de 4 kilómetros y que se pueda atravesar no solamente el Paseo de la Reforma, sino también llegar al Zócalo Capitalino. Y como en ediciones anteriores, la marcha congrega a miles de personas provenientes de distintos estados, así como a muchos activistas, artistas y aliados que se suman a la causa. El origen y la evolución de la Marcha del Orgullo en México, pues como todos lo sabemos, se remonta a algunos disturbios que se presentaron en 1969, considerados el inicio del activismo moderno por los derechos de la diversidad sexual. En nuestro país, apenas las primeras manifestaciones surgieron a finales de los años 70 en una sociedad que entonces penalizaba y marginaba a las disidencias sexuales. La primera marcha oficial en la capital mexicana fue en 1979 con la participación de poco más de 40 personas y varios colectivos pioneros. Desde entonces el evento ha crecido de manera exponencial, transformándose en una cita anual que combina protesta, celebración, pero sobre todo reivindicación política. En la actualidad, la marcha representa la alegría y el sentido de pertenencia de la comunidad como una exigencia colectiva de igualdad, acceso a la salud, reconocimiento legal, pero sobre todo la erradicación de la violencia por homofobia o transfobia.
0: Gracias, doctora Sandra Flores Guevara. Nos estaremos escuchando la próxima semana. Vamos rápidamente a una pausa promocional, amigas y amigos nuestros. No se vaya, regresamos con más información para ustedes aquí en Suma Noticias Radio.
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16: Son las 9:36.

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2: 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Mi querido Pepe, buenos días. Adelante, por favor.
3: Anuar, muy buenos días, te saludo con gusto, saludo a nuestra audiencia y por supuesto a mis compañeros y compañeras en cada una de las emisoras de Suma Radio. Vámonos rápidamente con el fútbol, que hay muchísima información, sobre todo esta relacionada con lo sucedido en torno al juego entre Argentina y Egipto del día de ayer, en uno de los partidos más dramáticos y polémicos, podríamos decir, de la historia de la misma Copa Mundial. La selección de Argentina firmó una remontada al vencer 3-2 a un combativo Egipto y así selló su boleto hacia los cuartos de final de esta justa. El destino de los campeones defensores parecía sentenciado en un día donde incluso Lionel Messi falló un penal al minuto 21. El conjunto africano sorprendió desde temprano. Al minuto 15, Yasser Ibrahim recibió un centro brillante y conectó un cabezazo perfecto para vencer al Dibu Martínez y poner el 1-0. La tensión aumentó al 67 cuando Mostafa Sico culminó un contragolpe letal, definiendo con frialdad dentro del área para silenciar el estadio de Atlanta con un marcador de 2-0. Y cuando la eliminación parecía inminente, al 79, Cristian Cuti Romero pues le devuelve la esperanza a Argentina con un cabezazo. Después, al 83, Lionel Messi pues saca la espina de su fallo del penal y anota el gol del empate. Y cuando parecía que nos iríamos a tiempo extra, al 92, vamos a decirlo así, en el tiempo de compensación, Enzo Fernández pues se viste de héroe al conectar un cabezazo que pues vence al arquero de Egipto y así Argentina derrota 3-2 a esta selección africana. Pues un partido, Anuar, envuelto en mucha polémica. Horas después de que se diera este resultado, la Asociación Egipcia de Fútbol presentó una queja formal ante la FIFA por el desempeño del árbitro francés François Letessier y de su equipo de trabajo. El presidente del organismo, Hani Aborrida, pidió al máximo organismo del fútbol una investigación sobre las decisiones arbitrales que, a su juicio, influyeron directamente en el resultado del partido. Además, solicitó que Letessier y toda su terna no vuelvan a ser designados para dirigir encuentros en este torneo, el resto del torneo. La protesta de la selección africana se centra en dos jugadas puntuales. La primera fue un gol anulado por una falta previa, acción que sí fue revisada por el VAR. La segunda corresponde a una supuesta infracción sobre un jugador egipcio en la jugada previa al tercer tanto de Argentina, la cual, según el reclamo, no fue analizada por la asistencia arbitral en video. Las críticas, hay que decirlo, comenzaron desde el propio banquillo. Tras el encuentro, el técnico Hossam Hassan cuestionó con dureza el arbitraje e incluso insinuó que el resultado estuvo condicionado al asegurar que existió presión previa por parte de la selección argentina sobre el silbante. Hasta el momento, Anuar, la FIFA no ha emitido una postura oficial sobre la inconformidad presentada por Egipto, ni sobre la solicitud para apartar a François Letessier del resto de la competencia. Mientras tanto, pues la polémica continúa fuera de la cancha. Argentina, pues ya ellos en lo suyo, ¿verdad? Dejan atrás todo ese tema y pues ya están apuntando hacia su próximo rival, que será un equipo europeo del cual vamos a hablar en unos instantes. Vamos a enfocarnos un poquito más en estas llamadas, vamos a decirlo así, cuestionables sobre el trabajo arbitral y las intervenciones del VAR. Hay tres temas muy, muy polémicos: penal a favor de Argentina. Inmediatamente después de verse en desventaja por el tanto de Yasser Ibrahim, el árbitro francés señala una cuestionable falta dentro del área sobre Lautaro Martínez al minuto 18 ante un contacto mínimo. El VAR no intervino y la falta, pues finalmente, como les decía hace un momento, lo terminó errando el penal Lionel Messi. Otra de las jugadas, el gol anulado a Egipto. A Egipto se le quitó desde la sala del VAR la oportunidad de tomar una ventaja de 2-0 al minuto 56, que pues vamos a pensar en que a la postre hubiera terminado o se hubieran puesto en algún momento 3-0, pero bueno, eso es simplemente suponiendo, ¿no? Luego de que los oficiales de las repeticiones llamaron a Letizia para valorar una posible falta sobre Nicolás Tagliafico, que fue el origen de otro veloz contragolpe que terminó con el tanto de Mostafa Sico, el árbitro galo se inclinó por la falta a favor de los albicelestes tras la participación del VAR. Aquí hay un tema, Anuar, que también se señala mucho, porque en un partido previo, si no me equivoco, en la fase de grupos, o no, fue antes, en la fase anterior, ante Austria, hay un gol de Argentina, donde supuestamente nace de una falta hacia un jugador austriaco, y bueno, pues la jugada progresa hasta que finalmente se da el gol, y en este caso, pues también cuestionan que en esa jugada no recurrieron a lo que sí recurrieron ahora contra Egipto. También la otra polémica que les mencionaba, la última gran polémica para algunos, un potencial penal sobre Mohamed Salah previo al cabezazo de Enzo, el delantero hasta hace poco jugador de Liverpool, cayó dentro del área rival en una acción muy similar al penal señalado a Lautaro Martínez. Vamos, me parece que ninguno de los dos pues debieron de ser marcados como penal, uno sí, el otro finalmente no se marca, pero si ya marcaste el de Lautaro con un toque tan sutil, por decirlo de alguna manera, pues debiste haber marcado el de Mohamed Salah, pero en ambos casos, para mí, ninguno de los dos pues era para ser marcado como penal, finalmente uno sí y el otro no, y pues es ahí donde está todo este tema de las polémicas, ¿no? De que al parecer da la sensación, mejor dicho, que todas las jugadas con cierta duda siempre terminan siendo a favor de Argentina, ¿no? O sea, si existe duda sobre una posible falta sobre los argentinos, recurren al VAR y la marcan. Pero si existe duda sobre una posible falta hacia el equipo rival de Argentina, pues simple y sencillamente determinan que no lo es así. Ahí está el tema de todas estas dudas, toda esta polémica, aunque pues también queda por ahí, para mí es un tema, es una opinión muy personal, Anuar, ¿cuál sería el beneficio de la FIFA? El que Argentina siga ganando, me parece que lejos de que pueda significar un beneficio para ellos, pues les está acarreando más polémica. Ahora también está otra opinión que yo comparto. Si estamos todos ya subidos en ese barco de que ya es un torneo arreglado para Argentina, entonces quitémonos, ya no desperdiciemos el tiempo en ver este torneo. ¿Por qué desperdiciamos el tiempo en ver este torneo si todos ya se aseguramos que finalmente se le va a dar el triunfo a Argentina? Esa es también una pregunta que ahí la dejo y que yo también comparto, ¿no? Tampoco con esto estoy metiendo las manos por la FIFA, por Infantino, porque realmente, pues sí, hay muchas cosas que están en torno a todo ello, que sí generan, ciertas dudas, ¿no? No sé cuál sea tu opinión en este caso, Anuar.
2: Preguntabas tú, mi querido Pepe, gracias, buenos días, preguntabas tú qué gana la FIFA, yo te voy a decir qué es lo que gana, 13,000 millones de dólares. Eso es lo que gana. La FIFA proyectaba generar ingresos históricos de 11,000 millones de dólares durante el ciclo comercial, correspondiente a la Copa Mundial de este año, impulsados por la expansión, que no fue gratuito, de 48 selecciones y el aumento a 104 partidos. Bueno, si se analiza el total presupuestado para todo el ciclo de 4 años, 2023-2026, pues la cifra de facturación global escala alrededor de los 13,000 millones de dólares. Dice la FIFA que todo esto es sin fines de lucro. Quien no los conozca, que les crea. ¿Dónde entra lana para la FIFA? Derechos de transmisión televisiva, venta de entradas y hospitalidad, derechos de marketing y patrocinio, derechos de licencia y otros conceptos, etcétera. Y ahí va sumando y millones. Y fíjate, de estos 13,000 que te hablo, del 2023 al 2026, que es una lanita, de lo que podría estarse repartiendo en premios para las federaciones nacionales que participaron en el Mundial, será solamente $871 millones. Por supuesto, tú dime, marketing desde el punto de vista comercial, ¿qué país, además del campeón del mundo, puede resultarle atractivo? ¿Te gustaría ver una final Egipto-Suiza, por decir algo? ¿Te gustaría ver una final entre, qué sé yo, otros países que no sean los que tienen las grandes marcas, los grandes patrocinios, que por supuesto, pues ahí estará jugando el dinero? Y te lo comento porque, ¿sabes qué perdió México ahora que quedó eliminado al perder con Inglaterra? México no pierde nada, tú y yo no perdemos nada, no, más que la esperanza de seguir adelante en una justa deportiva que al mexicano y a mucha gente en el mundo le encanta. Pero los que perdieron verdaderamente fueron las empresas cerveceras, porque dejó de consumirse cantidades verdaderamente industriales en el país tras la derrota de nuestro país. ¿Quiénes son los que ganaron? Los pizzeros, por encima de las grandes marcas comerciales de restaurantes. Lo que se vendió en México como pan caliente, pero en este caso fueron pizzas calientes. Entonces, alrededor de todo esto hay lana, mi querido Pepe, más allá de lo deportivo, que es lo que nos deja los malos o los buenos sabores, pero ahí lo que cuenta es la danza de los millones.
3: Sí, claro, entiendo todo este punto, pero ahora no sé qué tanto, bueno, dices, le resulta más atractivo al aficionado ver un equipo como Argentina en una instancia más importante, pero ahora mismo igual no sé qué tanto, porque hoy me encuentro a muchísimos que lo que ya están esperando es que quede fuera Argentina. Entonces, no sé si para muchos les resulte atractivo, o no sé si solo por el morbo o por la polémica de ver qué sigue pasando con Argentina en una instancia, por ejemplo, de semifinales o una posible final. Ya ahora también está ahí la polémica, ¿no?, de que ya aparecieron las designaciones arbitrales para el juego entre Marruecos y Francia, y resulta que toda la terna arbitral de ese encuentro son argentinos, y entonces ya muchos dicen, bueno, estarán buscando por ahí beneficiar a Francia, quizás, perdón, perjudicar a Francia con alguna marcación.
2: Bueno, pues ya tendremos oportunidad de seguir platicando de esto, mi querido Pepe, que es un tema que da para bastante todavía, sí, porque claro, los mundiales de fútbol seguramente van a seguir por los siglos de los siglos. Gracias, mi Pepe, un abrazo grande.
3: Hasta pronto, Anuar. Bueno, la invitación a que no se pierdan de cuarto en cuatro más tarde en la noche, seguro, para que profundicemos un poquito más ahí.
2: ¿A qué hora, mi Pepe?
3: Hoy a las 20 horas.
2: Perfectamente, para que esté nuestra audiencia atenta. Gracias, Pepe, un abrazo, cuídate mucho.
3: Igual, cuídate, Anuar, buen día.
2: Pepe Canales, muchísimas gracias. Y comparto a continuación a ustedes, amigas y amigos nuestros, la cartelera radiofónica. ¿Qué es lo que le proponemos? ¿Qué es lo que le invitamos a escuchar el día de hoy que están produciendo las estaciones de radio de la Universidad Autónoma del Estado de Hidalgo? Aquí lo tenemos.
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2: La invitación el día de hoy, amigas y amigos nuestros, es para sintonizar Suma Radio San Bartolo Tototepec, pero no solamente, así como también Suma Radio Tulancingo. Suma Radio San Bartolo Tototepec le invita a escuchar ¿A qué se dedica mi gente? Historias de oficios. Este programa, amigas y amigos nuestros, nos comparte historias de la gente trabajadora de la región, caso particular de la región Otomí-Tepegua. El día de hoy, amigas y amigos nuestros, detrás de cada oficio, y eso usted lo sabe, detrás de cada oficio hay sudor, hay orgullo, tradición y un amor inmenso por nuestra tierra. Por eso le invitamos a sintonizar ¿A qué se dedica mi gente? Historias de oficios. Este es un espacio dedicado a rendir homenaje a los verdaderos motores de la economía de la región Otomí-Tepegua. Le invitamos a escuchar las voces de quienes, de los maestros panaderos que encienden el horno de leña con el amanecer, nuestros campesinos que con paciencia y respeto cultivan la tierra, los carpinteros que transforman la madera en arte, y de cada persona y de toda aquella persona trabajadora que, al igual que usted, hace latir el corazón de nuestros pueblos. 99.7 FM, Suma Radio San Bartolo Tutotepec, el día de hoy la invitación, miércoles a las 6 de la tarde. Así que, amigas y amigos nuestros, ahí la invitación para que disfrute usted a qué se dedica mi gente. Y bueno, ¿por qué? Porque las historias de nuestra gente, las historias que se cuentan, se escuchan a través de la radio. Así que, amigas y amigos nuestros, ahí la invitación. En esta emisión conoceremos la historia de don Ignacio Cordero. Escuche usted, más de 30 años de su vida dedicándolos a la elaboración de nieve de frutas de manera artesanal. Y el segundo programa que queremos compartirle y recomendarle e invitarle para que lo escuche es una producción de Suma Radio Tulancingo, y el programa es Delicatessen. Delicatessen es un programa sobre gastronomía. Déjeme decirle que hay un platillo icónico, turco, particularmente de Estambul, y aunque muchos lo comparan con una pizza, en realidad se enrolla con limón, perejil y cebolla, y se come como un taco. Yo le invito a conocer más sobre este platillo icónico de la cocina, de la gastronomía turca, particularmente de Estambul. Y bueno, conozca usted más sobre este platillo y sobre el trasfondo cultural en nuestro programa Delicatessen, en donde, además de conocer la receta del platillo, podrá usted conocer la historia que existe atrás de todo ello. Delicatessen, un programa sobre gastronomía, el día de hoy a través de Suma Radio Tulancingo, miércoles a las 4 de la tarde, con una retransmisión el próximo sábado a las 8 de la noche. Son ya las 9 de la mañana con 55 minutos, amigas y amigos nuestros, desde Suma TV para Suma Noticias Radio, la siguiente información.
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2: Tenemos la oportunidad de saludar a un gran amigo, un gran compañero de Suma TV, quien le tiene a usted información relevante, amigas y amigos, también en el ámbito deportivo, pero esto con un carácter eminentemente nacional. Darío Rivera, con el gusto de saludarte, mi querido Darío, buenos días, platícanos.
17: ¿Qué tal, Anuar? Excelente día, te saludo con mucho gusto esta mañana de miércoles con el reporte correspondiente a una noticia que seguramente va a alegrar al deporte estatal, y es que Hidalgo pisa fuerte para ser sede de la Olimpiada Nacional 2027. Comentarte que el encuentro más importante de el deporte juvenil en nuestro país podría llevarse a cabo en la recién inaugurada ciudad deportiva de alto rendimiento, y con ello también acompañado de la Villa Deportiva, construidos ambos espacios, ambas edificaciones, con una cifra que ronda los 529 millones de pesos. Recordemos que esta información ha sido constatada y sobre todo avalada por la presidenta de la República, Claudia Sheinbaum, en días pasados durante la mañanera, afirmando que Hidalgo es uno de los estados que ya presentó formalmente su candidatura para este evento, que reúne entre 560 y 600 deportistas en 40 disciplinas. Recordemos que la ciudad deportiva tiene una capacidad operativa de 29 disciplinas a través de 16 canchas, pistas de patinaje, albercas semiolímpicas, gimnasios y áreas de deporte adaptado. Esto también podría abrir la puerta a que no solamente recibamos la Olimpiada Nacional, también la Paralimpiada Nacional, que se realiza meses posteriores a este evento, Anuar.
2: Pues muchísimas gracias por la información, mi querido Darío. Pienso yo que es una muy buena noticia, sobre todo para el deporte hidalguense, que tendrá la oportunidad de recibir una Olimpiada Nacional, y el hecho de poder jugar en casa, vamos a decirlo así, pues simple y sencillamente será una motivación extra para los deportistas, y el hecho de sobre si estamos listos, pienso que debemos y podemos estarlo tan pronto se haga la confirmación de que Hidalgo sería la sede, y por supuesto actuar en consecuencia, mi querido Darío.
17: Sí, entender que Hidalgo está contendiendo, pero hay sedes principales y también sedes alternas. En la edición 2026, Puebla fue la sede principal, pero también tuvo 6 subsedes: Tlaxcala, Nayarit, San Luis Potosí, Guanajuato, Yucatán y Jalisco. Esto porque las condiciones del terreno, no solamente o no siempre en el estado donde se desarrolla, son óptimas. Entonces hay que buscar otros espacios alternos. En este caso habría que ver también Hidalgo si va a contender por recibir la sede completa o también ser parte de alguna de las subsedes. Y con ello también comentarte, Anuar, que será finalmente Rommel Pacheco, titular de la Comisión Nacional de Cultura y Física y Deporte, la CONADE, quien tome la decisión definitiva sobre si Hidalgo o no será la sede de la justa deportiva correspondiente al año 2027.
2: Pues estaremos atentos y esperamos que se hagan las gestiones y la presentación de la propuesta lo suficientemente robusta y convincente para que Hidalgo sea precisamente sede de una Olimpiada Nacional por parte de la CONADE, mi querido Darío.
17: Así es, Anua, recordemos que esta sería la primera vez en la que Hidalgo reciba formalmente el evento, si bien se han efectuado etapas estatales, clasificatorios nacionales, para este tipo de certámenes. Bueno, esta sería la primera vez que Hidalgo podría recibir a competidores de otros estados ya bajo, ahora sí, la insignia de una Olimpiada Nacional CONADE.
2: Muy bien, pues si quieren firmas en apoyo, cuenten con la mía, mi querido Darío. Te mandamos un abrazo, cuídate mucho y siempre gracias.
17: Gracias, Anuar, que tengas un excelente día miércoles a ti y a la audiencia que nos escucha.
2: Gracias, Darío, buen regreso a Suma TV y en su momento buen regreso a casa, y le recuerdo que a las 3 de la tarde puede usted conocer toda la información que genera el canal de televisión de la Universidad Autónoma del Estado de Hidalgo a través del 13.1 de su televisor para Pachuca, capital del estado, y su zona metropolitana. Y le recuerdo también que cada una de las estaciones de radio de la Universidad Autónoma del Estado de Hidalgo a las 2 de la tarde le entregan información con lo más destacado sucedido hasta ese momento. Y hablando de las estaciones de radio, amigas y amigos nuestros, permítame darle una gran y muy buena noticia. Este lunes 13 de julio, es decir, la próxima semana, inicia transmisiones formales, es decir, de forma oficial o de manera oficial, Suma Radio Huichapan. El arranque de su transmisión será a partir de las 6 de la mañana y el próximo 17 de agosto será propiamente la inauguración, pero el día lunes 13 de julio inicia transmisiones oficialmente al aire y de manera formal Suma Radio Huichapan, la séptima estación de radio del Sistema Universitario de Medios Autónomos de la Universidad Autónoma del Estado de Hidalgo. Próximo lunes 13 de julio, 6 de la mañana, y le recuerdo también, próximo 17 de agosto será la inauguración. Así que a nuestras amigas y amigos de Suma Radio Huichapan, felicidades, éxito siempre, y le recordamos, amigas y amigos nuestros, próximo lunes 13 de julio a las 6 de la mañana y el 17 de agosto la inauguración, y esto lo estaremos mencionando con ustedes para que esté atento y les acompañemos en este extraordinario lanzamiento de señal al aire de la séptima estación de radio de la Universidad Autónoma del Estado de Hidalgo. Y bueno, pues prácticamente con esta información nos estamos despidiendo de ustedes, amigas y amigos nuestros, no sin antes, como siempre, agradecer profundamente la gentil atención de su compañía y de su escucha. Por nuestra parte, le invitamos para que el día de mañana, si no tiene inconveniente para ello y la vida nos lo permite, nos volvamos a encontrar aquí en Suma Noticias Radio. Entre tanto, a todas y todos, en nombre de todas y todos, por todo, muchísimas gracias. Nos escuchamos siempre. Hasta mañana y tan tan.
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21: Son las 10:04.

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4: A las 7 de la mañana.
5: Son las 10 con 14 minutos.

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9: Son las 10:28.

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7: Son las 10:35.

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16: Son las 11 con 3 minutos.
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20: Y aquí iniciamos. Estás en el mejor conteo de la música generada en la Huasteca y en la Serranía, que realizamos gracias a los votos de la audiencia y de las redes sociales. Soy su servidor y amigo Jesús El Chuy Santos y les estaré acompañando media hora, o mejor dicho, lo que resta de esta media hora, presentando canciones que recibieron bastantes votos en el transcurso de la semana pasada. Pero en esta emisión, vámonos con la siguiente sección.
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20: Con esta sección daremos un pequeño recorrido por la historia musical de uno de los tríos que le dieron auge al son huasteco en Veracruz, México y en el mundo. Por ello les presentamos el tema El Toro Requesón con los Camalotes de Pánuco, Veracruz.

El trío Camalote se formó en 1947. Llegaron a ser el trío de huapangos veracruzanos de más arraigo y prestigio en la zona huasteca. El significado de camalote es una variedad de zacate que se encuentra en las presas y sobre todo en el río Támesis. En la actualidad este nombre lo lleva un ejido del municipio de Pánuco, Veracruz, del cual fueron originarios estos famosos músicos. El grupo se encontraba integrado por Joel Monroy en el violín, Lucio Villeda Palacios en la guitarra quinta huapanguera y Artemio Villeda Marín como trovador, repentista y jaranero. Posteriormente se integraron Genaro Martínez Alonso en el violín y Mario González. Desde sus inicios han improvisado versos, lo mismo que para quinceañeras que para los mandatarios de México y otros países. Se considera a don Artemio Villeda como una leyenda de la trova en la huasteca veracruzana. Actualmente el trío Camalotes se está renovando con integrantes más jóvenes.

0: Y para comenzar nuestro conteo nos vamos con esta historia lanzada originalmente en el año de 2019 con banda Todo Terreno, una historia que habla sobre el dolor y el cansancio de haber entregado todo en una relación fallida, dándonos ánimos para dejar ir el rencor y sanar todas nuestras heridas. El tema se titula Corazón y ellos son Los Indicados y Eduardo Aquino, quienes ingresan y se colocan en el lugar número 5 de nuestro conteo.
1: Quinto lugar.

0: cuarta posición.
1: Otra canción que ingresa a nuestro conteo de la historia, lanzada originalmente en el año de 1996 del autor Alberto Mercado y en el género vallenato con Los Diablitos, que narra cómo se siente nuestra vida cuando carece de sentido sin tener a nuestro lado a nuestra pareja. Ellos son el trío Nueva Herencia Hidalguense, quienes logran ingresar a nuestro conteo con este tema titulado Que Vuelva, que se coloca en la cuarta posición de nuestro conteo.
0: Cuarta posición.

0: tercer lugar.
1: Una historia que logra permanecer en el mismo peldaño es esta narrativa que nos habla acerca de cómo somos capaces de lograr lo imposible simplemente por poder sentir la presencia de quien tanto amamos. Ellos son el trío Soniscatlense con el tema que lleva por título Doy la vida por un beso, ocupando nuestro tercer lugar de esta semana.
0: Tercer lugar.

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3: Una canción que logra avanzar 2 peldaños es la historia que viene a continuación, que nos describe cómo, al momento de tener a nuestro lado a la persona ideal para nosotros, sentimos que ese amor es tan grande que inclusive tal vez no lo podríamos merecer del todo. Así de pequeño nos sentimos ante algo tan hermoso. Ellos son el trío Herencia Juvenil con este tema titulado Yo no te merezco, historia con la que avanzan y ocupan la segunda posición de esta semana.
1: Segunda posición.

0: mensajes de texto o llamadas telefónicas a los números de esta emisora o a través de Facebook. Busca la publicación de El Top 5 Huasteco en la página de Radio UAH San Bartolo.
1: ¿Quiénes desean ser parte de la competencia por un lugar en el Top 5 Huasteco? Hoy presentamos a tres talentosos artistas que buscan unirse a los 5 mejores de la música huasteca. Nuestros tres contendientes de hoy son...
0: Juego de Amor, Trío Estilo Inevitable.

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2: Y para cerrar con broche de oro viene ni más ni menos que la fusión de dos agrupaciones de la música huasteca, hablándonos sobre la seña que nos hace el amor de nuestra vida y que nosotros podemos entender a la perfección, pues el amor es así. Ellos son el trío Los Descarados, a dueto con el trío Temple Huasteco, con esto que lleva por el título La Seña, que hoy ocupa el tan peleado primer lugar de nuestro conteo, siendo así los indiscutibles número uno. Y déjala venir, Huasteco.
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Y así es como culminamos este programa, el Top 5 Huasteco, cerrando, como lo mencionamos, con broche de oro con el huapango La Seña y a la agrupación Trío Los Descarados y el Trío Temple Huasteco. Gracias por habernos sintonizado el día de hoy en este su programa, el mejor de la música huasteca y el único conteo que existe de este maravilloso género musical, y del cual puedes emitir tu voto para escuchar a tu artista favorito a través de WhatsApp, mensajes de texto o llamadas telefónicas a los números de esta frecuencia de donde nos sintonizas en este momento. Puedes buscar la publicación de El Top 5 Huasteco y emitir tu voto ahí en Facebook, e inclusive en la caja de los comentarios puedes escribir qué artista deseas escuchar en nuestra próxima emisión. Me despido de ustedes agradeciendo como siempre para quienes hacen posible esta transmisión en las diferentes estaciones pertenecientes al Sistema Universitario de Medios Autónomos que transmiten El Top 5 Huasteco. Cuídense mucho, pórtense muy bien y que les vaya

0: Eso es todo por hoy
1: en los 5 mejores de la Huasteca. Tenemos una cita la próxima semana para disfrutar de los artistas y conocer nuevos talentos de la música huasteca.
0: ¡Hasta la próxima!
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14: Son las 11:34.

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3: Son las 11:46.

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5: Son las 12 con 2 minutos.
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5: Son las 12:17.

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5: Son las 12:28.

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1: Son las 12:45.

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1: Es la 1:06.
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0: Muy buenas tardes, sean todos bienvenidos a una emisión más de Interlocución, un espacio del Sistema Universitario de Medios Autónomos de la Universidad Autónoma del Estado de Hidalgo, donde cada día conocemos el trabajo de las y los investigadores de nuestra casa de estudios, que contribuyen a resolver problemas que impactan en nuestra vida cotidiana. Al micrófono lo saluda Salvador Avilés, y hoy hablaremos de un tema que seguramente forma parte de nuestra rutina diaria. Todos utilizamos una pasta dental, acudimos al dentista cuando tenemos algún problema y sabemos que es importante cuidar nuestros dientes. Sin embargo, pocas veces nos detenemos a pensar cómo se desarrolla un producto para el cuidado bucal o qué hay detrás de las investigaciones que buscan prevenir enfermedades como las caries. Y de eso justamente se trata el proyecto que conoceremos esta tarde. Nos acompaña el doctor Rubén Jiménez Alvarado, quien desarrolla una investigación enfocada en el diseño de una pasta dental elaborada a partir de un fruto silvestre originario del estado de Hidalgo, conocido como el cahuiche, una especie con un alto contenido de flavonoides y compuestos antioxidantes que podría representar una alternativa innovadora para el cuidado de la salud bucal. Doctor, bienvenido. Muchas gracias por acompañarnos en Interlocución.
1: Un placer estar aquí y muchas gracias por la invitación.
0: Pues queremos iniciar por preguntarle, ¿cuándo fue que apareció la idea de desarrollar una pasta dental utilizando este fruto silvestre?
1: Pues fue aproximadamente hace entre 3 y 4 años. Bueno, yo soy parte del núcleo académico del doctorado en Ciencia de los Alimentos y Salud Humana, y dentro de este programa educativo, pues se trata de hacer proyectos multidisciplinarios en donde intervengan diferentes profesores investigadores para el desarrollo de proyectos y, bueno, pues formar recursos humanos como doctores en Ciencia de los Alimentos y Salud Humana. Y pues uno de esos proyectos, de esas ideas, fue integrar pues algunos extractos de un fruto que normalmente es consumido localmente, y esos extractos pues darles una aplicación diferente a la pues culinaria, ¿no?, o a la de alimentos, y aplicarlos en un producto que tuviera que ver con la salud bucal. Y bueno, pues a partir de ese momento tuvimos la fortuna de contar con la colaboración del doctor Carlos Enrique Cuevas de ICSA. Bueno, él es especialista en la parte de odontología, y bueno, pues con una estudiante de doctorado en Ciencia de los Alimentos y Salud Humana, que ha sido la que ha estado desarrollando los experimentos, y a partir de ahí hasta la fecha todavía estamos trabajando en el proyecto. Pues la caries es uno de los problemas principales en la salud bucal. Esta caries, bueno, pues uno podría imaginarse que solamente queda localizada en lo que son los dientes. Sin embargo, pueden ser causantes de otras enfermedades. Los microorganismos que están presentes en la boca y en las infecciones bucales, pues pueden trasladarse a otras partes y causar otra serie de problemas. Así es que, pues, esta enfermedad es pues bastante amplia en la población, sobre todo porque está relacionada con malos hábitos alimenticios y de higiene. Entonces, pues sobre todo cuando las dietas son altas en carbohidratos, en azúcares simples, esos azúcares simples pues son convertidos por microorganismos que están presentes en la boca en ácidos orgánicos, y esos ácidos orgánicos precisamente son los que desequilibran un proceso de remineralización y desmineralización de los dientes, y bueno, pues provoca esas picaduras que nosotros comúnmente conocemos, ¿no?, en los dientes. Así es que, bueno, pues de ahí que hayamos tomado pues esta enfermedad o este padecimiento como algo importante a combatir con respecto a la salud humana, y pues de ahí surgió este proyecto.
0: Lo preocupante e impresionante es que ya llegamos a normalizar este problema, ¿no? Pensamos que nada más nos provoca dolor, pero en realidad nos afecta a nuestra calidad de vida. Incluso se puede relacionar con otros problemas de salud, y justamente, pues buscando nuevas alternativas para prevenir estas enfermedades, aparece un fruto muy poco conocido. Ahora sí, doctor, platíquenos, ¿qué es exactamente el cahuiche?
1: Bueno, el cahuiche es un tipo de arándano silvestre. Es, por decirlo así, un pariente muy cercano de los arándanos rojos o del blueberry, ¿no?, que es el arándano azul. Nada más que este es silvestre y lo tenemos aquí en el estado de Hidalgo, en la zona de Huasca y de Omitlán, principalmente. Y bueno, pues no se cultiva de manera comercial, solamente es un cultivo traspatio o que surge de manera espontánea, ¿no?, de manera silvestre en el campo. Pero personas de la localidad, sobre todo en Omitlán de Juárez, hacen hasta una feria del cahuiche. Y es una feria gastronómica en donde este fruto pues lo preparan de diferentes maneras, hacen mermeladas, hacen licores, hacen una serie de platillos, ¿no? Todos utilizando cahuiche, pues hacen su festival, su feria y ahí lo presentan. Pero es algo muy local, realmente en el estado de Hidalgo. No solamente se da aquí, hay otros estados de la República en donde también se puede encontrar, como la parte de Veracruz, sobre todo zonas semitropicales en donde se pueden encontrar este tipo de frutos, pero no es un cultivo comercial. Ahora, ¿cómo es? Pues es un fruto mucho más pequeño que los arándanos, que los blueberries, ¿no? Los blueberries pues tendrán un tamaño aproximadamente de 1 centímetro de diámetro. Estos tienen más o menos 0.5 centímetro de diámetro, los más grandes. Y bueno, pues el color es un color muy rojo intenso, es un color muy parecido al arándano rojo. Y bueno, pues lo podemos nosotros encontrar en algunos mercados en las épocas por ahí de noviembre, diciembre, que es cuando se da la cosecha de estos frutos.
0: Muchas personas seguramente nunca lo hemos probado, pero resulta que además de formar parte de la biodiversidad de Hidalgo, ya nos mencionaba también que se puede dar en otros estados, pues tiene propiedades muy interesantes. ¿Qué fue lo que encontraron en este fruto que llamó tanto la atención como para convertirlo en un objeto de investigación?
1: Sí, lo que pasa es que normalmente los frutos que tienen colores rojos tienen tonalidades que se deben a un tipo de compuestos que nosotros los conocemos como compuestos bioactivos y que tienen unas propiedades antioxidantes. Principalmente son antocianinas o compuestos fenólicos, entre ellos los flavonoides, que bueno, pues tienen actividades biológicas varias. Unas de las más reportadas pues son las actividades antimicrobianas, aparte de las antioxidantes que ya mencioné. Y sabiendo que la caries pues es un padecimiento que es producido por microorganismos, pues de ahí nos surgió la inquietud de saber si obteniendo extractos concentrados de este fruto era posible inhibir el crecimiento de estos microorganismos. Y bueno, pues buscamos un vehículo, ¿verdad?, que pudiera ser aplicado en los dientes. Y pensamos en un enjuague, pensamos en un gel, en otras presentaciones, pero finalmente nos decidimos por una pasta dental, porque pues bueno, a final de cuentas las pastas dentales son empleadas por más personas que los enjuagues u otro tipo de productos para la boca. Y bueno, pues pensando en esa composición que tienen, tratar de inhibir el crecimiento de los microorganismos que son los principales responsables de la caries. Y bueno, pues estos microorganismos son generalmente estreptococos, ¿no? Hay algunas especies particulares de estreptococos, como Streptococcus mutans, que son los responsables principales de este padecimiento. Y bueno, pues se ha probado el extracto contra este microorganismo. En particular, se ha visto que sí tiene actividad contra este microorganismo, pero además pues buscamos nosotros no solamente la actividad antimicrobiana, sino una actividad también remineralizante. Entonces, estas dos actividades son las actividades principales que se han estado investigando en este proyecto. Actualmente en el mercado hay pastas de dientes de marcas muy conocidas que tienen extractos de frutos rojos. Otros frutos rojos que no son el cahuiche son frutos pues más conocidos, como la zarzamora, como la fresa. Este tipo de frutos ya han sido utilizados en la formulación de pastas dentales, pero únicamente con propiedades antioxidantes. Y nosotros pues lo que estamos tratando de demostrar con los experimentos que estamos haciendo es que con los extractos de cahuiche vamos a tener actividad antimicrobiana y actividad remineralizante.
0: Escuchamos mucho la palabra antioxidantes, pero ¿nos puede decir para todo nuestro público que nos está sintonizando qué son los flavonoides y cómo podrían ayudar a cuidar nuestros dientes solamente consumiendo estos frutos, así tal cual, o de qué forma tendría que ser?
1: Ok, bueno, los frutos rojos tienen en su composición química este tipo de compuestos, pero están en unas concentraciones suficientemente diluidas como para que haya otros compuestos más, ¿no? Como los ácidos que tienen las frutas, que están en mayor composición en los frutos frescos. Entonces es necesario hacer una extracción de estos compuestos fenólicos o flavonoides. ¿Qué tienen en particular ellos? Bueno, en su estructura química presentan unos grupos funcionales que nosotros les llamamos hidroxilos. Son oxígeno unido a hidrógeno y que se encuentran unidos a unos anillos de carbono, ¿no? Quizá para los radioescuchas que no están muy familiarizados con el área de química, pues les costará un poquito de trabajo imaginárselo, pero a esos grupos hidroxilo y esos anillos de carbonos a los cuales están unidos, es a los que se debe la actividad antioxidante. Ellos tienen la capacidad de poder atrapar radicales libres, y esos radicales libres, cuando son, por decirlo así, atrapados por este tipo de compuestos químicos, pues ya no son capaces de desestabilizar otras moléculas, ¿verdad? Porque la oxidación es un proceso de una reacción en cadena. Es como cuando jugamos billar y le pegamos a una bola y esa bola le pega a todas las demás, ¿no? Y cada una le va pegando a otra y a otra y a otra. Bueno, hagan de cuenta que ustedes, cuando lanzan la primera bola, alguien es capaz de atraparla para que no le pegue a las demás. Eso es lo que hace antioxidante, básicamente. Atrapa a ese radical libre para que no siga oxidando a los demás. Y bueno, pues eso es gracias a esos grupos hidroxilo, ¿no? Que están presentes en esa molécula. Y bueno, con respecto a cómo es que nos ayudan, pues nos ayudan porque esos compuestos no solamente tienen actividad antioxidante, también esos compuestos pueden interactuar precisamente con algunas estructuras de las membranas celulares de los microorganismos, y bueno, pues desestabilizarlos y causar su muerte o inhibir su crecimiento, ya sea que las destruyan o que no permitan que sigan proliferando.
0: Ok, doctor, es muy interesante lo que nos está platicando, y sé que para quienes nos están escuchando, pues también está resultando interesante, pero es momento de hacer una pausa promocional. No se despegue, regresamos a

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3: Ya estamos de regreso. Muchas gracias por seguir en sintonía de esta frecuencia universitaria. Y seguimos platicando con el doctor Rubén acerca del cahuiche. Y nos platicaba de cómo los frutos silvestres nos ayudan a proteger nuestros dientes, que como sabemos es una problemática a la cual deberíamos de prestar atención. Y viene una parte muy interesante que despierta más curiosidad. Y queremos saber cómo transforman este fruto en una pasta dental.
4: Muy bien, bueno, pues se parte del el fruto fresco, ya maduro. Y este fruto lo que se hace es primero deshidratarlo. Una vez que ya está deshidratado, pues se tritura y este polvo, por decirlo así, que se obtiene del fruto, que por cierto cabe mencionar que sus semillas son casi imperceptibles, son como las de el blueberry, mencionábamos hace un momento, que uno consume la mora azul, por ejemplo, ¿no? O el arándano, y no sé si siente nada de semillas por dentro, pero ahí están, son muy pequeñitas, imperceptibles. Bueno, pues el fruto ya deshidratado y triturado se coloca en maceración, es decir, se coloca en un solvente durante un tiempo determinado. Nosotros, bueno, pues determinamos un tiempo aproximadamente de 4 días, ¿verdad?, de colocar este fruto haciendo cambios de solvente cada 24 horas. Y ese solvente, que básicamente es una mezcla de agua y etanol, va extrayendo todos los componentes que tiene este fruto. De tal manera que al cuarto día, ¿no?, ya el solvente ya no se ve de color rojo como los primeros días, sino ya empieza a agotarse esos compuestos que estaban en el fruto y hasta ahí detenemos esa extracción. Ese solvente pues tiene los componentes que estaban presentes originalmente en el fruto, pero hay que concentrarlo, ¿no? Hay que evaporar un poco la cantidad de solvente, de hecho se evapora lo más que se pueda. Y esto se hace pues en equipos especiales donde se utiliza vacío para no elevar mucho la temperatura de ebullición del solvente y se recupera por un lado el solvente y por el otro ya el concentrado de ese extracto del fruto. Ese concentrado posteriormente se puede utilizar así directamente en la formulación o se puede todavía fraccionar. Es decir, a partir de ese extracto crudo, todavía le podemos hacer unas separaciones, ya sea por medio de diferentes polaridades de solventes, es decir, solventes que tienen pues diferentes afinidades por diferentes compuestos que están presentes en ese extracto. Y finalmente, bueno, pues y una vez que nosotros seleccionamos cuál de ellos es el que nos conviene más utilizar, pues utilizamos para la formulación. En este caso, nosotros estamos utilizando el extracto que obtuvimos con un 60-40 de etanol y agua. Este extracto es el que estamos adicionando a nuestra formulación de nuestra pasta. Ajá, esta pasta pues contiene no solamente el extracto, sino otros ingredientes, los vehículos que se usan como base para la formulación de la pasta de dientes.
3: Ok, es interesante este proceso que se está llevando a cabo para la investigación, pero justo queremos saber también qué estudios formularon para realizar el producto.
4: Sí, bueno, tenemos que

0: hacer toda la, toda, digamos, la justificación y todo el sustento, ¿verdad? Para demostrar que la pasta va a tener una actividad en contra de los microorganismos que van a producir la caries y que va a promover una remineralización de, pues, de los dientes. No se trabaja con dientes humanos, se trabaja con dientes de res que vamos a obtener a los rastros. Bueno, en el rastro, ahí se podrán imaginar cómo está todo tirado, ¿verdad? Digamos, los cráneos de los animales que han sido sacrificados. Bueno, en el rastro nos permiten recuperar algunas piezas. De hecho, nos dan todas la quijada completa con todo y dientes. Nosotros lo que hacemos es, pues, extraerlos a partir de ahí. Y estas piezas, pues, se recortan y se trabajan de tal manera que podamos tener piezas de tamaños homogéneos para poder hacer nuestras pruebas posteriormente de remineralización. Se utilizan este tipo de dientes porque su composición es muy parecida a la de los dientes de los seres humanos. Digamos que el protocolo para trabajar en este trabajo de remineralización, pues así está dictado. Y bueno, estos experimentos tienen que hacerse para tratar de, pues, soportar, ¿no?, la evidencia, es nuestra evidencia de que realmente nuestro producto va a tener la función o la actividad que nosotros estamos manejando. Eso con respecto a la remineralización. Y con respecto a los microbiológicos, bueno, pues se hacen análisis in vitro. Se trabaja con, bueno, se trabajó en este caso con un microorganismo que se llama Streptococcus mutans, que es un microorganismo anaerobio que se, bueno, pues es uno de los principales causantes de la caries. Se le adicionan los extractos del cahuiche para ver si cuando se adicionan estos extractos en la cajita donde estamos trabajando el microorganismo, crece o no crece, qué tanto crece, qué tanto se inhibe su crecimiento. Y bueno, adicionalmente se hacen pruebas también de citotoxicidad, porque es muy importante para nosotros, ¿verdad?, cuidar que estos productos, pues, no vayan a tener un efecto negativo para la salud. Entonces, todos estos experimentos son realizados en el laboratorio. Algunos no son realizados en el Instituto de Ciencias Agropecuarias. Trabajamos de la mano y en colaboración con colegas de la UNAM. En este caso fue de la unidad de León, Guanajuato, unos experimentos, y otros fueron realizados en la UNAM, en el Instituto de Física. Entonces son colaboraciones también, que decía yo al inicio que este tipo de proyectos que se llevan a cabo en el doctorado en Ciencias de los Alimentos y Salud Humana son multidisciplinarios, porque intervenimos, pues, diferentes disciplinas, en este caso la odontología, otra parte muy importante, pues, que es la parte física para la caracterización física de los dientes, ¿no? ¿Qué tanto se conservó o se mejoró la dureza del diente durante el proceso de la aplicación de la pasta? La parte microbiológica. Entonces, son diferentes disciplinas y la idea es tratar de generar el conocimiento básico para poder demostrar que realmente la pasta o el producto que queremos desarrollar va a tener la actividad que se está buscando.
1: Y es que, hablando de un tema importante como lo es la salud bucal, pues también se tuvo que demostrar que este producto no es tóxico para los humanos, ¿cierto?
0: Es correcto. Y entonces por esa razón es que se hacen este tipo de pruebas, ¿no? Actualmente, bueno, pues hay productos para prevenir la caries. Ya sabemos nosotros que uno de los principales productos que se usa es la clorhexidina. Quizás lo han ustedes visto en algún enjuague o en algún producto, ¿no?, en donde nosotros lo que queremos es quizás combatir alguna infección que tengamos en la boca. Pero bueno, pues no solamente digamos que destruye los microorganismos patógenos, sino también todos los demás microorganismos que forman parte de la microbiota de nuestra boca y los cuales, bueno, pues constituyen parte también de nuestra salud bucal. Entonces, el usar un producto natural, un producto extraído de un fruto, pues no por ello ya va a ser completamente seguro. Se tiene que probar también su seguridad, pero también nosotros lo que buscamos es pues no destruir toda la microbiota, ¿no? Sino ir un poco más dirigido hacia los microorganismos patógenos.
1: Y es que hay muchas personas que buscamos alternativas para cuidar nuestra salud bucal. Y en este caso nos interesa mucho lo que nos está platicando acerca de esta alternativa. Y queremos preguntarle, ¿en qué punto va de esta investigación, doctor?
0: Pues ya va bastante avanzada. La alumna de doctorado que lidera este proyecto está ya a punto de pasar a su último semestre del doctorado. Está concluida su parte experimental. Ella está en este momento ya haciendo prácticamente la redacción de su artículo científico que será derivado de los resultados que obtuvo en esta investigación y pues la parte final de la redacción de su tesis. Este proyecto pues lo que busca no es tanto sacar un producto al mercado y comercializarlo, ¿no? Sino más bien es un proyecto de ciencia básica en donde se trata de demostrar que estos extractos que obtuvimos del fruto realmente presentan la actividad antimicrobiana remineralizante que es la que se busca. Y bueno, pues al ser un proyecto de ciencia básica, pues podemos decir que está casi finalizando, ¿no? En su etapa final.
1: Doctor, el tiempo se nos está terminando. Muchas gracias por venir a platicar sobre este tema tan interesante, la pasta dental elaborada a través de un fruto silvestre. Muchísimas gracias, doctor, por su tiempo.
0: Al contrario, muchas gracias por la invitación y bueno, pues muchas gracias.
1: Sin duda, conocer investigaciones como esta nos recuerda que muchas de las respuestas a los retos de salud las encontramos en la naturaleza, siempre y cuando exista ciencia, conocimiento y personas comprometidas con transformar esos recursos en soluciones para la sociedad. Hoy aprendimos que un fruto silvestre originario de Hidalgo podría convertirse en una alternativa para fortalecer la salud bucal y abrir nuevas posibilidades en el desarrollo de productos preventivos. Muchísimas gracias por acompañarnos y compartirnos este interesante proyecto de investigación. Al micrófono se despide Salvador Áviles y esto fue Interlocución. Que tengan una excelente tarde.

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13: Es la 1:36.

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6: Es la 1:47.

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8: Temperatura, 33 grados centígrados.
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9: Son las 2:03.
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0: Hola, ¿qué tal? Buenas tardes, mi nombre es Fidel García Cuevas. Le doy la más cordial bienvenida a usted que nos sintoniza en esta región del estado de Hidalgo, así como todas las personas que nos escuchan a través de nuestra transmisión en línea en distintas partes del territorio nacional y en el extranjero. Le damos la más cordial bienvenida. Con gusto de acompañarles, iniciemos pues parte de la información de lo más relevante que acontece en esta jornada del día. Quédese a través de la señal de 99.5. Así también le damos la cordial bienvenida a mi compañera Daniela Reynoso, quien me acompaña en estos momentos en los controles técnicos. Así es que sin más preámbulo, vamos con los titulares de esta tarde. Invitan a niñas, niños a participar en talleres de lectura en estas vacaciones. Iniciativa de ley que busca obligar a los ayuntamientos a transmitir todas sus sesiones de cabildo en vivo. En información nacional, decomisan más de una tonelada de cocaína en buque mercante en Lázaro Cárdenas. En información internacional, Parlamento Europeo aprobó el acuerdo global modernizado entre México y la Unión Europea. En información universitaria, vamos a presentarle un reportaje sobre Guardianas de la Tierra, compartiendo Hidalgo con las serpientes, de la voz de Cecilia Pacheco.
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0: Vámonos rápidamente a comentarle algo de lo más relevante a nivel regional. Desearle a usted buen provecho en esta tardecita. Si está degustando de los sagrados alimentos, mientras le comento que si usted no sabe qué actividades va a implementar con sus peques en estas vacaciones, comentarles que justamente para fomentar el gusto por la lectura y también algunas actividades recreativas durante estas vacaciones, pues invita a las niñas, a niños y a comunidades aledañas a Remedios Imapán para una convocatoria abierta, un taller de lectura que se llama Mis Vacaciones en la Biblioteca 2026. Justamente pueden llevar a sus peques a este taller allá en la Biblioteca Comunitaria Ausencio Recentis, ubicada en la misma localidad. El curso se desarrollará del 20 al 31 de julio en un justamente diseñado para un ambiente para estimular la imaginación y el aprendizaje a través de historias, juegos, actividades artísticas y dinámicas que permitirán a las y los participantes desarrollar su creatividad mientras se divierten. Comentarle que esta iniciativa forma parte del programa nacional impulsado por la Dirección General de Bibliotecas, con el respaldo de la Secretaría de Cultura, el Gobierno de México y también el Gobierno Municipal de Zimapán. Y justamente lo que se busca es acercar a las infancias, más que nada, a los libros y a fortalecer también este hábito por la lectura durante las vacaciones. Y el taller se realizará en las instalaciones, como le vuelvo a comentar, ya en la Biblioteca Comunitaria Ausencio Recentis, en la comunidad de Remedios Imapán. Así es que si le queda cerca, puede usted ir anotando ya a sus peques en esta actividad, donde justamente se espera la participación de decenas de niñas y niños para vivir esta experiencia y que justamente también puedan echar a la imaginación durante estas actividades desarrolladas. Tenemos más de lo que acontece en nuestra región. Son las 2 de la tarde con 9 minutos. Comentarles que con el objetivo de preservar también uno de los saberes artesanales más representativos de la región y fortalecer también así la identidad cultural entre las nuevas generaciones, el sistema municipal DIT Cardonal, a través de un programa que se llama Pilares, abrió una convocatoria para participar en talleres de bordado tradicional pepenado, dirigido sobre todo a niñas, niños, jóvenes y personas adultas. Justamente esta tradición, parte de la identidad también de pueblos originarios, como lo caracteriza que el Valle del Mezquital y parte de la Sierra Gorda, busca transmitir los conocimientos de bordado pepenado, una técnica artesanal ancestral, ¿no?, que forma parte también del patrimonio cultural de las comunidades hidalguenses y que justamente ha pasado de generación en generación. El taller está dirigido a partir de los 8 años en adelante, quienes podrán aprender esta expresión textil mientras desarrollan estas habilidades manuales, echando igual a la imaginación y sobre todo el aprecio por las tradiciones locales. Las clases se impartirán todos los sábados en un horario de 9 de la mañana a 11:30, con un costo de recuperación de 50 pesos en las instalaciones del DIT municipal, ubicado allá en calle Vicente Guerrero, en la colonia Centro, en Cardonal. Ahí está la invitación y le vamos a dejar también por acá un número telefónico, 772-155-5389, también para que si está interesado usted o su pequeño que pueda conocer estas técnicas ancestrales, puede ir pidiendo más información para requisitos y demás datos. Ahí dejamos el 772-155-5389. Vamos a tener, ya que tenemos más datos que compartir con usted en esta tarde, son las 2 de la tarde con 11 minutos. Como le habíamos informado en días anteriores, que justamente estamos cerca ya a pues la convocatoria como parte del primer torneo de pesca, orilla y kayak que se va a realizar aquí en el municipio de Zimapán. Dentro de las actividades también que se está contemplando, se va a realizar la entrega de constancias de capacitación y registro nacional de turismo a los prestadores de servicios turísticos participantes. Esta entrega pues representa también un reconocimiento al compromiso de quienes forman parte, digamos, de este sector turístico por fortalecer, ¿no?, los conocimientos y también la profesionalización del servicio y contribuir más que nada al desarrollo turístico del municipio. El evento, le recordamos, la fecha sería el próximo 11 de julio en la presa El Zimapán, allá en el Saucillo, dentro del marco de este importante torneo que impulsa pues la participación de las actividades turísticas, atractivos naturales de aquí de Zimapán. Y recuerde que justamente pues esta nueva fecha reprogramada después de la desgracia que había sucedido con una embarcación donde perdieron pues la vida 4 personas, y a raíz de eso pues se pospuso y pues se pone esta nueva fecha, que es el 11 de julio. Justamente también se va a reconocer el compromiso de los prestadores de servicios turísticos y también la profesionalización en el sector de turismo, que es una de las actividades económicas que mantiene pues el Zimapán y sus alrededores. Con estas estrategias, lo que se pretende es fortalecer la oferta turística, elevar también la calidad de los servicios y consolidar así pues al municipio de Zimapán como un referente en el turismo y la naturaleza, así también implementar el turismo, el deporte, mejor dicho, ¿verdad? Parte de las actividades que se van a llevar a cabo, así es que pues ahí queda la invitación. Vamos a más información rápidamente. Déjenme comentarles que lo que tiene que ver con el municipio de La Misión, y es una manera también de presionar a la Comisión Federal de Electricidad a través de pues la inconformidad, digamos, de los ciudadanos con el servicio de Comisión Nacional de Electricidad, pues desató esta inconformidad, ¿no?, de los habitantes del municipio de La Misión. Los afectados denunciaron que el incumplimiento de los acuerdos para reparar la infraestructura eléctrica, y advirtieron que emprenderán manifestaciones si no se resuelve este problema, ya que justamente la población manifestó su molestia al detallar que desde el pasado 2 de junio venían alertando al paraestatal sobre las condiciones del cableado eléctrico, los postes en riesgo de colapso, árboles que obstruyen la energía eléctrica. Y tras no tener esta respuesta, los usuarios justamente hicieron este acercamiento, y al no resolver este asunto pues justamente están haciendo este llamado, digamos, este último llamado. Si no, pues van a tener que recurrir pues a la protesta, ¿verdad? Y así es que pues se hace este llamado a la Comisión Federal de Electricidad para que atienda y pues pueda reparar estos daños, ya que justamente, como le informábamos en estos días, que el servicio de energía eléctrica pues es deficiente en esta zona. Y justamente, ¿verdad?, para que se le dé seguimiento para las comunidades de la Sierra Gorda. Es parte de la información que tenemos para usted en esta tarde. Son las 2 de la tarde con 15 minutos. No se despegue de la sintonía del 99.5, ya que tenemos mucho más para usted. Vamos a nuestro primer corte promocional. Regresamos con ustedes.
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14: Son las 2 con 17 minutos.
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Amigas y amigos, el 99.5 estamos de regreso en este segundo bloque donde le vamos a compartir de lo más relevante que sucede a nivel estatal. Déjenme comentarles que se acabó el secretismo en los municipios de Hidalgo, ya que el Congreso del Estado pues analiza una iniciativa de ley que busca obligar a los 84 ayuntamientos de la entidad a transmitir todas sus sesiones de cabildo en tiempo real a través de plataformas digitales oficiales. El proyecto, presentado por el diputado local Leonel Perrusquía, responde pues a una alarmante realidad. Actualmente la difusión de estas reuniones públicas, digamos, es casi inexistente en su mayoría de los municipios, o peor aún, también el legislador denunció que ciudadanos y reporteros que enfrentan constantemente a bloqueos, censuras, prohibiciones absurdas cuando intentan tomar fotografías o grabar videos dentro de los recintos municipales. La reforma propone pues añadir al artículo 49 de la Ley Orgánica Municipal de Hidalgo, fijando pues cuatro obligaciones inapelables para los alcaldes. Primero, la transmisión en vivo. Segundo, almacenar las grabaciones de forma permanente para su libre consulta. Y una tercera pues propuesta sería garantizar la ley por ley el derecho a la población y a la prensa a documentar que sobre los ayuntamientos, ¿no?, sin pedir permiso previo. Y una cuarta sería prohibir cualquier reglamento interno que intente limitar estos derechos. Así es que cuando un gobierno municipal sesiona a puerta cerrada, digamos,

tecnológico también, sino que es del volver también al pueblo el derecho de vigilar en qué se gasta el dinero y cómo se decide el futuro, en este caso del municipio. La verdadera democracia pues comienza cuando el poder, digamos, de la ciudadanía pues entiende también que su jefe, en este caso el ciudadano, lo que observa a través de una pantalla o desde la misma sala de cabildo. Así es que pues ahí está esta iniciativa que parece muy afortunado que se lleve a cabo para también transparentar más que nada las decisiones que se toman desde los cabildos, parte de las propuestas que está llevando el Congreso local. Tenemos más información para usted en esta tarde. Vamos a cambiar un poco sobre la agenda. Comentarles que históricamente, digamos, la cuestión de los recursos también para desarrollo comunitario, en este caso ya en el ejercicio, en este año 1438 comunidades indígenas y afromexicanas en la entidad recibirán pues una bolsa global de que supera a 739.5 millones de pesos. El dinero que proviene del Fondo de Aportaciones para Infraestructura Social. En este caso, comentarles que durante el arranque de la entrega de tarjetas bancarias a los comités locales, el delegado del Programa del Bienestar en el Estado, Abraham Mendoza Centeno, detalló que el mapa de la distribución pues está de la siguiente manera. La región Ixmiquilpa encabeza la recepción de fondos con más de 218 millones de pesos, le sigue la zona de Zacualtipán con 18 millones y la región de Actopan con más de 6 millones de pesos. Mendoza Centeno aclaró que los depósitos comenzarán en los próximos días de manera gradual. Las localidades que tengan asignados más de 10 millones de pesos recibirán el capital dividido en 3 cuotas. El funcionario también subrayó que este fondo es de carácter compensatorio, por lo que a los 3 niveles de gobierno pues mantienen la obligación de seguir combatiendo la pobreza con sus presupuestos habituales. Entre los municipios beneficiados destaca el municipio de San Salvador con 30 millones de pesos, Santiago de Anaya con 17 millones y Mestitlán con 3 millones y medio de pesos. Pues así está la distribución de este recurso. El delegado lanzó también pues una advertencia contundente a las comunidades: prohibido aceptar también imposiciones de proveedores o contratistas. También hizo el llamado a la población a denunciar cualquier intento de coacción, asegurando también que se iniciarán procedimientos administrativos inmediatos contra quienes intentan cometer pues actos de corrupción. Así también, al día, digamos, de hoy, la entrega de tarjetas registra pues un avance al 60%. La mayor parte también del dinero se destina pues a obras de pavimentación, drenaje, agua potable, alcantarillados. Además también de una novedad histórica, por primera vez se autorizó el uso de recursos para la adquisición de maquinaria propia. Pues fíjese, esa propuesta interesante también para que las propias comunidades puedan tener sus propios digamos maneras de cómo iniciar sus propias obras, ¿no?, a través de las maquinarias. Y es que la entrega de recurso público, digamos, directamente a las comunidades sin intermediarios es un paso crucial hacia la justicia social, pero también representa pues una enorme responsabilidad compartida. Justamente en muchas de las comunidades todavía se lleva a cabo la asamblea, ¿verdad? Si estamos hablando de que un cabildo sesiona de manera discrecional, pues en las comunidades afortunadamente todavía se lleva a cabo pues la asamblea, ¿no? Aunque pues poco a poco se ha vivido esta fragmentación en mayor o menor grado en las diferentes localidades, no solamente aquí, digamos, en Hidalgo, sino que en el resto del país. Y hablar de esta cantidad de 739 millones de pesos, pues no se debe medir solamente, digamos, en cemento colocado, sino que también en la dignidad que se vuelve a los pueblos originarios y afrodescendientes que históricamente pues han estado marginados.
Es parte de relación a estas propuestas de recursos repartidos y también de la parte que interesante que

Le comentamos de cómo a veces la discreción también, cómo se echan tardes el municipio, de las tomas de decisiones y mayormente correspondiente a cuestiones de recursos. Son las 2 de la tarde con 26 minutos. Vamos, ya que tenemos más información para usted en esta tarde.

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0: Así es, amigas y amigos, ha llegado el momento de darle paso a la voz que vive la pasión del deporte en sus expresiones y justamente con la energía y la visión que abarca justamente desde el ámbito local hasta los grandes escenarios internacionales, pues llegó el momento de conocer todo relacionando al mundo del deporte. Vamos a darle bienvenida a Lluvia Trejo en esta tarde, quien ya trae información fresca. Buenas tardes, Lluvia.
1: Hola, excelente tarde, Fidel. Un gusto compartir el micrófono. Vámonos de inmediato con la información deportiva porque el Mundial pues sigue dando de qué hablar. Además de importantes decisiones del olimpismo y la actividad deportiva que tenemos este fin de semana aquí en Zimapán, la polémica no abandona el Mundial. Después del escándalo por la suspensión retirada al delantero estadounidense Folarin Balogun, cada vez son más las voces que exigen la renuncia del presidente de la FIFA, Gianni Infantino. El presidente de la Liga de España, Javier Tebas, aseguró que este caso no es un hecho aislado, sino el reflejo de un modelo de gobernanza que ha deteriorado la credibilidad del organismo. A estas críticas se sumó el técnico alemán Jürgen Klopp, quien calificó como una locura la supuesta intervención política en una decisión deportiva. También el expresidente de la Federación Inglesa, David Bernstein, y el líder liberal británico Ed Badey pidieron la salida de Infantino al considerar que la FIFA debe actuar con transparencia y respetar sus propios reglamentos. Sin duda, una controversia que sigue creciendo y que pone bajo presión pues al máximo organismo del fútbol mundial. Mientras tanto, el entrenador egipcio Hossam Hassan explotó contra el arbitraje, aseguró que su equipo pues fue perjudicado por decisiones del VAR, reclamó un penal no marcado, la anulación de un gol y hasta cuestionó el horario del encuentro. Incluso afirmó que existió pues precisión desde el entorno argentino hacia el cuerpo arbitral, así que la clasificación de Argentina también quedó envuelta en una fuerte polémica. En información olímpica, el Comité Olímpico Internacional anunció el levantamiento de las restricciones para los deportistas rusos. Después de más de 4 años, Rusia pues podrá volver a competir en deportes de conjunto y buscar su clasificación rumbo a Los Ángeles 2028. Eso sí, los atletas seguirán participando sin bandera ni himno nacional y estarán sujetos a estrictos controles antidopaje. Estas medidas pues fue bien recibida por el gobierno ruso, aunque organizaciones deportivas internacionales consideran que el castigo debió mantenerse. Ahora hacemos una pausa en el deporte internacional para hablar de la actividad que se vivirá este fin de semana en nuestro municipio. El sábado 11 de julio, la presa Zimapán, en la comunidad del Saucillo, pues será sede del primer torneo de pesca de orilla y kayak. Las actividades arrancan desde las 6 de la mañana con el registro de los participantes y la inauguración oficial. Durante el día habrá competencias de pesca, paseos en lancha, torneo de fútbol, ajedrez, premiaciones y eventos culturales y musicales para toda la familia. Una gran oportunidad para promover el turismo deportivo y disfrutar de uno de los escenarios naturales más importantes de la región. Y para los aficionados al rey de los deportes, el béisbol, pues también tendrá intensa actividad. Este domingo, la Liga Regional de Querétaro, los Petroleros de Zimapán visitarán a Gallo de Tlacote a la 1:00 p.m, mientras que en la Liga de Béisbol Huichapan, Zimapán recibirá a Cerveceros a las 11:30 de la mañana en el Estadio Mineros, donde se espera un gran ambiente para apoyar a la novena local. Así llegamos al final de la información deportiva. El Mundial pues sigue regalando emociones dentro de la cancha y mucha polémica fuera de ella, mientras que en Zimapán pues el deporte también será protagonista durante este fin de semana. Soy Lluvia Trejo, gracias por acompañarnos y continuamos con más en información de Suma Noticias. Mañana nos escuchamos con más del ámbito deportivo.
0: Muchísimas gracias, Lluvia, siempre con lo más relevante en todas las disciplinas del deporte, así es que justamente a la misma hora usted podrá escuchar todo relacionado a este mundo. Vamos a en estos momentos, son las 2:31 p.m, justamente estamos terminando nuestro primer bloque de media hora. No se despegue ya que tenemos mucho más para usted en esta tarde.
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13: Son las 2 con 35 minutos.
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15: ¿Se ha imaginado alguna vez la colosal cantidad de droga que puede esconderse en los gigantescos contenedores que cruzan todos los días nuestros océanos? Las fuerzas federales acaban de asestar un impacto contundente a las finanzas del crimen organizado. Elementos de la Secretaría de Marina, en una coordinación estrecha con la Secretaría de Seguridad y Protección Ciudadana, además de diversas autoridades federales, lograron el aseguramiento de más de una tonelada de presunta cocaína. El millonario decomiso se registró en el interior del recinto portuario de Lázaro Cárdenas, esto en el estado de Michoacán. La sustancia ilícita venía oculta de forma muy sofisticada a bordo de un buque de carga comercial. De acuerdo con los primeros reportes de inteligencia emitidos por las instituciones de seguridad nacional, este navío mercantil está presuntamente ligado a la estructura del cártel Jalisco Nueva Generación. El exitoso operativo de inspección física y digital se activó gracias a las labores previas de análisis de riesgo y recopilación de datos que realizan las agencias gubernamentales. Los marinos y los agentes federales abordaron la embarcación comercial para revisar minuciosamente los contenedores bajo sospecha, utilizando binomios caninos especializados y tecnología avanzada de rayos X. Fue de esta manera como localizaron decenas de paquetes ocultos que dieron positivo a las características propias del alcaloide, arrojando un peso que supera los 1,000 kilogramos. El cargamento asiento asegurado junto con la gigantesca embarcación mercantil quedaron a disposición inmediata del Ministerio Público de la Federación para la integración formal de la carpeta de investigación. Con esta acción coordinada, las Fuerzas Armadas impiden que millones de dosis individuales de esta sustancia terminen distribuidas en el mercado negro y en nuestras calles.
16: Es momento de conocer la información nacional y damos paso a una noticia que ha generado consternación en el gremio periodístico y también entre la sociedad veracruzana, al tratarse del asesinato de una comunicadora cuyo caso continúa bajo investigación y mantiene el llamado de diversas organizaciones para que se esclarezcan plenamente los hechos. Familiares, amistades y colegas dieron este pasado martes el último adiós a la periodista Roxana Guzmán Ramírez, quien fue sepultada en el Panteón de Santa Elena, en el municipio de Nanchital, al sur del estado de Veracruz. Previo al sepelio, se celebró una misa de cuerpo presente en una iglesia de la localidad en honor a la directora del portal informativo Pulso Informativo del Sureste. Posteriormente, el féretro fue trasladado al Camposanto, donde familiares encabezaron el cortejo fúnebre. Durante el recorrido, la hija de la comunicadora portó una fotografía de su madre acompañada por Rubicelia Ramírez, madre de Roxana, así como por su padre y demás familiares. En el panteón, el ataúd fue sepultado mientras sus seres queridos la despidieron entre aplausos y música, tal como, según expresó su madre, le habría gustado ser recordada, pues se distinguía por su carácter alegre y festivo. El funeral contó con un operativo de seguridad integrado por elementos de la Guardia Nacional y de la Secretaría de Seguridad Pública, quienes resguardaron el desarrollo del cortejo. De acuerdo a las investigaciones, Roxana Guzmán Ramírez fue privada de la libertad el pasado 2 de junio, cuando hombres armados ingresaron por la fuerza a su domicilio y se la llevaron con rumbo desconocido. Tras varias semanas de búsqueda e indagatorias, autoridades estatales y federales lograron la detención de 8 personas presuntamente relacionadas con el homicidio. Diversas organizaciones de periodistas y autoridades han solicitado tanto a la Fiscalía General del Estado como a la Fiscalía General de la República que dentro de las líneas de investigación se considere la labor periodística de Roxana Guzmán y se garantice un proceso transparente que permita el acceso a la justicia. Por su parte, el pasado 6 de julio, la gobernadora de Veracruz, Rocío Nale, expresó sus condolencias a la familia de la periodista y afirmó que las investigaciones continúan por parte de las autoridades competentes. La muerte de Roxana Guzmán Ramírez representa una pérdida para el periodismo veracruzano y mantiene vigente la exigencia de esclarecer plenamente los hechos, garantizar investigaciones imparciales, proteger la libertad de prensa y asegurar justicia para las víctimas son condiciones fundamentales para fortalecer el Estado de Derecho y salvaguardar el ejercicio periodístico en México. Hasta aquí con la información de carácter nacional. Continuamos en Suma Noticias Radio.
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0: Muchísimas gracias a nuestros compañeros por estas notas y lamentable noticia para el ámbito de la comunicación, un caso más que queda impune en este país. Bueno, vamos a cambiar de información, comentarles rápidamente que México responde con fuerza en el tablero automotriz global tras confirmarse que la armadora japonesa Toyota trasladará de forma gradual la producción de su icónica camioneta Tacoma. De Tijuana a los Estados Unidos, el gobierno federal anunció un importante traspaso económico. La presidenta Claudia Sheinbaum reveló que, gracias a gestiones directas de la Secretaría de Economía, una nueva empresa del sector automotriz inyectará más de $500 millones en el país. En el centro también del debate se encuentra pues, la planta de Toyota en Baja California. Sheinbaum llamó a la calma, aclarar también que las instalaciones fronterizas no se cerrarán las puertas de inmediato. El retiro de la producción de Tacoma, conocida en el mercado norteamericano como Pitchwood, justamente digamos esta cuestión, una de las más vendidas, será un proceso paulatino que pues incluirá hasta el año 2030, entonces cuando la automotriz defina el destino final de la infraestructura. Cabe destacar también que el gigante asiático planea pues invertir más de $10 mil millones en el territorio estadounidense durante la próxima década, perfilándose así a consolidar como líder absoluto en ventas en aquel país. Es parte de la información nacional. Es hora de conocer también de lo más relevante a nivel internacional.

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1: Comentarles de lo más relevante que está sucediendo en el mundo. Parlamento Europeo aprobó el Acuerdo Global Modernizado entre México y la Unión Europea, un paso clave para fortalecer la relación bilateral entre ambos ámbitos políticos, también económicos, comercial y de cooperación. La aprobación fue calificada por el embajador de México ante la Unión Europea, Esteban Moctezuma, como el inicio de una nueva etapa para estrechar estos vínculos entre ambas regiones. El acuerdo moderniza el marco de cooperación vigente desde el año 2000, que busca ampliar también el comercio, facilitar las inversiones y fortalecer el diálogo político, impulsar la colaboración en áreas como seguridad, cambio climático, salud y desarrollo sostenible. Y también contempla la reducción de barreras comerciales, de mayores oportunidades para empresas de ambos lados. Así es que justamente la aprobación, del Acuerdo Global Modernizado entre el Parlamento Europeo presenta un avance decisivo para consolidar una relación estratégica, sobre todo entre México y la Unión Europea, fortaleciendo obviamente el comercio, la inversión y sobre todo la cooperación política y social entre ambas partes. En más información para usted relacionado a nivel internacional, comentarles rápidamente que las pizarras del mercado accionarios en el mundo se uniforman con caídas, mientras que el petróleo se encarece un 5% y el dólar se fortalece este miércoles luego de que el presidente de los Estados Unidos, Donald Trump, dijo que el alto al fuego provisional con Irán ha terminado, y justamente lo que ha aumentado también la posibilidad de que fracasen las negociaciones de paz y reanuden también los enfrentamientos entre ambos países. Desde Asia, Europa y América, los mercados accionarios registran pérdidas en promedio de 1%. La palabra de Donald Trump pronunciada de viva voz, no en redes sociales, ha sacudido un poco los minutos en los mercados, y justamente la perspectiva de una reedición de conflicto que ha provocado una crisis petrolera histórica impulsa un 5% en los futuros del crudo en Londres hasta justamente $78 por barril. Así está la cuestión económica del impacto en lo económico de este problema, de este conflicto allá en Medio Oriente. Con esto terminamos parte del bloque de información internacional para usted en esta tarde. Vamos a compartirle con usted parte de información que tenemos universitaria, tenemos un reportaje. Este tema, Guardianas de la Tierra, que recupera nuestra compañera Cecilia Pacheco de Suma Radio Actopan. Queremos compartirle con usted en esta tarde este reportaje. Regresamos con usted.
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4: Con la llegada de las nubes al territorio hidalguense, la tierra respira, el campo se pinta de verde y los cultivos despiertan. Pero entre la hojarasca húmeda también despiertan otros habitantes de nuestro estado. Según datos del Boletín Epidemiológico de la Secretaría de Salud, en lo que va del año, los encuentros cercanos con serpientes han escalado de forma drástica en Hidalgo. Los accidentes por estos animales aumentaron un 59% en comparación con el 2025, acumulando 70 casos reportados. La cifra enciende las alarmas, pero ¿realmente estamos ante una invasión agresiva o simplemente estamos inundando sus hogares? Para entender lo que está ocurriendo bajo nuestros pies, conversamos con el doctor Leonardo Fernández Vadillo, profesor de la licenciatura en biología de esta casa de estudios, quien nos explica por qué la temporada de lluvias altera el mapa de convivencia entre humanos y reptiles.
5: El incremento, digamos, en los avistamientos de serpientes en esta época de lluvias tiene que ver con que en esta época hay mucha mayor abundancia de alimento y de agua en general para todos los animales, y coincide en muchas especies que también son los momentos de nacimiento de las crías. Entonces, ahorita en esta época es común encontrar bebés de muchas especies de serpientes.
4: Lejos de lo que dictan las leyendas populares o las películas, Hidalgo resguarda una riqueza biológica asombrosa. Investigaciones revelan que en nuestra tierra habitan al menos 89 especies de serpientes, desde los bosques del altiplano hasta la Huasteca y el Valle del Mezquital.
5: En Hidalgo, por ejemplo, de las 89 serpientes que hay, solo 14 son realmente peligrosas. Si nos vamos a nivel México, en México hay cerca de 450 especies de serpientes en nuestro país. Y de esas 450, solo 90 y tantas, tienen venenos que pudieran ser peligrosos para los humanos. Entonces, por ejemplo, en zonas cercanas aquí a la ciudad de Pachuca, es común ver algunas especies de víboras de cascabel, pero también es común encontrar muchas culebras que son inofensivas aquí alrededor de la ciudad, ¿no? Pero si nos desplazamos, por ejemplo, hacia la zona de la Huasteca, pues son otro tipo de serpientes las que normalmente los pobladores están viendo cerca de sus casas, digamos. Entonces, la realidad es que la mayoría de las serpientes son totalmente inofensivas para las personas.
4: Sin embargo, el miedo generalizado nos hace ver a todas como enemigas mortales. ¿Qué tan justificado es este temor?
5: Digamos, es un miedo hasta cierto punto normal, por así decirlo, porque ocurre básicamente en todas partes de nuestro país e incluso en muchos otros países del mundo. Las serpientes son percibidas pues como animales peligrosos, pero también es un miedo que se ha ido inculcando de forma, digamos, como un poco exagerada, ¿no? Esto un poco por la religión, por las películas, por los medios de comunicación, por noticias incluso como esta, ¿no? De que se están incrementando las serpientes y las mordeduras, pues todo eso incrementa el temor que las personas ya tienen hacia las serpientes.
4: Cambiemos la perspectiva. Imagina por un segundo un Hidalgo sin serpientes. Sin estos reptiles, las milpas y los cultivos del estado se verían devastados por plagas incontrolables. Ellas son las guardianas silenciosas de nuestro equilibrio ecológico.
5: Pues mira, ellas son controladoras de plagas porque se alimentan de otros animales. Muchas de ellas consumen roedores y entonces, bueno, pues nos ayudan, digamos, a los humanos a controlar las poblaciones de ratas, ratones y otro tipo de estos animales. Se alimentan de muchas otras cosas, ¿no? Son depredadoras, entonces ese es un papel importante que ellas tienen en la naturaleza, pero también son alimento de muchos otros animales. Entonces son tanto presas como depredadores. En algunos sitios del mundo se ha observado que las serpientes también pueden ser utilizadas como indicadoras de la calidad ambiental, es decir, nos hablan de un ecosistema sano. Cuando uno encuentra ciertas especies o cuando hay poblaciones, digamos, importantes de estos animales, el hecho de que tú veas serpientes en la naturaleza indica que ese ecosistema de cierto modo está sano, ¿no? Entonces algunas serpientes pueden brindarnos esa información, algunas de ellas son capaces de dispersar semillas de algunas plantas, ¿no? A través de los animales que ellas comen, pues la serpiente puede llevar esas semillas mucho más lejos de lo que lo harían los roedores y entonces ayudan a la propagación también de algunas plantas. Y un detalle, digamos, muy importante es que a nivel mundial, México es el país con la mayor diversidad de serpientes del mundo. Entonces, es un patrimonio natural súper importante el que tenemos en nuestro país. Hay algo que, por ejemplo, muchas personas desconocen y es que se están obteniendo muchos medicamentos gracias al veneno de algunas especies de serpientes. Particularmente hay un compuesto que se sintetizó del veneno de serpiente que se utiliza para tratar a los hipertensos. Y si nosotros pudiéramos hacer la estadística de cuántas personas se han salvado gracias a consumir este medicamento, estoy seguro que las cifras superan enormemente las personas que de pronto llegan a morir por mordedura de serpiente.
4: El verdadero reto no es erradicarlas, es aprender a coexistir de forma segura. Si trabajas en el campo, realizas actividades al aire libre o de repente te topas con una en el patio de tu casa, el conocimiento es tu mejor escudo.
5: Una primera opción es el uso de calzado adecuado, ¿no? Entendemos que para algunos pobladores posiblemente no es viable el adquirir botas o algunas otras cosas, pero entonces tendrán que tener más precaución por dónde caminan, dónde ponen los pies, fijarse bien, digamos, al entorno alrededor de ellos para no pisar accidentalmente a una serpiente. Entonces, el uso de guantes o el uso de alguna herramienta que les permita mover la hierba o hacer la actividad de alguna otra forma sin exponer directamente las manos, pues es algo que puede protegerlos, pero es una cosa que no en todas las actividades es posible. Es importante, por ejemplo, que las personas pudieran comenzar a aprender a distinguir cuáles especies son venenosas y cuáles no, y eso también puede tenerlos un poco más tranquilos, porque si se encuentran en campo con una especie que no es venenosa, pues no les va a pasar nada, ¿no? E incluso aunque la serpiente los pudiera morder, pues no va a haber ningún efecto negativo. Nosotros publicamos hace unos años una guía de todas las serpientes del estado de Hidalgo, que incluso pueden descargarla de modo gratuito de la página de la universidad y que hicimos ahí en conjunto con otros coautores y con otros investigadores de la universidad. Entonces esa puede ser una forma en la que vayan conociendo a las especies, que sepan qué hacer en caso de una mordedura y que tengan ubicados los hospitales a los que pudieran acudir en caso de que hubiera una mordedura por alguno de estos animales.
4: Ahora, pongámonos en el peor de los escenarios. Estás en el campo y ocurre una mordedura. El pánico se apodera del momento y lo primero que viene a la mente son los consejos que hemos visto en las películas de Hollywood o los remedios que se cuentan de generación en generación. Pero cuidado, porque la sabiduría popular aquí puede ser tu peor enemiga.
5: ¿Cuáles son las cosas que no deben hacer si los muerde una serpiente? Entonces, no hay que hacer torniquetes, no hay que hacer cortes en la zona de la mordedura, no hay que intentar succionar el veneno de ninguna forma, no aplicar hielo, no hacer quemaduras y no tratar de capturar a la serpiente para llevarla al hospital, porque al intentar capturarla puede haber una segunda mordedura. Todas estas cosas no van a impedir el envenenamiento y lo que van a causar es un mayor daño a nivel local. Entonces, en la extremidad que sea mordida, todo va a complicarse y va a ser mucho peor si hacen torniquetes, cortes y todas estas cosas. Y la otra es que no intenten hacer ni alcohol, ni café, ni té, ni plantas, ni ninguna otra sustancia, ni bebida, ni untada, porque no hay ni un solo remedio que funcione.
4: Cero torniquetes, cero cortes. Entonces, manteniendo los pies en la tierra y con la mente fría, ¿cuáles son los primeros auxilios correctos? Los que verdaderamente van a salvar una vida en estos primeros minutos.
5: Entonces, la ruta, digamos, las acciones que tendría uno que hacer, pues al ver que nos mordió una serpiente, tomamos la imagen y nos dirigimos lo más pronto posible al hospital más cercano de segundo nivel. Si pueden alertar al 911, eso estaría muy bien.
4: En Hidalgo, el tiempo corre a favor si sabemos exactamente a dónde ir. Y es que el estado cuenta con una red estratégica de unidades médicas equipadas con los antídotos específicos para contrarrestar el veneno.
5: En todo nuestro país, los hospitales que podrían contar con antivenenos son los hospitales de segundo nivel. No hay antivenenos en centros de salud, no hay antivenenos en los hospitales de especialidades, solo están en los hospitales de segundo nivel. Ese es el sitio donde ustedes podrían encontrarlos. Entonces, dependiendo de la región donde estén en el estado, ustedes tendrían que ubicar cuál es el hospital de segundo nivel que les queda más cerca y a ese es al que tendrían que acudir.
4: La próxima vez que escuches un siseo o veas un destello escamoso bajo la lluvia, recuerda que el miedo se cura con información. Respetar su espacio es proteger el nuestro.
5: Yo los invitaría a todos a conocer un poco más de estos animales, porque mucho del miedo parte pues del desconocimiento que hay hacia ellos. Entonces, conocerlos y aprender de ellos puede ayudar a reducir obviamente el temor. Creo que la capacitación y la información es algo que puede contribuir mucho a que veamos a las serpientes de otro modo, y hacer énfasis en que aunque sean algunas de ellas venenosas, finalmente ellas están solo tratando de sobrevivir y pues obviamente tratarán de defenderse si se sienten amenazadas.
4: El aumento en las mordeduras es un llamado para tomar precauciones, no para declarar la guerra a estos reptiles. Las serpientes llevan millones de años formando parte de los ecosistemas y, como cualquier especie silvestre, merecen respeto. La forma de protegernos no es eliminarlas, es aprender a convivir con ellas, porque conocer la naturaleza siempre será la mejor herramienta para dejar atrás el miedo. Investigación, producción y voz, Cecilia Pacheco.
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1: Después de haber escuchado a Cecilia Pacheco con este reportaje interesante, ahora vamos a pasar a conocer el pronóstico del tiempo de las próximas horas y todos los detalles del clima. Saludamos con gusto a nuestra compañera Daniela Reynoso, quien ya está lista con toda la información. Adelante, Daniela.
6: Muchas gracias, Fidel. Muy buena tarde para ti y para todos los que nos escuchan en este espacio informativo. Y vamos de lleno con la información de lo que respecta al clima en nuestra región, ya que en Pacula se siente un ambiente frío. En estos momentos el termómetro marca 18 grados Celsius, el cielo está parcialmente soleado y para más tarde se esperan lluvias con probabilidad del 86%. Así es que tome sus precauciones, porque para Pacula pues sí estará lloviendo en lo que resta de este día. En Jacala la temperatura es distinta, 24 grados en estos momentos, con sensación térmica de 27 grados. En el cielo pues está entre nublado y claro, como que sale el sol, como que no quiere salir el sol. Pero también a las 17 horas habrá tormentas eléctricas. Así que tome su chamarra si es que tiene que salir en esos momentos a alguna diligencia. Entre las 5 y las 6 de la tarde pues estará lloviendo, para terminar el día de una manera ya nublada. Eso en Jacala. Nos movemos hacia Ixmiquilpan, Taxquillo. En estos momentos el termómetro marca 25 grados Celsius. Más adelante pues las temperaturas estarán descendiendo hasta los 18 grados a las 9 de la noche, pero antes, desde las 5 de la tarde hasta por ahí de las 8, estará lloviendo. Así es que pues no será tal vez una tarde para poder salir a tomarse un cafecito, pero sí para disfrutar el cafecito en sus hogares y evitar así las enfermedades respiratorias que siempre, siempre nos pegan con esta temporada de lluvias. Finalmente, para Zimapán, el termómetro marca 21 grados Celsius en estos momentos, el cielo mayormente nublado, para continuar las siguientes horas con cielo nublado hasta las 8 de la noche, donde esperamos se presenten algunos chubascos. Aquí a las 8, a las 9 de la noche, la temperatura ya será de 17 grados con sensación térmica de 16. Es la información para esta tarde. Nos saludamos el día de mañana con más del estado del tiempo, Fidel.
1: Es necesario mantenernos informados sobre las condiciones y tomar las precauciones necesarias, y así llegamos al final de este espacio informativo. Agradecemos profundamente el favor de su compañía durante esta emisión informativa. Agradezco también a compañera Daniela Reynoso y justamente le invitamos a permanecer la sintonía del 99.5. Que tenga usted una excelente tarde.
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12: Temperatura 33 grados centígrados.
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13: Son las 3:04.

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7: Son las 3:15.

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0: 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Son las 3:30.

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6: Son las 3:45.
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11: Temperatura 32 grados centígrados.
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12: Son las 4 con 3 minutos.

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1: Son las 4:16.

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1: 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Oh tierra veracruzana, de violín, quinta y jarana, te confieso lo que siento, mis versos se van al viento, sea de noche o de mañana. El follaje de tus suelos grabado está en mi mente, tienes un canto excelente que gozaron mis abuelos y hoy llenas mis anhelos. 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
2: ¡Chiquita!

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2: Son las 4 con 35 minutos.
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11: Son las 4:51.

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11: Temperatura 30 grados centígrados.
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2: Son las 5:06.

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1: Son las 5:37.
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1: Son las 5:39.

0: Nico.
1: Gracias. Véngase para acá.
2: Gracias.
1: Un aplauso bien bonito para mis muchachos del Mariachi Chapala de León, Guanajuato. ¡Qué catrín!

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6: Temperatura 27 grados centígrados.
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7: Son las 5:59.
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